Oremos, hermanos, para que este sacrificio que es mío, que es de ustedes, sea agradable a Dios, nuestro Padre. Para la alabanza y gloria de su nombre, para nuestro bien y el de toda su santa iglesia. Te pedimos, Señor, que según la promesa de tu Hijo, el Espíritu nos haga comprender más profundamente la realidad misteriosa de este sacrificio y se digne llevarnos al conocimiento pleno de toda la verdad revelada. Por Cristo nuestro Señor, el Señor esté con ustedes. Levantemos el corazón. Demos gracias al Señor nuestro Dios. Justo, necesario, deber nuestro y salvación, darte gracias siempre y en todo lugar, Padre Santo, Dios Todopoderoso y Eterno. Pues para llevar a plenitud el misterio pascual, enviaste hoy al Espíritu Santo sobre los que había adoptado como hijos por la encarnación de tu unigénito. El Espíritu que desde el comienzo de la Iglesia naciente infundió el conocimiento de Dios a todos los pueblos y reunió la diversidad de lenguas en la confesión de una misma fe. Por eso, con la efusión de gozo pascual, el mundo entero desborda de alegría, y también los coros celestiales, los ángeles y los arcángeles cantan sin cesar el himno de tu gloria diciendo:

Santo eres en verdad, Padre, y con razón te alaban todas tus criaturas, ya que por Jesucristo, tu Hijo, Señor nuestro, con la fuerza del Espíritu Santo das vida y santificas todo, y congrega a tu pueblo sin cesar, para que ofrezca en tu honor un sacrificio sin mancha, desde donde sale el sol hasta el ocaso. Por eso, Padre, te suplicamos que santifique por el mismo Espíritu estos dones que hemos separado para ti, de manera que se conviertan en cuerpo y sangre de Jesucristo, Hijo tuyo, Señor nuestro, que nos mandó a celebrar estos misterios. Porque el mismo la noche en que iba a ser entregado, tomó pan y dándote gracias te bendijo. Lo partió y lo dio a su discípulo diciendo, tomen y coman todos de él, porque esto es mi cuerpo que será entregado por ustedes.

Del mismo modo, acabada la cena, tomó el cáliz y dándote gracias te bendijo y lo pasó a su discípulo diciendo: tomen y beban todos de él, porque este es el cáliz de mi sangre, sangre de la alianza nueva y eterna que será derramada por ustedes y por muchos para el perdón de los pecados. Hagan esto en conmemoración mía.

0: Es Jesús, sacramento de nuestra fe.
1: Anunciamos tu muerte, proclamamos tu resurrección. Ven, Señor Jesús.
0: Al celebrar este memorial de la pasión salvadora de tu Hijo, su admirable resurrección y ascensión al cielo mientras esperamos su venida gloriosa, te ofrecemos en esta acción de gracia el sacrificio vivo y santo. Dirige tu mirada sobre la ofrenda de tu iglesia y reconoce en ella la víctima por cuya inmolación quisiste devolvernos tu amistad, para que fortalecidos con el cuerpo y la sangre de tu Hijo y llenos de tu Espíritu Santo, formemos en Cristo un solo cuerpo y un solo espíritu. Que Él nos transforme en ofrenda permanente para que gocemos de tu heredad con tus elegidos, con María, la Virgen Madre de Dios, su esposo San José, los apóstoles, los mártires, Santa Rosa y todos los santos, por cuya intercesión confiamos obtener siempre tu ayuda. Te pedimos, Padre, que esta víctima de reconciliación traiga la paz y la salvación al mundo entero. Confirme la fe y la caridad a tu iglesia peregrina en la tierra, a tu servidor el Papa León, a nuestro obispo Guillermo, al orden episcopal, a los presbíteros y diáconos y a todo el pueblo reunido por ti. Atiende los deseos y súplicas a esta familia que has congregado en tu presencia. Reúne en torno a ti, Padre misericordioso, a todos tus hijos dispersos por el mundo, a nuestros hermanos difuntos y a cuantos murieron en tu amistad. Recíbelos en tu reino, donde esperamos gozar todos juntos de la plenitud de tu gloria. Por Cristo nuestro Señor, por quien concedes al mundo todos los bienes. Por Cristo, con Él y en Él, a ti Dios Padre omnipotente, en la unidad del Espíritu Santo, todo honor y toda gloria por los siglos de los siglos.
2: Amén.
0: Amén. Oramos con Jesús y como Él nos enseñó.

Padre nuestro, que estás en el cielo, santificado sea tu nombre. Venga a nosotros tu reino. Hágase tu voluntad en la tierra como en el cielo. Danos hoy nuestro pan de cada día. Perdona nuestras ofensas, como también nosotros perdonamos a quienes nos ofenden. No nos dejes caer en tentación, mas líbranos del mal.

0: Líbranos de todos los males para que, ayudados por tu amor y misericordia, vivamos siempre libres de pecado, protegidos de toda perturbación, mientras esperamos la venida gloriosa de nuestro Salvador Jesús. Señor Jesucristo, que dijiste a los apóstoles: mi paz os dejo, mi paz os doy. No mire nuestros pecados, sino la fe de tu Iglesia, y conforme tu palabra concede la paz y la unidad. Tú que vives y reinas por los siglos de los siglos, la paz del Señor sea siempre con ustedes. Nos damos esa paz que Jesús nos da y el Espíritu que Él nos comunica.
1: La paz. Paz. Paz.
2: Paz a todos. Paz a los hombres.

0: Es Jesús el Cordero de Dios que quita el pecado del mundo. Dichosos los llamados a esta cena. No soy digno de que entres en mi casa, pero una palabra tuya bastará para sanarme. El cuerpo y la sangre de Cristo nos guarde para la vida eterna. Amén.
1: Al comulgar, pedimos al Espíritu Santo que nos acompañe, ilumine y santifique a nosotros, nuestra familia, a nuestros amigos, todos los días de nuestra vida. Para quienes no pueden recibir la comunión sacramental, les invitamos a decir la siguiente oración de comunión espiritual. Creo, Jesús mío, que estás real y verdaderamente en el cielo y en el Santísimo Sacramento del altar. Te amo sobre todas las cosas y deseo vivamente recibirte dentro de mi alma. Pero no pudiendo hacerlo ahora sacramentalmente, ven al menos espiritualmente a mi corazón. Y como si ya te hubiese recibido, te abrazo y me uno del todo a ti. Señor, no permitas que jamás me aparte de ti. Amén.

0: Dios Padre de los astros, que en el día de hoy iluminó la mente de los discípulos derramando sobre ella el Espíritu Santo, los alegre con sus bendiciones y los llene con los dones del Espíritu Consolador.
1: Amén.
0: Amén. Que el mismo fuego divino, que de manera admirable se posó sobre los apóstoles, purifique sus corazones de todo pecado y los ilumine con la efusión de su caridad.
1: Amén.
0: Amén. Y que el Espíritu que congregó en la confesión de una misma fe a los que el pecado había dividido en diversidad de lengua, les conceda el don de la perseverancia en esta misma fe, y así puedan pasar de la esperanza a la plena visión.
1: Amén.
0: Y la bendición de Dios Todopoderoso descienda del Padre y del Hijo y del Espíritu Santo.
1: Amén.
0: Amén. Vamos en la paz del Señor, nuestra misa ha terminado.
1: Demos gracias a Dios.
2: Le rezamos a nuestra Santa Patrona. Padre bondadoso, por medio de tu Hijo Jesucristo nos has dado la salvación. Tú has hecho florecer en todos los tiempos y lugares hombres y mujeres que siguieron fielmente tus caminos. Santa Rosa es una de esas mujeres admirables de América. En ella veneramos la fuerza de tu espíritu y la pureza del Evangelio de Jesús. Por eso a ti clamamos, Santa Patrona nuestra, y te pedimos que nos enseñes a ser fieles al Señor. Agradecemos los innumerables beneficios que el Señor nos concede continuamente y los favores particulares que nos consigues en momentos de angustia, de incertidumbre o de dolor. Alcánzanos la gracia de vivir como verdaderos cristianos y seguir tus pasos para llegar algún día al reino del Padre Dios con Jesucristo nuestro Salvador y el Espíritu Santo por los siglos de los siglos. Amén. Santa Rosa, ruega por nosotros. Un pequeño aviso. La misa que los días martes y jueves comúnmente se realiza a las 19 horas cambia de horario por razones climáticas a las 18. Entonces, martes y jueves, misa aquí en el santuario a las 18 horas. Con Pentecostés comienza el tiempo de la Iglesia, enviada a evangelizar a todo el mundo. El Espíritu de Jesús es la guía que acompaña hasta el fin. La Iglesia somos todos nosotros, no lo olvidemos. Que tengan un lindo día en familia y una semana siempre bendecidos y acompañados por el Señor. Nos despedimos cantando.

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1: Querido Padre Juan Carlos, queridos hermanos y hermanas que trabajan ahí en Radio Santa Cruz y a los auditores, auditoras de esta radio querida. Un saludo cariñoso en el aniversario de la creación de esta radio emisora. Una radio que surgió para acompañar, entretener, informar, acompañar en la vida de fe, estar atento, escuchando a las necesidades de toda una comunidad e iluminar también con su palabra, con su 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Que esta radio lleve alegría, lleve consuelo, lleve información a tantos. Que esta radio acompañe la vida de tantos en su trabajo, a veces en su soledad, en todo su quehacer. 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Que Dios bendiga a Radio Santa Cruz.
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0: en Santa Cruz FM. 20 horas con 31 minutos.
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0: www.santacruzfm.cl le indica la hora.
1: 21 horas con 4 minutos.
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13: 39 familias del sector El Zapal de Chépica ya cuentan con agua potable. Después de años de espera, las 39 familias del sector El Zapal finalmente concretaron uno de los mayores anhelos con el que toda persona sueña, que es contar con agua potable en sus hogares. Los trabajos de conexión definitiva comenzaron a hacerse realidad durante la noche del jueves 14 de este mes y se concretaron durante la mañana del día 15, luego de aproximadamente 6 horas de trabajo de los equipos técnicos de la constructora, de personal de desvío y funcionarios municipales. El agua potable ya corría por las llaves de las viviendas beneficiadas. Este importante avance es el resultado de un extenso proceso de gestión, coordinación y trabajo conjunto entre la comunidad, la municipalidad de Chépica y diversos organismos públicos y privados. El proyecto comenzó formalmente el 2 de diciembre del 2021 con la firma del contrato con Esvío, dando inicio a una serie de acciones orientadas a concretar la ampliación del sistema sanitario para el sector.
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13: Capital Abeja 2026, próxima semana cierra plazo para postulaciones. Hasta el miércoles 27 de mayo a las 15 horas se extiende el plazo para que las mujeres de la región de O'Higgins que tengan una idea de negocio puedan postular al fondo concursable Capital Abeja 2026, programa de Cercotec que entrega un subsidio de 3,5 millones no reembolsables con el objetivo de financiar infraestructura, herramientas, capacitaciones y marketing para los emprendimientos. El proceso prioriza especialmente a cuidadoras, mujeres con discapacidad y usuarias de programas como FOSIS o CERNAMEC. Y como requisito, contempla ser mayor de edad y no emitir boletas ni facturas en primera categoría ante el Servicio de Impuestos Internos, entre otros. El trámite se realiza en www.cercotec.cl, donde se puede hallar más orientación sobre el proceso y requisito para postular los proyectos.
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13: Con operativo nocturno fiscalizan la venta de alcoholes en Rancagua. Más de 40 controles y 2 incautaciones de alcohol dejó un operativo nocturno realizado por la Municipalidad de Rancagua a través de su Dirección de Seguridad Pública en coordinación con Carabineros. En el despliegue se fiscalizaron 6 locales dedicados a la comercialización de alcohol, detectándose irregularidades en 2 establecimientos donde se incautaron bebidas al no contar con las patentes correspondientes para su venta. Además, se cursaron 6 notificaciones vinculadas a patentes comerciales, junto con 28 controles de identidad y 11 controles vehiculares. El operativo también dejó 4 infracciones de tránsito. La ronda preventiva se desarrolló por distintos sectores de la ciudad de Rancagua, con el objetivo de reforzar la seguridad, prevenir conductas problemáticas y fiscalizar el cumplimiento de la normativa en la capital regional.
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13: Cupón de gas, ¿cómo funciona? Y a quienes llega el beneficio, cerca de 30 dirigentes vecinales de Rancagua participaron en una reunión informativa donde la delegada presidencial regional Susana Pinto, el seremi de gobierno Matías Riveros y el subgerente regional de Banco Estado Carlos Martín detallaron el funcionamiento del cupón de gas que activó el gobierno para mitigar el alza de los combustibles durante el invierno. El aporte consiste en un único cupón consumible por un valor de 27 mil pesos, válido exclusivamente para comprar gas licuado hasta el 30 de septiembre. En otras palabras, es un beneficio que solo sirve para comprar gas y no puede cambiarse por dinero ni usarse en otra cosa, y que se puede usar en una o varias compras hasta agotar el saldo asignado. Para acceder, el jefe o jefa de hogar debe ingresar a www.cupondegas.gob.cl usando su clave única, pertenecer al 80% más vulnerable del registro social de hogares, al 16 de abril de 2026 y ser mayor de 18 años. La delegada presidencial regional destacó que el beneficio llegará a 450 mil familias en O'Higgins, mientras que Rivero subrayó que su activación es inmediata y no requiere postulación. Desde Banco Estado explicaron que una vez deshabilitado el cupón podrá usarse en formato físico o digital en los distribuidores autorizados.
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15: Cuatro comunas de la región de O'Higgins se suman a campaña de reciclaje de neumáticos para evitar microbasurales. Una nueva campaña de reciclaje de neumáticos fuera de uso comenzará a implementarse en la región de O'Higgins con el objetivo de evitar que este tipo de residuos termine abandonado en espacios públicos, sitios eriazos o microbasurales. La iniciativa, impulsada por la Seremi del Medio Ambiente, involucra a las comunas de Machalí, Coinco, Pichidegua y San Vicente de Tahuatahua en el marco de la implementación de la Ley de Responsabilidad Extendida del Producto, Ley REP. La medida busca enfrentar uno de los residuos de mayor impacto ambiental y más difíciles de gestionar, los neumáticos en desuso, que frecuentemente son abandonados en entornos naturales o terminan acumulándose en viviendas y sectores no habilitados. La campaña fue presentada en una actividad encabezada por el Seremi del Medio Ambiente de O'Higgins, José Pablo Lagos, junto a equipos municipales de medio ambiente y representantes de la empresa Arrigoni Ambiental, NFU, encargada de recibir y procesar los neumáticos recolectados en su planta ubicada en Mostazal. Tras el proceso de reciclaje, estos residuos podrán convertirse en nuevos insumos como combustible alternativo líquido, carbón black y alambre de acero, promoviendo una lógica de economía circular donde los desechos adquieren una nueva utilidad. Desde la Seremi del Medio Ambiente destacaron que el trabajo colaborativo con municipios y comunidades será clave para el éxito de la iniciativa. Estas campañas de reciclaje cumplen una tremenda labor en nuestra región, ya que por un lado podemos impulsar la implementación de la ley REP y por otro gestionamos este residuo tremendamente contaminante a través de la colaboración estrecha con los municipios y el apoyo y participación de vecinos y vecinas, señaló así el Seremi José Pablo Lagos.
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15: El presidente de la República, José Antonio Kast, realizó cambios de gabinete en los ministerios de Seguridad y Segegop. El mandatario enfatizó que el trabajo del gobierno no se termina en un cambio de gabinete. Hoy sigue con más fuerza porque algunas cosas pueden doler, algunas cosas que uno no espera en ocasiones fortalecen. Creo que este es un momento también de llamar a la ciudadanía a distinguir lo importante, lo relevante del ruido. El Salón Montbara de la Moneda, ahí se presentaron el presidente José Antonio Kast para realizar este primer cambio de gabinete. El Ministerio de Seguridad Pública asumió en reemplazo de Trinidad Sterne Martín Arrau, quien se desempeñaba como ministro de Obras Públicas. Arrau es ingeniero civil industrial de la Pontificia Universidad Católica de Chile, fue delegado e intendente de la región de Ñuble, además fue convencional constituyente por el distrito 19. La Secretaría General de Gobierno asumió en reemplazo de Mara Cedini el ministro del Interior Claudio Alvarado, quien ejercerá como viceministro. El secretario de Estado es ingeniero comercial de la Escuela de Negocios de Valparaíso, actual Universidad Adolfo Ibáñez. En su trayectoria política ha destacado en cargos como diputado, senador, subsecretario y ministro. Por su parte, el ministro Luis de Grange se desempeñará como viceministro en las carteras de Obras Públicas y Transporte y Telecomunicaciones. De Grange es ingeniero civil industrial y doctor en planificación de sistema de transporte con magíster en economía de transporte en la Pontificia Universidad Católica de Chile. Anteriormente fue presidente de Metro de Santiago. A quienes hoy nos dejan en este gabinete, Trinidad y Mara, tengan siempre claro que van a contar con este presidente, con este gabinete. Es un grupo humano extraordinario, no me canso de decirlo y agradecer a cada uno por el esfuerzo, dijo el presidente de la República.
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15: Más de 128 mil plantas y media tonelada de drogas. O'Higgins cierra histórico operativo contra cultivos de marihuana. Con más de 128 mil plantas de cannabis decomisadas y sobre media tonelada de marihuana procesada sacada de circulación, Carabineros cerró el plan Cannabis 2025-2026 en la región de O'Higgins, calificando el balance como uno de los resultados más relevantes de los últimos años en la lucha contra el narcotráfico en la zona. El balance fue dado a conocer en la Plaza de Armas de San Francisco Mostazal, comuna elegida estratégicamente por su ubicación como acceso norte de la región, donde autoridades destacaron el despliegue policial realizado entre entre noviembre del 2025 y abril de este año. Según informó Carabineros, el trabajo liderado por OS7 Cachapoal, con apoyo del GOPE O'Higgins, la Prefectura Aeropolicial y unidades territoriales, permitió intervenir 52 plantaciones ilegales, decomisar 591 kilos de marihuana elaborada, además de incautar 9 armas de fuego y detener a 12 personas vinculadas a estos delitos.
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15: Santa Cruz avanza hacia una movilidad más eficiente con modificación semafórica en nuevo bypass urbano. En el marco de la inauguración de la pasada urbana tramo 2 en Santa Cruz, recientemente se habilitaron dos cruces semaforizados en este bypass, los que se incorporan a modificaciones para la regulación vehicular y peatonal de los nuevos accesos viales de una manera segura y eficiente. Este nuevo bypass urbano conecta las rutas I-572, camino Lolol-Paredones, y la ruta I-86, camino Chépica, y un acceso intermedio a calle JJ Carbacho, permitiendo que los vehículos que vienen desde estas comunas ingresen a Santa Cruz sin atravesar el centro urbano, una problemática que generaba altos niveles de congestión, especialmente por la circulación de camiones. Los nuevos dispositivos que se encuentran conectados al centro de control de tránsito de O'Higgins vía enlace 4G permiten la conexión de la ciclovía, además de habilitar nuevos pasos que contemplan facilidades peatonales con cumplimiento de accesibilidad universal. Con ello, la comuna de Santa Cruz dio un importante paso en materia de conectividad y desarrollo urbano, lo que permitirá descongestionar el centro de la ciudad y mejorar los tiempos de desplazamiento en hasta un 30% para residentes, turistas y transporte de carga. Cabe destacar que el ordenamiento vial en las carreteras interurbanas de las comunas del Valle de Colchagua es fundamental, ya que permite compatibilizar el crecimiento económico, el turismo y la seguridad de las personas en un sector que ha experimentado una fuerte expansión agrícola, vitivinícola y turística durante las últimas décadas. El seremi de Transporte y Telecomunicaciones, Julio Gutiérrez, destacó que la optimización de la infraestructura existente se fortalece con la operación de los semáforos desde el Centro de Control de Tránsito Regional, permitiendo mejorar la seguridad vial y entregar un desplazamiento más ordenado y eficiente, tanto para conductores como para peatones del sector. Por su parte, el alcalde de Santa Cruz, Yamil Letit, manifestó que estamos felices de inaugurar una obra que trasciende administraciones y responde también a un alelo histórico de Santa Cruz. Este proyecto comenzó a gestarse hace décadas, avanzó gracias al trabajo de distintas autoridades y hoy se concreta junto a la comunidad.
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15: Funcionarios del Hospital de Marchihue participaron en capacitación sobre salud laboral con la intención de fortalecer el bienestar de sus equipos de trabajo y promover ambientes laborales más seguros. El Hospital de Marchihue realizó una importante jornada de trabajo junto a representantes de Mutual y del Servicio de Salud O'Higgins. La actividad contó con la participación de la referente del Servicio de Salud, Patricia Valenzuela, además de profesionales vinculados al ámbito de mutualidad y prevención laboral, quienes

0: desarrollar su labor de mejor manera, brindando una atención más segura, cercana y de calidad a nuestros pacientes, señaló así la autoridad del Hospital de Marchivo. Por su parte, la jefa de salud funcionaria del servicio, Patricia Valenzuela, resaltó que fue una jornada muy positiva en dos sentidos. Primero, porque junto a Mutual nos movilizamos hacia los establecimientos para lograr una mejor convocatoria y poder entregar los contenidos de manera más efectiva. En segundo lugar, por el interés de las jefaturas y supervisores del Hospital de Marchihue, quienes participaron activamente realizando preguntas y exponiendo casos prácticos. En definitiva, creo que fue una jornada muy provechosa, especialmente por haberse realizado directamente en el establecimiento.
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0: En las regiones de O'Higgins y Metropolitana, AgroSuper presentó su reporte de sustentabilidad 2025 a medios regionales, destacando principales avances de su gestión. Con el objetivo de dar a conocer los principales avances de su gestión 2025, AgroSuper presentó su nuevo reporte de sustentabilidad a representantes de la prensa local, a través de dos desayunos que contaron con la presencia de más de 30 periodistas de O'Higgins y la región metropolitana, San Pedro y Melipilla. La compañía hizo un balance del último año marcado por el crecimiento y la continuidad operacional. En ese contexto, el subgerente de comunicaciones externas de AgroSuper, Andrés Parodi, destacó la relevancia de esta instancia de vinculación con los medios locales. Fue un espacio de conversación muy valioso que nos permitió compartir nuestros principales desafíos y avances del último año en diferentes materias, señaló el ejecutivo, agregando que los medios regionales son un puente de conexión con nuestros vecinos de las 25 comunas en las que estamos presentes. Por eso, la necesidad de generar instancias como estas. En el ámbito social, el nuevo reporte detalla la contribución de la empresa a partir de los programas de vinculación con las comunidades con foco en emprendimiento, educación, vida saludable y desarrollo local. Gracias a esta gestión, más de 195.000 vecinos de 25 comunas fueron beneficiados en 2025. En materia ambiental, destaca una disminución del 13,7% en la huella de carbono, alcances 1 y 2, respecto del año anterior. Asimismo, bajo su estrategia de economía circular, la compañía logró que un 76,3% de sus residuos orgánicos fueran revalorizados, transformándolos en fertilizante para la agricultura local. Finalmente, en el ámbito económico, el documento destaca el compromiso de AgroSuper con sus más de 6.554 proveedores, priorizando la contratación de empresas locales, así como también la relación con sus más de 62.000 clientes en 55 países, fortaleciendo su presencia tanto a nivel nacional como internacional.
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0: Autoridades, oficiales y comunidad acompañaron a Radio Santa Cruz en celebración de sus 28 años. En un ambiente de alegría, camaradería, Radio Santa Cruz FM realizó una significativa jornada de celebración. La instancia permitió compartir junto a quienes durante años han acompañado el trabajo comunicacional de la emisora, destacando el importante rol que cumple la Radio Santa Cruz en la difusión de la información. Durante la jornada, diversas autoridades representantes entregaron su saludo y felicitaciones a la radio por sus casi 3 décadas de trayectoria. La presidenta de la Cámara de Comercio de Santa Cruz, Magali Tapia, destacó el aporte de la emisora al comercio local.
2: Bueno, primero que todo, agradecer la invitación a Radio Santa Cruz. La verdad de las cosas, padre, muchísimas gracias por la invitación, Jaime. Sin duda para mí ha sido muy importante todo este tiempo que he estado en el directorio de Cámara de Comercio de Santa Cruz. Agradecer todas las instancias en que nos han apoyado, a todas las actividades que nosotros también como Cámara hemos realizado. Hoy día, por ejemplo, venimos de San Fernando, corrimos para poder llegar acá, Jaimito, para agradecer, más que nada agradecer al equipo. Yo me siento en casa acá, todos saben, mi hija trabaja también acá, pero yo me siento en casa por cada uno de ustedes porque siempre he sido muy bien recibida. Nosotros como Cámara de Comercio tratamos de nuestro granito de arena aportar lo que más se puede a la comunidad en la instancia que se puede, porque los tiempos no han sido muy, somos llorones, seguimos siendo llorones, pero los tiempos no han sido muy fáciles para el comercio últimamente, después de varias cosas que hemos tenido desde la pandemia, que hay

0: comercio que le ha costado levantarse. Tenemos mucho todavía por hacer. Mi mandato ya termina, me falta muy poquito, ya nosotros tenemos elecciones el 1 de junio, pero siempre también en mí, considérenme su amiga, voy a estar igual presente, porque uno está, yo creo que yo trabajo mejor tras bambalina que siendo presidenta, así que me van a tener de todas maneras, tratando de apoyar e impulsando cualquier proyecto que se pueda dar. Muchísimas gracias de parte mía, personal, también de nuestro directorio, que somos bastante, y siempre muy agradecidas por Radio Santa Cruz. Felicidades por estos 28 años y que sean muchos más.
1: Por su parte, la concejal Rosana González Vargas valoró el trabajo informativo y social que desarrolla Radio Santa Cruz UFE.
2: Agradecer la invitación a conmemorar, a celebrar estos 28 años. Me quedo con las palabras que señaló el padre Juan Carlos. Somos un instrumento y por lo tanto tenemos una tremenda responsabilidad cuando tenemos frente a nosotros la posibilidad de contar, de acompañar, ¿no es cierto?, a las familias y entregar información objetiva y veraz, como es la línea de esta emisora. Yo quiero agradecer a lo personal por el espacio. Ya son cerca de 5 años, padre, los que hemos estado acá. Partimos con don Teobaldo Silva, cultivando folclore, y hoy tenemos la posibilidad de estar con una tremenda dupla que quiero felicitar, como es Rafita Vázquez y José Abelardo Miño, que nos reciben acá todos los miércoles, pero también puedo hablar de la diversidad de programas y de la diversidad de talentos y personas que han estado aquí por 28, por menos años, 2 años, 1 año, el tiempo que lleven, han demostrado ser una familia, de un equipo, hola Ale, de un equipo de personas que son profesionales y que nos alegramos que como Santa Cruz tengamos una emisora, insisto, que sea fehaciente, veraz, objetiva en informar, en acompañar, y que sean muchos años más los que mantengamos esta línea, porque ya me siento parte de esta casa radial donde me ha gustado mucho, y el día de mañana ustedes saben que me falta poco ya para dejar mi cargo de concejala, tal vez me dedique de manera más seria, alegría, a ser parte más cercana a esta casa royal. Así que felicitarlos a ustedes, agradecer la invitación y esperar que sean muchos, pero muchos años más.
1: Asimismo, el ex concejal de Santa Cruz, Pedro Zúñiga, recordó parte también de la historia de la emisora y destacó el compromiso que ha mantenido con las organizaciones y la ciudadanía durante estos 28 años.
3: Primeramente que nada, saludar a padre Juan Carlos, mi primo. También de ese saludo hacerlo extenso a sus trabajadores de esta prestigiosa radioemisora y a sus colaboradores. ¿Ah? Así que quiero decir solamente que soy muy orgulloso de verdad de pertenecer también a este grupo de la radio de algún modo. Yo soy testigo de cuando mi primo inició esta radio allá en Sanfurgo, jamás lo imaginamos que el alcance que iba a tener. ¿Ah? La radio es un instrumento dentro de la sociedad, que es un cañón de largo alcance para informar a la comunidad, a la sociedad. Y de eso de verdad estoy muy orgulloso, porque sé lo que ha significado esta radio. Ha sido una radio con una visión muy democrática, que nos ha dado espacio a todos los sectores políticos, lo digo yo, desde mi punto de vista político, en el momento que yo participé en la política activa. Cuando fui autoridad, me abrieron las puertas para transmitir también los labores que realizamos como concejal dentro de la comuna. Así que de verdad, espero que sean otros 28 o 50 años más, porque de verdad que esta emisora ha batido un récord muy importante, que yo creo que es una de las emisoras más escuchadas de la región. Así que, primo, trabajadores de esta emisora, a continuar y seguir por la senda que continúan informando a la gente y haciéndola también. En el momento hay momentos difíciles en la sociedad, y la radio es la que nos quita las penas, nos alegra con su música, nos alegra y nos entrega valores también que tenemos que acoger en nuestros corazones también, como los que profesan la fe, que este también hablan de corazones que a veces son muy duros y que cuesta hacerlo entender que tenemos que vivir en comunidad y con una sociedad que no integra todo.
1: Entre los auspiciadores presentes, Aida Rubio, propietaria del furgón japonés, expresó su cariño y reconocimiento a la radio.
4: Bueno, yo también me siento un poco parte de esta radio. Tuve una presidencia en la Cámara de Comercio y muchas veces vine acá invitada por Alejandra también por don Duarte. Yo siempre escucho esta radio porque prácticamente es muy diversa, tiene muchos programas, muy entretenido, es muy cercana a la gente, porque la gente en algunos programas de ustedes llama, pide canciones, yo también siempre pido canciones, y también tienen información, es muy informativa, como el programa que tenía Alejandra en la mañana, no sé si sigue teniéndolo Alejandra, que trae muchas autoridades, muchas, y nos enteramos de las cosas que están pasando aquí en Santa Cruz, de los proyectos, de todo lo que se está haciendo, los problemas también con la policía, uno se entera de todo por esta radio, porque siempre están con diferentes personas o personajes o autoridades, donde están dando a conocer todo lo que nos interesa a la gente de Santa Cruz y de sus alrededores, sobre todo a la gente de sus alrededores que siempre llaman, las señoras que llaman a don Teobaldo con sus chistes, don Teobaldo, que son tan fome, pero que uno se ríe de fome que son. A mí me encanta, yo siempre pido canciones folclóricas porque toda mi vida fui folclorista.
1: En representación de la Seremi del Deporte, David Morales también entregó un saludo a la emisora.
5: Y la radio Santa Cruz representa precisamente esas dinámicas. Yo hace 4 años cuando la Marisa me trajo a vivir acá, probablemente no conocía prácticamente a ninguno de ustedes. Conocía a Delfín, porque fue muchas veces a la fiesta de la Endime en Isle Mar, pues que yo allá lo recibí. Conocí a la Rosana también por razones políticas y probablemente a los demás no. Y a partir de, en el fondo, de instalarnos acá, hemos conocido a muy lindas personas, y más allá de que la María Isabel partió con un programa en una radio de la competencia, no hay que dejar de reconocer que la radio Santa Cruz Padre es el referente. ¿Mm? Y siempre en provincia, en comunidades pequeñas como esta, de las cuales yo también vengo, hay una radio que es la Radio Ancla, un medio de comunicación que es el medio Ancla, y acá en Santa Cruz es la Radio Santa Cruz.
1: A su vez, Delfín Vidal de Delvic valoró la cercanía, trayectoria de Radio Santa Cruz FM.
6: Bueno, primero que nada, felicitar al padre Juan Carlos, que no hace muchos años que los conocemos. ¿Ah? Bueno, felicitarlo, padre, por bueno, en este aniversario tan importante como auspiciador Delvic, ¿entiendes? Como Delvic, y reconocer que la Radio Santa Cruz llega muy lejos. Imagínense, toda mi red de clientes favorecedores de Delvic la están escuchando y llegan mis clientes, ¿por qué? Por Radio Santa Cruz. Les voy a nombrar San Antonio, Las Cabras, Melipilla, Albué, y eso, y muchas. Imagínense, de Valdivia, Vía Online, Osorno, de Antofagasta. Hoy, ayer me llamaron, pero lo que pasa es que me llaman puro llamando, ¿no? Así que los quiero felicitar, en especial también a todo el cuerpo de funcionarios, locutores, todo lo que hacen posible que Radio Santa Cruz sea lo que hoy es en su cobertura. Y así que, bueno, un abrazo a todos y siempre estaremos presentes apoyando a Radio Santa Cruz y a todo su personal.
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1: Presidente de Archi, Cristian Gálvez, participa en jornada del Día Mundial de la Libertad de Prensa. Con motivo del Día Mundial de la Libertad de Prensa, el presidente de la Asociación de Radiodifusores de Chile, Archi, Cristian Gálvez, participó el pasado viernes 15 de mayo como panelista en la jornada organizada por la Cátedra UNESCO UDP, la Escuela de Periodismo de la Universidad Diego Portales, UNESCO e INCOM Chile, realizada en el estudio DTV de la UDP. Desiertos informativos en Chile. La jornada se inició con la presentación de la investigación Desiertos informativos en Chile a cargo del CIP, UDP y la Fundación GABU. El estudio identifica las zonas del país que carecen de cobertura informativa local, fenómeno que afecta el ejercicio del derecho a la información de amplias comunidades. El presidente Cristian Gálvez fue convocado a comentar los resultados junto a Jimena Orchar de la Universidad de Santiago, César Ramos, presidente de ANARCICH, y Nicole Echegari de UDP. En su intervención aportó la perspectiva del sector radiofónico, relevando el rol que la radio local y regional cumplen en el acceso a la información en territorios alejados de los grandes centros urbanos. Al respecto, Cristian Gálvez fue enfático. El concepto de desierto informativo no debe entenderse como una ausencia total de medios, sino como una crisis de sostenibilidad de los medios que ya están en el territorio. Archi representa la última línea de defensa informativa en Chile profundo. El desierto informativo no es falta de vocación periodística, es falta de recursos, y donde hay una radio encendida, todavía no hay desierto. Crítica al modelo de radio pública y agenda de políticas, Gálvez también se refirió a los proyectos de radiodifusión pública impulsados en años recientes, cuestionando su viabilidad y sus efectos sobre la ecosistema de medios locales. Es una irresponsabilidad, dice, proponer un medio público que deba financiarse compitiendo por publicidad con las radios locales. Eso no es fortalecer lo público, es asfixiar lo local usando recursos del Estado. Sin radio local no hay control social, no hay identidad y finalmente no hay democracia en las regiones. En la misma línea, Archi planteó una agenda concreta de políticas públicas que incluye una ley de avisaje estatal que destine al menos el 40% de la inversión pública a medios regionales, el reconocimiento de las radios como infraestructura de protección civil y la obligación de las plataformas digitales de remunerar el contenido informativo que utilizan. El panel sobre medición de la libertad de prensa, en la segunda parte de la jornada se desarrolló el panel Medir la libertad de prensa, Índice Chapultepec, Voces del Sur y Reporteros Sin Fronteras en perspectiva comparada, con la participación de los académicos Chiara Sáez, de Universidad de Chile, Sebastián Zárate, Universidad Autónoma, y Jorge Avilés, Redes Voces del Sur, moderados por Constanza Ormazábal. Compromiso de Archi con la libertad de prensa. La participación del presidente Gálvez en esta instancia reafirma el compromiso de Archi con la defensa y promoción de la libertad de prensa y el derecho a la información, valores que son pilares fundamentales de la radiodifusión chilena. Archi continuará participando activamente en los espacios académicos y de política pública, donde se debaten los desafíos del ecosistema mediático nacional.
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1: Servicios sanitarios rurales de las regiones de O'Higgins y Metropolitana fortalecen su gestión a través del programa Impulsa Agua de AgroSuper. Servicios sanitarios rurales de las regiones de O'Higgins y Metropolitana recibieron un completo análisis técnico en el marco del programa Impulsa Agua de AgroSuper, iniciativa que busca fortalecer la gestión hídrica y contribuir a la sostenibilidad de estos sistemas comunitarios. Se trata de la entrega de balances hídricos desarrollados junto a la Universidad San Sebastián, herramienta que permitirá a los servicios conocer en detalle el actual estado de su operación y proyectar sus principales desafíos a mediano y largo plazo, especialmente en materias de abastecimiento, almacenamiento y distribución del agua potable. En esta oportunidad, los servicios beneficiados fueron Servicio Sanitario Rural de Tantahue, de la comuna de Melipilla, Nihue de San Pedro y la Aguada de la Estrella, quienes podrán utilizar esta información como base para planificar futuras inversiones y fortalecer su operación. Estos análisis forman parte de la línea Impulsa Agua Desarrolla, componente del programa que busca fortalecer las capacidades de los servicios sanitarios rurales. No solo a través de inversión e infraestructura también, sino también mediante herramientas de planificación que les permitan mejorar su gestión y avanzar hacia una operación más eficiente. Desde AgroSuper, la encargada del programa Impulsa Agua, Marioli Peirín, destacó la importancia de este tipo de instrumento para el desarrollo de los servicios.
8: Cerramos un proceso de Impulsa Agua Desarrolla, donde entregamos balances hídricos a 3 servicios también, lo que les va a permitir tener una hoja de ruta para proyectar su operación a 10 años. Estamos creciendo en estos temas de capacitación y mucho trabajo en terreno, con la idea de ir fortaleciendo los servicios a lo largo del proceso de Impulsa Agua.
1: El balance positivo es compartido por los servicios sanitarios rurales beneficiados en esta ocasión. Uno de ellos fue el Servicio Sanitario Rural de Tantahue, de la comuna de Melipilla, cuyo presidente José Mora valoró positivamente el aporte del informe técnico en el funcionamiento de la organización.
9: Bueno, quiero agradecer a Impulsa Agua, AgroSuper, por el informe que nos prepararon, que nos hicieron y que nos va a ayudar mucho a crecer de aquí a 10 años que está proyectado este informe, donde nos ayudó a darnos cuenta de nuestras debilidades y que nos va a ayudar a trabajar hacia el futuro. Muy agradecido de Impulsa Agua y AgroSuper.
1: El programa Impulsa Agua forma parte de las iniciativas de vinculación con la comunidad que impulsa AgroSuper en distintos territorios, contribuyendo a mejorar el acceso al agua, optimizar su uso y fortalecer la seguridad hídrica en las comunidades.
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1: Con alegría, emoción y junto a la comunidad en Radio Santa Cruz, FM 94.3 dio inicio a las actividades de celebración de su aniversario número 28. En este especial mes de mayo, donde la emisora conmemora casi 3 décadas acompañando al Valle de Colchagua y a toda la región de O'Higgins. El director de Radio Santa Cruz, padre Juan Carlos Farías, destacó la importancia de este nuevo aniversario.
10: Vamos a saludar a todos los que están en compañía, en sintonía con el 94.3 del dial de la frecuencia modulada y a todos los amigos de Radio Santa Cruz. En realidad, al llegar a los 28 años, pasamos primero por los 25. Esas son las bodas de plata y esa es la madurez nuestra que tenemos como equipo de que nos debemos a ustedes, nuestros auditores. Creo que en Santa Cruz ha sido un buen aporte y hemos hecho los mejores esfuerzos para sostener la actividad radial que sea de servicio comunitario. Y pensando a veces en aquellos que no tienen voz, aquellos que están olvidados o dejados de lado especialmente, y especialmente a todos nuestros auditores que usan el teléfono o alguna otra vía, el WhatsApp, para poder manifestarse o para simplemente consultar, y también para poder evidenciar todas las necesidades que socialmente se van dando en una comunidad. Pero es más que eso. La radio nació para ser un instrumento de la iglesia, un instrumento de fe, un instrumento que lleve esperanza a un mundo a veces desesperanzado, optimismo a los que son pesimistas, un mensaje de optimismo frente a lo que Dios nos da en este mundo que tenemos y que tenemos una responsabilidad y cada uno tiene en sus manos una tarea que Dios le encomendó. Algunos en su familia, otros en su trabajo, otros como autoridad civil y autoridad política, pero todos nos debemos a lo que Dios nos puso en nuestras manos y que hoy día generosamente a nosotros ha puesto este medio de comunicación para ser un instrumento de la iglesia al servicio de la gente, no importando todo el color político, más allá de eso, más de la clasificación social, sobre todo esas barreras que a veces tenemos. Entonces tenemos y estamos contentos porque un cumpleaños es para celebrarlo y segundo para bendecir a Dios porque consideramos que ha sido un privilegio para nosotros sostener este medio de comunicación que ha dado tanto trabajo a la comunidad santacruzana, colchagüina y parte del Cachapoal también. Y además la señal online que nos permite llegar a cualquier otra parte del mundo, como a veces pasa con el Flautor que nos llaman de Canadá, de Inglaterra, de United States y todo eso. Así que estamos muy contentos. Por eso queremos agradecer, concejales, gracias, Cámara de Comercio, autoridades aquí presentes en el estudio, que han venido a hacer este primer brindis que inaugura la celebración de estos 28 años. Gracias por venir, gracias por estar con nosotros. Después nosotros en las bambalinas vamos, los comentamos y estamos muy agradecidos por la presencia de ustedes porque eso significa respaldo a la gestión de la radio que es tremendamente diversa. así como estamos en el folclore, vamos a estar en el recuerdo, y del recuerdo vamos a ir al deporte, y del deporte vamos a la cultura, por todas esas áreas que donde pasa la radio. Y después llegar a en terreno, al lugar donde está la noticia, donde está todo el acontecer. También en lo que es la municipalidad, la gobernación, intendencia, la autoridad de gobierno y todo ese mundo que hay detrás de la radio, mucho en realidad. Uno no la puede descifrar, decirla en dos o tres palabras, sino que lo importante es que todo ese mundo tan diverso, tan heterogéneo, es el cual nosotros nos debemos y servimos. Y que queremos, amamos nuestra tierra. Amamos Santa Cruz, como santacruzanos nos sentimos orgullosos de esta ciudad.
1: Por su parte, el locutor de los programas Solo Recuerdos e Iglesia en Misión, Fernando Leiva, expresó lo siguiente.
11: Bueno, la verdad, agradecer mucho a este medio de comunicación, lo comentaba hoy día en el programa Solo Recuerdos, que va en vivo el domingo. Hablaba de estos 28 años y pensando que el pasado 8 de mayo, cumplí 60 años, padre. Gracias por el saludo. 60 años. Y dentro de estos 60 años, imagínense, 28 en la radio. Prácticamente la mitad de la vida. Entonces, y no puedo dejarlo, yo ahora soy colaborador de la radio y que formo parte de educación, pero nunca he dejado lo que es la radio. Y decía memoria y de mucha gente que ha partido y que ha formado parte de estos 28 años. Y lo que más siento fue la partida de un amigo que formó parte de esta radio también, Julio César Hernández, que pasó en pena sin gloria. Y el último que partió hace unos 2 meses atrás y no supimos nada, absolutamente nada. No sé qué pasó ahí. Solamente agradecer, él estuvo muchas ocasiones con nosotros, estuvo en varios programas como
12: con María Pilar.
11: María Pilar partió antes, después partió él. Yo creo que la separación lo complicó. Tertulia Sabatina tenía también conversando nuestras tradiciones, hablaba de rodeo, muchos programas también. También tuvo programas de tango, es decir, y tangos y boleros, ¿eh? el rodeo y otras cosas decía. Entonces, un recuerdo muy lindo entonces de él y de toda la gente que partió, el tío Johnny también, varias gente que formó parte de esta radio estos 28 años. Yo creo que simplemente agradecer a Dios por formar parte de esta familia, bien lo decía el padre. Es un equipo bien afiatado, ¿verdad? Y seguimos colaborando en este medio, seguimos trabajando, nos hemos involucrado también en un poco la tecnología y por ahí yo recordaba algo que decía Jaime, yo soy de la vieja escuela, ¿verdad? Cuando hay una transmisión yo tengo que apuntar, no soy tanto tecnológico. Bueno, empezamos con cassette, uniendo cintas, cortando cintas, hoy en día eso es obsoleto, pero es un recuerdo cuando partimos en San Fulgo 90, que fue nuestro primer estudio en la casa de don Pedro Donoso. Ahí iniciamos hace 28 años, en el año 1998. Y ahí cubríamos todo, ¿eh? En medio cubríamos todos los eventos y tenía un programa que se llamaba Tropicalísimo en aquella época, que fue todo un éxito, me escuchaba muchísimo. Y ahora me quedo solamente con recuerdos, porque ya no estoy para tropical, no estoy para eso, pero de todas maneras, gracias al padre por formar parte también y mantenerme aquí en la casa radial. Vamos envejeciendo, ojalá seguir mucho tiempo más. Muchas gracias al comercio, yo creo que fue fundamental, las autoridades también que apoyan y confían en este medio de comunicación. Radio Santa Cruz 94.3 y también comenzamos cuando no tenía hijo, ahora tiene una hija, Santa Rosa, ¿verdad? La 107.1, gracias, 107.1, que está también, nació a raíz de la Radio Santa Cruz. Muchas gracias y gracias por estar con nosotros y ojalá nos puedan acompañar en estos aniversarios y muchas actividades.
1: El conductor del programa Siempre Presente, Héctor Tito Pichuante, manifestó su alegría en la radio.
10: Bueno, comenzar saludando a toda la gente que está con nosotros en esta oportunidad. La verdad es que es muy importante ser parte de esta familia que decía el padre Juan Carlos. Se ha dicho muchas cosas que forman parte. Nosotros veníamos de, como decíamos Fernando también, de una etapa distinta, diferente, porque sentimos el llamado también. Comenzamos con un gran amigo que recordamos con tanto cariño, que fue el que también nos inculcó y que fue un poco la base también de lo que fue el crecimiento que tuvo nuestra querida Radio Santa Cruz, don Jorge Villalón Gamboa. Ahí estuvimos muchos de los que hoy día también tenemos la posibilidad de poder expresarnos, de entregarle a la gente desde nuestra capacidad, desde nuestro entendimiento y también de nuestros estudios,
13: la posibilidad de que sigan siempre en esta opción. Saludar a toda la gente que está viviendo con nosotros, a la gente del municipio, Cámara de Comercio, nuestros grandes amigos. Viene llegando también la gente también que está ahí ahora en el deporte, de la Seremía del Deporte, así que hay muchas cosas que se van dando ahí, el representante un poco también de esta iniciativa, así que hay bastantes cosas que a lo mejor decir, simplemente dar gracias a Dios, porque la verdad es que tener salud, tener fortaleza, de poder entregar también la oportunidad de que la gente siga creyendo en lo que es la radio, que siempre ha sido un portal fundamental en muchos aspectos. Si hablamos un poco de tiempo, este año para también en lo personal es muy especial porque cumplimos 45 años haciendo locución y eso lógicamente también lo expresamos y agradecer a la gente que nos da la posibilidad, no solamente la radio, sino que también expresarlo a la gente de las comunicaciones, pero además a las instituciones, a las autoridades que nos invitan a ser parte también del desarrollo, porque desde ese punto de vista, en el conocimiento también, traer a los amigos auditores y llevarles el mensaje. Hoy día conversábamos también de algunos temas que afectan, por ejemplo, a la gente de Perequén, entre otros temas. Bien, en fin, hay mucho que uno puede aprender y que lógicamente va en la base del desarrollo. Simplemente, como siempre lo decimos, dar gracias a Dios por este don que nos dio de comunicar.
1: Asimismo, el locutor del programa Punto de Vista, Rafael Vázquez, señaló lo siguiente.
14: Bueno, primero que nada, agradecerle a Dios y a mi mamá por permitirme estar aquí, en donde, bueno, muchas gracias por estar presente. Bueno, fue un agrado para mí poder el día de hoy, junto a Jaime Cabrera y el padre, poder organizar esta reunión, este inicio de aniversario. Yo llevo un poco menos, no lo mismo tiempo que Fernando Leiva. Yo llegué golpeando la puerta, sin conocer a nadie, aventurándome a las comunicaciones, y cuando llegué aquí me aceptaron como parte de la familia, decidí dar todo de mí para poder que Radio Santa Cruz sea siempre la mejor radio de la zona. Así que agradecido por la oportunidad, agradecido también a mis panelistas ahí, la señora Rosana, mi concejalísima ahí, que nos acompaña toda la semana, y por supuesto a cada uno, José Vázquez también que está ahí, y por supuesto a toda la gente que nos acompaña. Es un desafío importante poder informar, poder acompañar. Sabemos que muchas veces no lo hacemos por dinero, no lo hacemos por recursos, no lo hacemos por plata, sino que lo hacemos por el gusto de poder estar presente junto a las personas, y por supuesto que nos une en el momento de la información, cuando por ejemplo hacemos, no sé, una transmisión especial en las elecciones, en los establecimientos, o cuando hacemos una transmisión especial desde algún lugar, desde alguna vendimia, por ejemplo. Estar ahí presente, ya con eso, yo sé que muchos de nosotros ya estamos más que pagados, así que en nombre de Radio Santa Cruz, agradecerles por supuesto y agradecerles por permitirme estar junto a ustedes. Así que muchísimas gracias y nos encontramos ahí como siempre a través de la Radio Santa Cruz.
1: En tanto, el radio controlador José Abelardo Miño también fue parte de esta celebración, destacando el trabajo diario.
15: Estoy siempre tras bambalina, pero feliz. Ya son 18 años que estoy con el padre. Partimos también, como hablaba Alejandra, de tecnología, partimos con caseta acá, CD, no había internet, así que he pasado por todos los procesos. Como dijo Héctor, también venimos de la escuela de don Jorge, pero Fernando dijo algo muy, se acordó algo de las personas que ya no están con nosotros. Se acordó de don Julio, que es un tema pendiente ese, porque no se mereció irse de esa forma, ¿ya? Él se mereció irse como un grande. Entonces, hay algo pendiente ahí y no se ha aclarado bien. Ojalá que en la misa que vamos a tener nosotros para el aniversario se le haga un homenaje, que se lo merece. Y porque él fue parte de esta radio muchos años también. Yo trabajé mucho tiempo con él, con su señora. Tenía distintos programas. Bueno, es una historia muy larga que entristece un poco. Y también muchos que han partido, Sotito, otra gente que estaba antes que nosotros llegáramos, el tío Johnny, Wilson, la ciudad de Eliana. Entonces, durante estos 28 años ha pasado de todo. Pena, alegría, pero ahí estamos siempre. Como dijo Alejandra, también de repente peleamos, nos agarramos, porque somos una familia. O sea, fuera toda alegría, no sería eso. Entonces, pero siempre es por un fin. Siempre por un fin y feliz de estar estos 18 años ya con el padre, que me haya soportado mi carácter también de repente. Así que... Así que no, gracias. Y que estén invitados a todas las actividades que tenemos durante este mes, que esta es la primera. Así que vienen varias y felices que nos acompañen este día, ¿ya? Muchas gracias.
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16: El presidente José Antonio Kast encabezó la firma de convenio de colaboración entre el Ministerio de las Culturas, Defensa y la Armada. Escuchemos palabras del ministro de Defensa de Chile, Fernando Barros.
17: Nos convoca un acto muy sencillo, pero de profundo significado para nuestro país. La firma de este convenio entre el Ministerio de Defensa Nacional, el Ministerio de las Culturas, las Artes y el Patrimonio y la Armada de Chile representa una alianza concreta para preservar, difundir y proyectar hacia el futuro nuestro patrimonio histórico y marítimo, con miras primero al 2029. Como se ha dicho, se conmemoran los 150 años del glorioso combate naval de Iquique y el gesto heroico de Pratt y de su heroica tripulación. Se trata de un esfuerzo conjunto que permitirá fortalecer en estos tres años que nos restan museos, sitios históricos, actividades educativas y culturales y acercar a las nuevas generaciones al legado naval y patriótico que forma parte esencial de nuestra identidad nacional. Ayer conmemoramos, y de manera espectacular, los 147 años del combate naval de Iquique y de Punta Gruesa. Recordamos el sacrificio heroico de Arturo Prat y la tripulación de la corbeta Esmeralda, así como la brillante acción de Carlos Condel y los hombres de la corbeta Goleta Covadonga. Y precisamente porque comprendemos la magnitud de ese gesto, es que hoy damos este paso decisivo para prepararnos para esa gran conmemoración del 150 aniversario. Tres años pueden parecer mucho tiempo, pero cuando se trata de honrar adecuadamente a Prat, a Condel y a nuestros marinos, no hay espacio para la improvisación. Su legado exige un trabajo serio y un compromiso sostenido del Estado y de la sociedad toda. Permítame una reflexión. Arturo Prat sigue siendo, a casi siglo y medio de su muerte, una de las figuras más admiradas y respetadas de nuestra historia. Y ello no obedece únicamente a la valentía que demostró en combate, sino a la integridad con que vivió cada uno de los aspectos y días de su vida. Como sabemos, fue marino, abogado, esposo, padre y servidor público ejemplar. En cada una de estas dimensiones actuó con responsabilidad, sobriedad y sentido del deber, consciente de que la patria que defendió en Iquique requería no solo ejercer derechos, sino que cumplir con las obligaciones que tenemos todos por el solo hecho de ser chilenos. Su ejemplo nos recuerda que el amor por la patria no se expresa solo en los momentos extraordinarios, sino también en el cumplimiento cotidiano de nuestras obligaciones, en el respeto a las instituciones, en el compromiso con el bien común, en la promoción de la civilidad y la paz común, y en la convicción de que Chile está siempre por encima de los intereses individuales. Ese es el legado de Prat para el Chile actual. Y esos son los valores que queremos en estos años recalcar y hacer que sean parte de nuestra juventud, de nuestros estudiantes y de la comunidad toda. Por eso este convenio tiene una importancia que va más allá del ámbito cultural, patrimonial, histórico o naval. Es esta una iniciativa que busca fortalecer nuestra memoria histórica y al mismo tiempo rescatar esos valores que nos permiten reconocernos como una sola nación.
16: Sobre esta firma de convenio de colaboración también tenemos palabras del presidente José Antonio Kast.
18: Como dijo nuestro ministro de Defensa, sencilla, pero emotiva. Igual que la ceremonia que hicimos para reinaugurar el Salón Arturo Prat en La Moneda. Fue una ceremonia donde nos acompañó la familia Prat y también nos acompañó la Armada. Fue un momento para nosotros muy importante, al igual que lo que vivimos ayer. Fue un hito histórico, como bien lo dijo el comandante en jefe de la Armada, quien acude, quien acompaña en las glorias navales, entra de una manera y sale de otra. Y aquellos que no hemos tenido oportunidad de conocer la cripta, podemos decirlo también, es un momento muy emocionante vivir el relato de lo que fue esa gesta heroica. Y Chile es una nación eminentemente, esencialmente marítima, que cuenta con miles de kilómetros de costa y una historia naval que nos llena de orgullo. Y nuestra historia cuenta con grandes héroes y personas muy reconocidas como Cochran, Rebolledo, La Torre y el famoso piloto Pardo, Luis Alberto Pardo. ¿Para qué decir a quienes conmemoramos ayer, Carlos Condel, Arturo Prat y también cada uno de los integrantes de la Armada de Chile, que no dudan en ningún momento en seguir esa instrucción del gran Arturo Prat. Esta bandera jamás ha sido arreada. Y si uno no está, otro seguirá ahí levantando el honor de Chile. El día de ayer también fue un hecho histórico, emotivo, el poder condecorar a dos sargentos, un sargento primero, un sargento segundo, Alan Barrera, Ariel Neira, que arriesgaron su vida por otros compatriotas. Algo destacable y que no dejo de agradecer, y sé que es lo que haría cualquier integrante de la Marina, de nuestras Fuerzas Armadas, de nuestras Fuerzas Policiales, por cualquier chileno.
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19: Querido Padre Juan Carlos, queridos hermanos y hermanas que trabajan ahí en Radio Santa Cruz, y a los auditores, auditoras de esta radio querida, un saludo cariñoso en el aniversario de la creación de esta radio emisora. 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

0: Y con esto llegamos al final de nuestro resumen informativo aquí en Radio Santa Cruz FM 94.3. Gracias por acompañarnos y mantenerte informado con nosotros. Recuerda que puedes seguirnos también en nuestras redes sociales por más noticias y contenidos locales.
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0: La hora exacta en Santa Cruz FM. 22 horas con 7 minutos.
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5: 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A 70 días de iniciar su administración, el presidente de la República, José Antonio Kast, anunció este martes el primer cambio de gabinete de su gobierno. Las salidas anunciadas fueron Trinidad Steinert en el Ministerio de Seguridad y Mara Cedini en el Ministerio de Secretaría General de Gobierno. Tras la salida de ambas, en el Ministerio de Seguridad asumió el mando de la cartera Martina Rau, quien se desempeñó hasta hoy en el Ministerio de Obras Públicas, mientras que Claudio Alvarado se convirtió en ministro, ya que mantendrá su puesto en Interior y asumirá la vocería de gobierno. Esta misma condición tendrá el ministro de Transporte Luis de Grange, quien asumió también el Ministerio de Obras Públicas. Tras los anuncios, el presidente Kast señaló que no esperaba realizar un cambio de gabinete, sin embargo, se debe a una necesidad del país.
7: No esperaba hacer este cambio de gabinete. No era lo que tenía pensado para esta etapa de gobierno. Pero en base al sentido de urgencia que hoy tiene a nuestro país y la necesidad de responder a las tareas que Chile nos encomendó, es que he decidido realizar este ajuste. El trabajo del gobierno no se termina en un cambio de gabinete, sigue. Y hoy día sigue con más fuerza. Porque algunas cosas que pueden doler, algunas cosas que uno no espera, en ocasiones fortalecen.
5: Con estos movimientos, la administración de Kast se anota como el gobierno que más rápido removió ministros. En 2006, Bachelet realizó ajustes en su equipo ministerial a los 4 meses, al igual que Sebastián Piñera en su segunda administración. Por último, Gabriel Boric anunció cambios a los 5 meses.
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5: El Centro de Rehabilitación del Club de Leones Chiloé lanzó oficialmente la campaña 2026 de la Jornada por la Rehabilitación, actividad solidaria que se desarrollará el próximo 5 de diciembre en todo el archipiélago. Durante la presentación fueron dados a conocer los 3 rostros de esta nueva versión: Silvia Cárcamo, Sequel Cárdenas y Gianfranco Calisto, quienes tendrán la misión de promover la campaña en las 10 comunas de Chiloé.
6: Leila Yuri, presidenta de la Corporación de Rehabilitación del Club de Leones de Chiloé, entregó más información de la actividad.
9: Hasta el día de hoy ya van más de 2.500 personas rehabilitadas por nuestro centro, que la rehabilitación que se realiza en ellos es integral. Trabajamos con los usuarios al menos 3 veces por semana en la rehabilitación permanente y constante a través de kinesiólogo, terapeuta ocupacional, fonoaudiólogo y, bueno, asistente social y personal administrativo en general. Las prestaciones anuales que nosotros realizamos en nuestro centro son 65.000 prestaciones anuales, una cifra muy potente, muy decidora.
6: La meta para este año será reunir 220 millones de pesos destinados a mantener las prestaciones de rehabilitación integral que actualmente benefician a cerca de 420 usuarios del centro. En sus 15 años de funcionamiento, la institución ha entregado más de 65.000 atenciones anuales y apoyado a más de 2.500 personas. En la jornada también se presentó Minga de Amor, himno oficial de la campaña 2026.
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6: Fede Leche y Encuentro Quesos convocaron al primer concurso nacional de quesos que se realizará en Chile Lácteo 2026. El certamen tendrá 10 categorías y buscará visibilizar la diversidad de quesos chilenos desde productos artesanales hasta propuestas de autor.
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6: Gremios de taxibuses avanzaron en negociaciones con el Ministerio de Transporte y anticiparon que no habría alzas de tarifas ni paralizaciones este año. El acuerdo incluye adelanto de pagos, revisión de subsidios y flexibilización operativa para enfrentar el mayor costo del diésel.
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6: Tras días secos, un debilitamiento del bloqueo atmosférico permitirá el regreso de las precipitaciones a Chile. Aunque las heladas seguirán hasta el jueves, el sábado 23 de mayo será el día clave con lloviznas costeras, las cuales se intensificarán el domingo, consolidando una última semana de mayo muy inestable. Todos los detalles los trae Ornella Mellado en el siguiente informe.
11: El bloqueo atmosférico que había impedido el paso de los sistemas frontales comenzará a debilitarse esta semana, abriendo paso al ingreso de nubosidad e inestabilidad debido a la aproximación de una baja segregada. Aunque las heladas matinales se mantendrán hasta el jueves en el centro y sur, el panorama cambiará radicalmente a partir del viernes 22 de mayo, con un aumento cubierto desde la zona central hasta la Patagonia. El sábado 23 será el día clave, jornada en la que se esperan lloviznas en sectores costeros de las regiones de O'Higgins, Maule, Ñuble, Biobío y la Araucanía. El meteorólogo Alejandro Sepúlveda entregó más detalles.
12: Para este fin de semana sigue la ausencia de precipitación en gran parte del país. Vamos a cumplir más de 15 días sin lluvias, salvo en Rapa Nui y sectores de Avagallanes. La única precipitación o el debilitamiento del anticiclón se avisó hacia el día lunes de la próxima semana, entre domingo y lunes, que podría traer de regreso las precipitaciones a sectores de Aysén, los lagos y eventualmente los ríos también. Es una situación que está en evaluación, pero recién entre domingo y lunes se abre la probabilidad de la llegada de un sistema frontal, al menos al sur de Chile.
11: Para el domingo, el cruce de una vaguada en altura dejará la posibilidad de precipitaciones débiles en el centro sur y también en la zona austral. Con el avance de las horas, se prevé que estas lluvias se intensifiquen con mayor fuerza, especialmente hacia los sectores del sur y la Patagonia chilena. A pesar de que aún existe incertidumbre sobre la distribución exacta del agua, las señales apuntan a que las precipitaciones retornarán con fuerza a la zona central antes de que termine el mes.
6: El gobierno dio suma de urgencia al proyecto que busca eliminar el feriado electoral para permitir el funcionamiento del comercio durante elecciones y plebiscitos. La iniciativa apunta a evitar millonarias pérdidas económicas y mantener garantizado el derecho a voto de los trabajadores. El informe completo lo tiene Pablo Ortiz.
13: El gobierno confirmó que otorgará suma urgencia al proyecto que busca eliminar el feriado electoral y permitir el funcionamiento del comercio durante elecciones y plebiscitos. La iniciativa fue presentada por diputados de la UDI y deberá tramitarse en un plazo de 15 días. Los diputados Constanza Juve y Mario Lavarría valoraron la decisión del Ejecutivo y aseguraron que la actual normativa perjudica a trabajadores, emprendedores y al comercio en general. Además, sostuvieron que hoy existe una discriminación arbitraria entre locales que pueden funcionar y otros que deben cerrar. Así lo comentó la diputada gremialista.
14: Valoramos que el gobierno haya decidido poner suma urgencia el proyecto presentado por la UDI el año 2024, porque corrige una norma que hoy no se justifica y que termina perjudicando al comercio, a los emprendedores y a miles de trabajadores. Lo que hace esta iniciativa es permitir que malls y strip centers puedan funcionar durante las elecciones sin afectar el derecho y obligación de sufragio. El objetivo es compatibilizar el proceso electoral con la actividad económica y terminar con una prohibición que ha significado pérdidas millonarias para el país.
13: La propuesta apunta principalmente a permitir que malls, strip centers y locales bajo una misma razón social puedan abrir normalmente en jornadas electorales. Según la Cámara de Comercio de Santiago, las restricciones han provocado pérdidas cercanas a los 900 millones de dólares desde 2020. Los parlamentarios recalcaron que la legislación vigente ya garantiza el derecho a voto de los trabajadores mediante permisos especiales sin descuentos salariales. Por ello, defendieron que la iniciativa busca compatibilizar la participación electoral con el normal funcionamiento de la actividad económica.
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6: El concejal Jorge Ruiz fue detenido por conducir en estado de ebriedad durante un control vehicular en Puerto Natales. Carabineros detectó hálito alcohólico e incoherencia al hablar, por lo que luego de realizarle alcotest fue trasladado al hospital y posteriormente a la comisaría.
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15: Finalmente, el gobierno de José Antonio Kast realizó un ajuste ministerial que confirmó la salida de las ministras Trinidad Steinert y Mara Cedini. Tras el cambio de mando, el ministro del Interior, Claudio Alvarado, quien asumió como viceministro al sumar la vocería de gobierno, reafirmó que esta es una administración de emergencia.
16: Este es un gobierno de emergencia que permanentemente está evaluando, reflexionando y tomando decisiones. En lo personal, asumo estos nuevos desafíos con tranquilidad, con mucha energía, con convicción y con la humildad y sentido de responsabilidad con que siempre he asumido mis funciones públicas. Queremos paso a paso que la ciudadanía entienda las razones de nuestros esfuerzos, de nuestro trabajo y mostrar con transparencia cómo el gobierno va avanzando y se desarrolla en diferentes ámbitos del quehacer público.
15: Por su parte, el viceministro de Transporte y Telecomunicaciones, Luis de Granch, quien asumió como ministro de Obras Públicas, enfatizó que la conformación de equipos de primer nivel será valiosa para que ambos ministerios y disciplinas avancen en conjunto hacia la meta del Ejecutivo.
17: Lo último, no puedo dejar de reconocer el gran trabajo que estos dos meses ha realizado el ministro Martín Arrao en temas de prolijidad, de despliegue territorial. Ha hecho un despliegue territorial extraordinario y sin duda una conformación de equipos de primer nivel que va a ser tremendamente valioso para que en conjunto, ¿cierto?, ambos ministerios, ambas disciplinas avancen en lo que ya señaló el ministro Alvarado, el objetivo central del gobierno, que es mejorar la calidad de vida a las millones de familias que habitan en nuestro país.
15: A su vez, Martín Arrau, quien dejó la cartera de Obras Públicas para asumir el Ministerio de Seguridad Pública, se refirió al complejo escenario que enfrenta el país, señalando que abordarán el rol primario del Estado para defender, según sus palabras, el derecho humano a la seguridad.
18: Estamos acá muy conscientes de que Chile tiene un problema de seguridad profundo, extenso y complejo. Pero cuando hablamos de seguridad pública, no hablamos de cualquier política pública. Hablamos del rol primario del Estado y vamos a trabajar con todas nuestras fuerzas para defender ese derecho humano a la seguridad, a la integridad personal, a la propiedad privada. Pensando en esas víctimas que han sido vulneradas por el delito, por el narcotráfico, por el crimen organizado. El presidente me ha encargado esta misión, en la cual, por supuesto, pondremos todas nuestras humildes capacidades de organización, experiencia política, conocimiento territorial.
15: Con este rápido ajuste en el gabinete, el gobierno del presidente Kast busca reordenar sus piezas clave en áreas críticas como la seguridad y la articulación política de cara a la tramitación del proyecto de reconstrucción nacional impulsado por el Ejecutivo. La nueva configuración ministerial, liderada por figuras que pasan a asumir roles de alta exigencia, tendrá la misión inmediata de responder a las demandas de la ciudadanía y dar estabilidad al desarrollo del programa gubernamental.
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15: Continuamos hablando sobre el cambio de gabinete. El presidente José Antonio Kast anunció el ajuste ministerial que implicó la salida de las ministras de Seguridad Pública Trinidad Steiner y de la secretaria general de gobierno Mara Cedini. Todo esto en medio de cuestionamientos a sus gestiones. El cambio generó diversas reacciones políticas. Desde el Ejecutivo, el ministro de la SECPRES, José García Ruminot, descartó que la interpelación y el informe de Contraloría hayan motivado el cambio de gabinete.
19: No, el presidente de la República es muy, muy respetuoso de las facultades del Parlamento. Él fue parlamentario, de tal manera de que yo más bien creo que son otras las consideraciones que tuvo presente para resolver de esta manera el gabinete. Yo creo que, por ejemplo, esta función que se ha hecho de ministerios.
20: ¿Consideración el inminente informe de Contraloría respecto?
19: No podría yo responder porque no tengo los antecedentes, pero sí decir de que los ministros de Estado estamos todo el tiempo expuestos.
15: En tanto, el timonel del Partido Republicano, Arturo Esquella, valoró el cambio de gabinete y destacó las cualidades del nuevo ministro de Seguridad, Martín Arrau.
21: Ha depositado, en este caso, el presidente de la República, la confianza para esta segunda etapa que parte desde el día de hoy en Martín Arrau, que deja un gran...

0: presidentes son los que salen a ratificar este cambio. Aquí ha habido un gobierno que ha experimentado con perfiles no aptos para el cargo, particularmente en el caso de la... Vimos una vocera que estaba muda, que no hablaba, que no salía, que arrancaba, que no comunicaba cuando era su principal obligación. En materia de seguridad es gravísimo el hecho que hayamos estado 68 días sin un plan.
1: Es importante recordar que durante la ceremonia en La Moneda, Kast reconoció que no esperaba realizar cambios tan temprano en su administración, aunque justificó la decisión por la necesidad de responder con mayor urgencia a las demandas del país.
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1: Carabineros detuvo a un hombre acusado de amenazar a un adolescente de 16 años con un arma de fantasía en el sector Las Dalias. Durante el procedimiento también se incautó un arma blanca y no hubo personas lesionadas.
2: La región de Antofagasta.
1: La fragata Almirante La Torre arribó a Puerto Antofagasta como parte de las actividades por las glorias navales. La nave abrirá sus puertas a la comunidad los días 20, 22 y 23 de mayo con ingreso por sitio cero.
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1: La Cámara de Diputadas y Diputados aprobó en general el proyecto de reconstrucción nacional presentado por el gobierno, iniciativa que obtuvo 90 votos a favor, 59 en contra y una abstención. Tras superar esta primera etapa legislativa, el proyecto inició inmediatamente su discusión y votación en particular dentro de la sala de la Cámara Baja. Durante la jornada, los parlamentarios deberán pronunciarse sobre más de 40 artículos y un total de 119 indicaciones presentadas al texto legislativo. Debido a la cantidad de propuestas y modificaciones ingresadas, se prevé que la sesión se extienda durante gran parte del día antes del despacho definitivo de la iniciativa desde la Cámara Baja. Un ataque incendiario en Curacautín, en la región de la Araucanía, destruyó al menos 3 maquinarias forestales en el fundo Santa Ema. El atentado fue adjudicado por la resistencia mapuche Mayeco mediante un lienzo, sumándose a otro hecho violento registrado en menos de 24 horas antes en Lautaro. De todo esto nos cuenta más Ornella Millado en el siguiente informe.
3: Un nuevo ataque incendiario registrado en la comuna de Curacautín, región de la Araucanía, dejó como saldo la destrucción de al menos 3 maquinarias forestales. El hecho violento ocurrió durante las primeras horas de la mañana al interior de un fundo ubicado en el sector rural de Santa Ema. Tras comprobarse el atentado, personal de carabineros acudió al lugar para verificar los daños. Posteriormente, efectivos de bomberos ingresaron al predio para apagar las llamas que afectaron a los vehículos e impedir que el fuego se propagara. En el sitio del suceso, se encontró un lienzo firmado por la organización Resistencia Mapuche Mayeco. En el mensaje, el grupo radical exige la liberación de los denominados presos políticos mapuches y califica los recientes procesos judiciales como un show mediático, específicamente las condenas del caso Grolmes. Este atentado se suma a una preocupante ola de violencia en la zona, ocurriendo menos de 24 horas después de otro ataque similar en Lautaro. En ese incidente, registrado el día anterior en el fundo Miraflores, desconocidos quemaron un camión y una retroexcavadora, dejando consignas alusivas a la misma causa.
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1: El Regimiento Logístico número 3 conmemoró el Día del Soldado Conscripto con una ceremonia de entrega de corvos. La jornada recordó a los 44 conscriptos y un suboficial fallecidos en la tragedia de Antuco.
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1: El Ejecutivo ingresó un proyecto de ley que contempla la devolución del IVA en medicamentos y pañales para familias vulnerables. La iniciativa beneficiará a adultos mayores, madres de niños pequeños y pacientes con tratamientos permanentes inscritos en el sistema. María Belén Araya nos cuenta más en el siguiente informe.
4: El gobierno presentó un proyecto de ley que busca reembolsar el IVA pagado en medicamentos y pañales como parte de un acuerdo alcanzado con parlamentarios del Partido de la Gente en medio de la discusión de la llamada mega reforma. La iniciativa beneficiará a personas pertenecientes al 80% más vulnerable del registro social de hogares. Entre los grupos considerados aparecen madres de niños de hasta 24 meses, adultos mayores con dependencia o incontinencia y pacientes con

0: en tratamientos médicos permanentes. El proyecto establece que la devolución aplicará únicamente a compras realizadas en el comercio formal y respaldadas con boleta electrónica. En el caso de medicamentos, será obligatorio presentar receta médica electrónica vigente. El reembolso será depositado de forma retroactiva mediante transferencia al bolsillo familiar electrónico y estará administrado por el Instituto de Previsión Social, IPS. La lista de medicamentos incluidos será definido posteriormente mediante reglamento.
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2: Tras un operativo de la PDI, Carabineros y el Ejército en Temucuicui, se capturó al dirigente Jorge Wen Chuyan. El gobierno y agricultores valoraron la captura. La oposición, en tanto, matizó el éxito exigiendo implementar la estrategia de seguridad regional. Ornella Mellado con el informe.
3: Personeros políticos destacaron el operativo conjunto entre la PDI, Carabineros y el Ejército, que terminó con la captura de Jorge Wen Chuyan, huerquén y dirigente de la comunidad de Temucuicui en Ercilla. Tras concretarse la captura, la ministra de Seguridad, Trinidad Steiner, valoró el éxito del procedimiento coordinado por el Ministerio Público y las fuerzas del orden.
4: Tiene que ver con las acciones concretas que estamos realizando como Ministerio de Seguridad. Nosotros estamos trabajando duramente para coordinar estos operativos en todo lo que es la Araucanía. No puede haber parte del territorio en nuestro país donde el Estado no pueda estar presente. Por lo tanto, vamos a seguir con estas acciones coordinadas, responsables, eficiente. Todos estuvimos trabajando junto a Carabineros y Policía de Investigaciones, y eso es lo importante, es que vamos a seguir hasta lograr el control del territorio.
3: Por su parte, Sebastián Naybeyán, presidente de la Asociación de Agricultores de Malleco, valoró profundamente la acción policial, señalando que Jorge Wen Chuyan es una de las personas más buscadas de la región de la Araucanía.
5: Sin duda que Jorge Wen Chuyan es una de las personas más buscadas de la región de la Araucanía, especialmente Malleco, una de las personas que más daño le ha hecho a todo el mundo rural, atacando agricultores, parceleros, al corazón del mundo rural de la provincia de Malleco. Este es el camino. Felicitamos a todas las instituciones, PDI, Ejército, Seremi Agricultura, Ministerio Público, etcétera, al gobierno por tener el coraje para poder enfrentar los grupos organizados y a las personas violentas de la región de la Araucanía.
3: El diputado del Partido Socialista, Antonio Rivas, matizó el alcance del operativo, señalando que una golondrina no hace verano, y exigiendo que la ministra Steiner implemente de manera efectiva la estrategia de seguridad comprometida para la zona.
6: Nosotros hemos pedido que la ministra implemente y aplique la estrategia que se supone que tenemos en el sector de la región de la Araucanía y en la provincia de Arauco. Yo quisiera decir que una golondrina no hace verano, y además a mí me parece que aquí no hay que equivocarse. Si andamos deteniendo inocentes, no va a ayudar a efectivamente dar con los verdaderos culpables. Lo que preocupa son los rebrotes, y en esto me hago cargo también y acompaño las opiniones.
3: Wen Chuyan fue trasladado para enfrentar el proceso judicial en su contra por los delitos de tráfico ilícito de drogas, tenencia ilegal de armas de fuego, tenencia ilegal de municiones y por el delito de usurpación.
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2: Carabineros detuvo a tres sujetos, entre ellos un adolescente, tras una persecución por el robo de un vehículo en Chillán. El procedimiento permitió recuperar el automóvil sustraído y reforzó el llamado policial a extremar medidas de seguridad al estacionar.
1: La región de Valparaíso.
2: El diputado Jaime Baza ofició a Gendarmería y a la delegación presidencial por el retraso en la instalación de inhibidores de señal en la cárcel de Valparaíso. La medida fue anunciada hace 2 años, pero aún no está operativa.
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2: La UDI solicitó al presidente José Antonio Kast aprovechar la cuenta pública para anunciar una reforma de fusión de ministerios. El gremialismo argumenta que el reciente nombramiento de nuevos biministros demuestra que es factible optimizar la administración pública. Ornella Mellado con el informe.
3: A raíz del reciente cambio de gabinete efectuado por el presidente José Antonio Kast, la Unión Demócrata Independiente, UDI, solicitó formalmente al mandatario aprovechar la próxima cuenta pública del 1 de junio para anunciar una reforma constitucional. La propuesta busca fusionar ministerios y avanzar firmemente en la modernización del Estado, argumentando la necesidad de optimizar los recursos públicos ante el actual escenario de estrechez fiscal. ¿Es viable esta medida? Nicolás Entich, profesor investigador del Centro de Justicia Constitucional de la Facultad de Derecho de la Universidad del Desarrollo, responde a la duda.
7: La constitucionalización de esta materia, por supuesto, corresponde a una decisión política y es perfectamente legítimo que se deseen establecer principios constitucionales y también disposiciones que rijan a los ministerios. Con todo, es necesario tener en vista de que los ministerios están regulados en normas con rango legal, específicamente el DFL 7912 del año 1927, que organiza y enumera los ministerios. Por tanto, sería necesario modificar esa ley y además de múltiples otras leyes especiales que regulan a los ministerios específico.
3: La petición fue encabezada por el timonel gremialista Guillermo Ramírez y los diputados Flor Weise y Sergio Bobadilla, con Claudio Alvarado en Interior y Segegop y Luis de Grange en Transporte y Obras Públicas. Ya son tres los secretarios de Estado que lideran dos carteras de forma simultánea. Desde la bancada de la UDI recalcaron que esta concentración de funciones demuestra en la práctica que es posible ordenar la administración pública sin alterar el funcionamiento del país. El objetivo final apunta a eliminar la duplicidad de funciones en reparticiones similares y agilizar la entrega de resultados.
2: Este miércoles, tras aprobarse en general la idea de legislar y votarse en particular los artículos en la Cámara de Diputados y Diputadas, el proyecto de Ley de Reconstrucción Nacional fue despachado para su discusión en el Senado. María Belén Araya nos cuenta más en el siguiente informe.
0: La Cámara de Diputadas y Diputados aprobó en particular el proyecto de Reconstrucción Nacional impulsado por el Gobierno, iniciativa que ahora continuará su segundo trámite legislativo en el Senado. La jornada estuvo marcada por una extensa discusión y votación de artículos e indicaciones, incluyendo medidas sobre rebaja del impuesto corporativo, reintegración tributaria, invariabilidad tributaria por 25 años y agilización de permisos ambientales. El ministro de Hacienda, Jorge Quirós, agradeció el apoyo de las y los parlamentarios.
8: Él nos acercó a esta casa con una propuesta histórica para cambiar la historia de ahora en adelante y hemos recibido el día de hoy un respaldo también histórico. Vayan entonces primeramente nuestros agradecimientos a los parlamentarios que conforman la coalición de gobierno, pero también muy especialmente a quienes siempre siguiendo también la lucha por los principios, las ideas que favorecen al país, también nos dieron su apoyo. Me refiero en particular al Partido Nacional Libertario y también a muchos miembros del Partido de la Gente que también apoyaron este proyecto y también a algunos otros parlamentarios.
0: En tanto, desde la oposición, el diputado del Frente Amplio, Jorge Brito, enfatizó que están en alerta.
9: Este mal proyecto, como lo catalogaron alcaldes y alcaldesas de todo Chile, avanza al Senado sin nuestros votos. Estamos unidos como oposición para poder advertir y proteger a Chile de los riesgos que este gobierno trae. El riesgo fiscal por el forado que deja el bono a los superricos. El riesgo de que aumenten los recortes sociales que ya se están viviendo para paliar el déficit fiscal que deja esta reforma. El riesgo de no atender las observaciones del Consejo Fiscal Autónomo es para nosotros motivo de preocupación.
0: Entre las normas aprobadas también se incluyó la propuesta de esa laguna universal y recursos destinados a la reconstrucción en la zona sur del país, uno de los puntos centrales defendidos por el Ejecutivo. Tras el despacho del proyecto, diputados de oposición anunciaron que evalúan recurrir al Tribunal Constitucional. Parlamentarios cuestionaron especialmente normas vinculadas a materias tributarias y ambientales, argumentando eventuales problemas de constitucionalidad.
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2: Un incendio afectó a una vivienda de dos pisos donde funcionaba una panadería en calle Pedro Montt, en Frutillar Alto. La emergencia dejó cerca del 90% de daños en la estructura y movilizó a bomberos, carabineros y equipos municipales. Eso es todo por el momento. Nos encontramos en la siguiente edición de noticias.
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12: La hora exacta en Santa Cruz FM. 22 horas con 39 minutos. 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

0: Muy buenas tardes, amigos y amigas. ¿Cómo están? Le damos la más cordial bienvenida a esta conmemoración que realizamos en Radio Santa Cruz, en donde el día de hoy celebramos estos 28 años de historia que nos han traído muchas alegrías, muchos sentimientos y, por supuesto, la conexión con nuestro público. Así es, el día de hoy le damos la más cordial bienvenida a nuestros auditores. Así es, porque estamos en vivo y en directo a través de la 94.3 Radio Santa Cruz FM y a través de nuestras plataformas digitales. Recuerde, www.santacruzfm.cl. Así es, el día de hoy comenzamos esta conmemoración de estos 28 años de historia, 28 años de transmisiones que hemos realizado y, por supuesto, queremos compartirlo junto a usted. Dejamos de inmediato las palabras de nuestro administrador Jaime Cabrera.
1: Quiero agradecerles por la visita que nos han tenido al venir acá a celebrar estos 28 años de aniversario de la Radio Santa Cruz. Saludo en primer lugar a la señora Magali Tapia por prestarnos el espacio, presidente de la Cámara de Comercio, al seremi de Gobierno, María Rivero, por estar aquí, a la seremi de Deporte, María Isabel Moraga, a Carmen Gloria Manrique, seremi del Trabajo, a Roxana González, concejala de Santa Cruz, a don Marco Horta, concejal de Palmilla, a la subteniente Catalina Isla, representante de aquí de la segunda comisaría de Santa Cruz, al subprefecto Renato Bustamante, también de la PDI, al comandante bombero, por estar aquí presente, a todos los patrocinadores, facilitadores que tenemos en la Radio Santa Cruz. También veo por ahí a la señora Gloria Paredes, también, panelista de nuestra radio, a don Fidel, también, presidente de Archi, a don Ricardo, director ejecutivo de Radio Regionales, a todos ustedes aquí que están presentes, a la señora Mónica también, de la Universidad de Talca, con el enólogo ahí Nelson, a don Carlos Cisterna, presidente del Club Social de Deportes Santa Cruz, a las personas que vienen de Jardín del Lago también, ahí la señora Gladys, a la representante del diputado Cristóbal Nini, Jennifer Piña, a los propietarios también del restaurante El Campesino de Palmilla y a los demás auditores, no sé si se me queda alguien por ahí, a los que nos están escuchando en sus casas, a los trabajadores de Radio Santa Cruz, al radiocontrolador, a los editores, a los distintos conductores de los programas por estar aquí presente, al grupo Cantar Palmillano también por ofrecer su servicio aquí con nosotros y acompañarnos en esta velada. Un aplauso para todos ustedes. Espérame. 28 años en el aire se dicen rápido para algunos, pero para quienes trabajamos acá detrás de los micrófonos, de la consola, cada segundo en el aire es un milagro de constancia. En primer lugar, quiero agradecer a Dios por estar acá presente, a todos ustedes que nos acompañan. Dios es nuestra guía espiritual, provincial, para que esta emisora creciera y naciera desde hace 28 años atrás. Y que además se ha mantenido como un faro de compañía y verdad para todas las familias de Colchagua, de aquí de la zona de la región de O'Higgins. A Dios encomendamos cada jornada, cada transmisión de emergencia y cada palabra que sale de nuestra antena. Pero un proyecto de comunicación no es solo de cables, transmisores o micrófonos, sino que, como administrador de esta casa radial, sé perfectamente que la potencia de Radio Santa Cruz no se mide solamente en watt de nuestros equipos, sino también en el latido de nuestro equipo humano. Hoy quiero rendir homenaje público a nuestros locutores, periodistas, radiocontroladores, editores y personal administrativo. A todos los que nos dejan en su hogar, a todos los que empiezan en sus hogares de madrugada, que sostienen la transmisión en momentos difíciles y que le ponen el alma a la frecuencia de cada día. Gracias por estar aquí. Esta noche es para ustedes y gracias porque esta señal sea sinónimo de confianza. Quiero compartir también una reflexión con ustedes. Que actualmente vivimos en un ecosistema digital acelerado y fragmentado. Sin embargo, este mes de mayo, unos datos oficiales del estudio, nos entregan una certeza científica contundente. La radio lineal está más viva que nunca. El 59% de los chilenos sintoniza la radio regularmente. La radio no se quedó solamente atrapada en un receptor. Evolucionó, mutó y se adaptó. Como por ejemplo nosotros, que ya estamos como multiplataforma, que no solamente nos escuchamos por radio, sino que a través de internet y la web, a través de las aplicaciones de las redes sociales. Hoy un 24% de nuestra audiencia nos escucha en un automóvil, un 19% en receptores tradicionales y un 21% lo hace directamente a través de los teléfonos, los dispositivos móviles, que el 96% de los chilenos tiene uno en sus manos. ¿Qué nos dice esto como Radio Santa Cruz? Nos dice que lejos de ser reemplazados por algoritmos fríos, por la inteligencia artificial, las personas siguen buscando la cercanía, la voz y la veracidad de la radio lineal. Nos hemos transformado en un medio multiplataforma. Estamos en el dial, estamos en el auto, estamos en el bolsillo de cada santacruzano, de cada colchagüino, a través de sus teléfonos móviles, acompañándolos en sus decisiones diarias, en sus rutas y en su identidad. Sean bienvenidos todos ustedes a celebrar estos 28 años de Radio Santa Cruz. Disfruten de este encuentro y quédense en nuestra sintonía, porque se vienen muchas celebraciones y esperamos que Radio Santa Cruz siga cumpliendo muchos años más. Muchas gracias.
0: Muchísimas gracias. Y estamos junto a nuestro administrador de Radio Santa Cruz, Jaime Cabrera. Y por supuesto los dejamos a todos ustedes cordialmente invitados a seguir en la sintonía de Radio Santa Cruz 94.3. Vamos de inmediato a escuchar las palabras de Monseñor Guillermo Vera Soto, obispo de Rancagua.
2: Querido Padre Juan Carlos, queridos hermanos y hermanas que trabajan ahí en Radio Santa Cruz y a los auditores, auditoras de esta radio querida. Un saludo cariñoso en el aniversario de la creación de esta radio emisora. Una radio que surgió para acompañar, entretener, informar, acompañar en la vida de fe, estar atento, escuchando a las necesidades de toda una comunidad e iluminar también con su palabra, con su programación, la vida de todos quienes habitan en esa hermosa región ahí junto a la ciudad de Santa Cruz. ¿Cómo no pedir al Señor que continúe bendiciendo esta iniciativa tan noble, surgida con el deseo precisamente de comunicar, informar y acompañar? Que esta radio lleve alegría, lleve consuelo, lleve información a tantos. Que esta radio acompañe la vida de tantos en su trabajo, a veces en su soledad, en todo su quehacer. Y que a través de esta radio el Señor pueda llevar su palabra y animar la vida de tantos corazones. Que Dios bendiga Radio Santa Cruz.
0: Fuerte el aplauso para Monseñor Don Guillermo Vera Soto, que también estuvo presente y por supuesto deseando sus buenos deseos en estos 28 años de Radio Santa Cruz. Vamos de inmediato a escuchar las palabras del fundador, de nuestro guía espiritual, Padre Juan Carlos Faría. Fuerte el aplauso para él.
3: Muy buenas noches, queridas autoridades. El protocolo ya lo dijimos, por favor. Y si alguien quedó fuera del protocolo, no disculpa. Gracias, primeramente, bájame un poquito el volumen. Gracias primero por acompañarnos, porque esta fiesta en realidad no solo es nuestra, es de ustedes y de la comunidad santacruzana. Soy santacruzano de nacimiento. Mi familia toda ha sido aquí de Colchagua. Por tanto, aunque estemos sirviendo afuera en otra parte, a Santa Cruz lo llevamos en el corazón. Y siempre rezamos y le pedimos a Dios lo mejor para Santa Cruz y para este valle bendito de Colchagua. Entonces, gracias por ustedes acompañarnos en esta celebración. 28 años, en realidad, lo dijo Jaime, no es fácil, una tarea difícil. Y más hoy día que la radio es inmediata, es instantánea. Las cosas son al momento. Entonces, es una exigencia, un requerimiento para todo este equipo humano que conforma Radio Santa Cruz. Hemos tratado de hacer los esfuerzos mejores para lograr, no es la rentabilidad la que nos preocupa, sino la camaradería, la familiaridad, la parte humana, que es de tratar y de ser una familia, de sabernos valorar entre nosotros, de sabernos apreciar la parte buena que hay en nosotros, disculpar los errores del otro, pero por sobre todo sentir cariño, respeto por el otro. Y sin ser nadie, sentirse mejor o mayor o superior, sino conformar una familia. Y por eso hemos querido hacer un medio que tenga ese matiz, ese acento. Y que cuando ustedes llegan a la radio, vean eso, el calor humano, la familia, la cercanía y la buena disposición de quienes estamos detrás de, en la parte técnica, administrativa, en toda esta parte que conlleva esta gran industria que es la radio. Y no tengan cuidado que hemos hecho los mejores esfuerzos, porque quienes tenemos detrás de todo este equipo humano son los mejores que hemos ubicado y seleccionado para esto. Porque la radio no lo hacen, lo dijo muy bien Jaime, los equipos, que por muy buena tecnología que tengan, no sean de última generación, sino por el elemento humano que ocupa esos equipos. Es al revés. Un buen equipo humano se hace acreedor de la mejor tecnología y los mejores equipos. Eso sí, porque nuestra gente merece lo mejor. Entonces quisiéramos en esto nosotros decir que tenemos una tarea que hoy día es un hito importante que hemos cumplido en estos 28 años, pero también es un desafío que se abre hacia el futuro. Para poder construir la radio, para poder hacer radio, para que ser amigo, hermano, compañero con ustedes, los que están en el taller mecánico, los que están en la escuela, los que están en el comercio, los que están en la casa, los que van en el vehículo y todo ese mundo que uno ni sabe cuál es el cuando está en el micrófono. Pero detrás de esto hay un equipo humano que hace los mejores esfuerzos de que son tan a veces complejos y que cada uno toma un grano de arena y va construyendo lo que ustedes tienen al aire, la apuesta de Radio Santa Cruz. Teniendo muy presente también el mundo de la gente de los olvidados, de aquellos que no son escuchados, de aquellos que están a veces ignorados, de tantos que no tienen voz y por eso queremos ser voz de esos también. Y que la radio sea para ponerlos también presente y el mundo civil y las autoridades también los tengan presentes. Los más débiles, los más frágiles, los más pobres, aquellos que se han sentido discriminados, aquellos que no se han sido tomados en cuenta. Me viene a la mente ese tema de los prisioneros, el baile de los que sobran. No nos debiera sobrar nadie. Cuando hay amor, cuando hay cariño, cuando hay respeto, todos están en el corazón. Y también aquellos que piensan distinto, no solamente en lo político, en lo social, en lo humano, y también en lo cristiano, en lo religioso. Queremos ser una radio, somos una radio iglesia, pero no somos una empresa comercial. Lo que recién le decía aquí al colega, somos pichilemones, le decíamos, mira, en realidad lo que nosotros queremos es ser un aporte para la comunidad, un aporte para la iglesia, para que sea un instrumento de evangelización también, y que sea así como escuchamos la voz del obispo, todos puedan escucharla también. Entonces, queremos que, pero sin ser un cargo para la iglesia. Lo que quiere decir, queremos construir radio y dar ese aporte generoso a la comunidad y a la iglesia, pero a nadie hacerles peso el cargo de eso, lo que significa mantener y sostener un medio de comunicación de este nivel. Entonces, construir, pero no llegar, ¿cómo se llama?, no tener que quitarle ese peso de sostenimiento. Y por eso hemos querido incursionar en una frecuencia comercial. Es para financiarla, no es para ganar plata, es para servir. Porque sirviendo amamos, llamamos somos felices. Esa es la cuestión. Yo quisiera primero decirle a quienes trabajan en la emisora, y quienes tienen los cargos, partiendo de Jaime y de todo el equipo humano del no enorgullecen, estamos contentos con ellos, con cada uno de ellos. Todos han puesto lo mejor de ellos, pero también aquellos que ya no están con nosotros. Hay varios. Ya esperamos que estén en la casa del Padre Dios, ellos, porque también contribuyeron. Y los llevamos también en el corazón, en el recuerdo. Son varios los que ya han pasado por Radio Santa Cruz y ya estarán en el cielo con una nueva frecuencia, por supuesto. Así que, sin más, es decirle, agradecerle a ustedes quienes están aquí presentes y a los que escucharán estas palabras a través del mismo dial cuando sea emitido diferido para la comunidad santacruzana. Gracias por darnos la oportunidad, gracias a ustedes por apoyarnos, por querernos, porque nosotros también del corazón les queremos, les amamos. ¡Viva Colchagua, viva Santa Cruz y todos ustedes!
0: Muchas gracias, padre. Ahí teníamos las palabras de nuestro padre, de nuestro fundador y director de Radio Santa Cruz, el padre Juan Carlos Farías. Así es, bueno, en estos 28 años de historia han pasado muchas cosas, muchas anécdotas, muchas voces también han pasado por nuestra emisora y por supuesto agradecer a todos y cada uno de ellos quienes han logrado y han permitido que Radio Santa Cruz sea una de las emisoras número uno de la región de O'Higgins y por supuesto poder llegar a todos los rincones del mundo a través de nuestras plataformas digitales. Recuerde que todos ustedes nos pueden sintonizar a través de www.santacruzfm.cl. Amigos y amigas, por supuesto, en nuestra zona de tradiciones, de valores patrios, no puede faltar nuestro baile nacional. Así que queremos dejar en este escenario a nuestros amigos de Cantar Palmillano. ¡Fuerte el aplauso!

0: Fuerte el aplauso para los muchachos. Sí, ahí sí, ahí estamos. Fuerte el aplauso para los muchachos de Cantar Palmillano, nuestro grupo folclórico que estuvo con esta presentación celebrando, conmemorando estos 28 años de historia de Radio Santa Cruz FM. Saludamos de inmediato a quienes se integran en nuestra sintonía y por supuesto saludamos de inmediato a nuestro core de Cardenal Caro, don Jorge Vargas. Saludos para él. También saludamos de inmediato a Ida Rubio, dueña del furgón japonés, un negocio acá en la ciudad de Santa Cruz que colabora junto a nosotros, también a nuestros panelistas, por supuesto que los nombramos también a Diego Ramírez, José Vázquez. También queremos saludar de inmediato a nuestros medios de comunicación que el día de hoy comparten esta alegría de estos 28 años de historia junto a Andrés Fuensalida, a Miguel González, también por supuesto a David Baeza y todos los medios de comunicación que están asociados esta noche para poder llevar a cada rincón del Valle de Colchagua la noticia de que Radio Santa Cruz se encuentra aniversario celebrando junto a todos ustedes estos 28 años de historia. Esto no termina aquí. Sí, al tiro vamos a saludar a nuestro alcalde también, don Yamil Etito Romero, que se incorpora a nuestra sintonía y que está también junto a nosotros. Gracias, don Rodrigo. Ahí siempre atento. Muy bien. Ya, estamos en vivo, estamos para todo nuestro Valle de Colchagua y por supuesto para el mundo entero a través de nuestras plataformas digitales. A continuación, amigos y amigas, los vamos a invitar de inmediato a que puedan tomar una copa y brindar junto a nosotros estos 28 años de historia. Adelante, muchachos, pueden pasar ahí con las copas para poder entregar a nuestros invitados y de esta manera poder brindar ya estos 28 años de Radio Santa Cruz FM. Vamos de inmediato también a invitar a nuestro director, al padre Juan Carlos Farías, a que pueda acercarse también para las palabras de en este brindis que vamos a realizar en estos 28 años. Adelante, padre, por favor.
1: Simplemente decir que brindar, hacer este saludo por todos ustedes, que a nosotros nos enorgullece tenerlo aquí y decirles que así como ustedes nos aprecian, nosotros también les queremos tanto. Por eso vamos a hacer este brindis deseando salud, dinero y amor. ¡Salud!
0: Bien, amigos, agradecer por estar presentes. Vamos de inmediato a comenzar a escuchar las palabras de nuestras autoridades que el día de hoy se encuentran presentes y, por supuesto, nuestra primera autoridad comunal, don Yamil Etit Romero. Fuerte el aplauso para él.
2: He visto la dinámica de la actividad, por eso que pregunté dónde, porque llegué un poquito atrasado. Primero que todo, buenas noches a todos. Gracias por la invitación, padre. Veníamos de el Rincón de Yaquil en una reunión que teníamos programada. De hecho, yo he hablado con Jaime y le comentaba que no íbamos a sumar rápidamente a la actividad. Estábamos con una agrupación en terreno. Bueno, saludar a todos los que están acá. Veo la comunidad bien representada. También el gobierno regional, nuestros carabineros, policía de investigaciones, instituciones de la comuna, por supuesto la Cámara de Comercio, también, bueno, si se me falta alguien, veo también, padre, le agradezco enormemente y primero también lo quiero felicitar por estos 28 años de una radio que está al servicio de la comunidad. Efectivamente todos sabemos la credibilidad que tienen los medios de comunicación, especialmente la radio, pero esa credibilidad se construye con el paso del tiempo y hay que cuidarla, tal cual nuestros bomberos y las instituciones tienen una credibilidad, eso se construye y se cuida, por entregando información veraz, información oportuna, fidedigna y por supuesto entregando una información de calidad, además también acompañando a las personas. Muchas familias nos cuentan que prenden la radio como su medio de entretención, para escuchar a su animador, su programa de costumbre. También cuando hay algún problema en el país, el primer medio de comunicación que prenden es la radio, no solamente porque es más estable, porque saben que la radio seguramente debe ser el último medio de comunicación en caer, y si eventualmente por algún motivo caen las radiocomunicaciones, quiere decir que el tema es bastante complejo. Por lo tanto, es un medio de comunicación permanente, cercano, fidedigno, y creo que eso se construye, y ustedes lo han logrado construir durante 28 años, que me ha tocado estar en diferentes aspectos. Me ha tocado estar el día de hoy como alcalde, hoy toda la semana. Me tocó estar como abogado también, en varias oportunidades. Estuvimos comentando como panelista del proceso constituyente cuando partió el año 2000, el 2020. Después estuvimos en los procesos siguientes como vecino. Me tocó también ir a comentar cuando estaba en el gobierno regional. bajo la administración del presidente Piñera II, que en paz descanse, así que doy fe de lo importante que son las radios para nuestros vecinos de Santa Cruz y para nosotros también, por supuesto, como administración, siempre entregando información veraz, oportuna, administrando con mucha transparencia, con mucha probidad. Se entrega la información a través de los canales oficiales de comunicación. Y uno de ellos, por supuesto, son los nuestros, pero también son las radios de nuestra comuna y ustedes nos ayudan a eso, a difundir, porque es importante entregar información a la comunidad. Mientras más información tenga nuestra comunidad, por supuesto, es más sana la convivencia entre los ciudadanos y las autoridades que nos toca administrar los destinos de nuestra comuna. Y en mi caso, feliz y orgulloso de administrar los destinos de nuestra hermosa comuna de Santa Cruz, comuna donde nací hace 44 años y por lo tanto estamos haciéndolo con mucho profesionalismo, transparencia, probidad y con un alto grado de ejecución para que esa palabra empeñada que entregamos a nuestros vecinos se vaya construyendo, afiatando día a día con obras concretas, porque el mundo está lleno de buenas intenciones, pero creo que los que pasamos de buena intención a transformar eso en obras concretas, creo que somos efectivamente las personas que logramos cambiar el rumbo y los destinos de las comunidades. Muchas gracias.
0: Alcalde. Ahí estábamos junto a nuestro alcalde, don Yamil Etit Romero. Pasamos de inmediato a escuchar la voz del presidente José Antonio Kast en la región de O'Higgins, junto a nuestro seremi de gobierno, don Matías Rivero. Fuerte el aplauso para él.
3: Bueno, muy buenas noches. Gracias por la invitación. Primero hacer extensiva, por supuesto, al padre los saludos del presidente José Antonio Kast, de nuestra delegada presidencial Susana Pinto y el delegado también de aquí de Colchagua, Mauricio Donoso. Estamos muy contentos de estar acá. A mí me encanta, yo siempre lo digo, me encanta ir a Colchagua. Yo soy de Machalí, del otro lado de la región, pero Colchagua tiene su encanto muy especial, así que muchas gracias por la invitación y por acogernos también. Las radios son el alma de Chile, pues. ¿Qué le vamos a decir? Nos encanta la radio cuando nos levantamos, como decía el alcalde, por una emergencia. De hecho, nosotros, yo haciendo memoria, Rafa y Jaime, nos tocó hacer debate a nosotros. En otras responsabilidades, yo particularmente, hicimos un debate aquí mismo. Participó el alcalde, participó también... ¡Oh! Rompimos la copa. Ah, era la mía. No importa, no importa. Hicimos un debate aquí, alcalde de Santa Cruz, después Marchihue. Así que la radio tiene ese carisma, ¿no? De estar informando, de la entretención. Y por supuesto, como gobierno nos ponemos también a disposición de las radios de nuestro país, particularmente con el Fondo de Medios, que es una herramienta muy fundamental también para los equipos, para la renovación de equipos de emergencia, micrófonos, mesas técnicas. Y ese es el motivo principal, pues, transmitir nuestras felicitaciones como gobierno de Chile y también que sea bien celebrado, celebrar también a todos los trabajadores. Las radios son una familia. Yo destaco también que aquí hay profesionales de otros medios. Y eso, sin lugar a duda, debe mantenerse, debe fortalecerse, porque los medios de comunicación son fundamentalmente importantes en nuestro país. Y por supuesto, muchas felicidades, padre, a Jaime, a Rafa, a todo su equipo también de la Radio Santa Cruz. Ahora hacemos vocerías como autoridades, pero también fuimos panelistas, fuimos moderados de debate, así que muy contento y muchas felicidades. ¿Cómo?
4: Y amigos.
3: Y amigos, por supuesto que sí, que es lo mejor. Lo mejor que deja la vida, que son las amistades. Así que muchísimas gracias, que sea bien celebrado y vamos por otros 28, que aparte es mi edad. Así que muy buenas noches y estén muy bien.
0: Ahí teníamos a nuestro seremi de gobierno, don Matías Rivero Jara. Vamos de inmediato a escuchar también a la seremi de deporte, colchagüina, María Isabel Moraga. Fuerte el aplauso para ella.
5: Hola, muy buenas noches. Me sumo obviamente al saludo de todas las personas que hoy día estamos acá porque tenemos una convicción en común, que la Radio Santa Cruz es uno de los medios de comunicación más importantes de nuestra provincia de Colchagua. Y les voy a hablar en dos personalidades hoy día. Primero le voy a hablar como autoridad, como seremi del deporte, para nosotros los que estamos en el servicio público, como bien dijo el alcalde también, voy a sumar a sus palabras. Los medios de comunicación son fundamentales para poder realizar nuestro trabajo. Y nosotros como gobierno estamos muy agradecidos de la Radio Santa Cruz porque desde el inicio de la instalación siempre abrieron las puertas para conocernos quiénes iban a ser las autoridades locales y también difundir el trabajo que estamos haciendo. Así que muchas gracias. Y también les voy a hablar como periodista y como palmillana padre. Yo vivo en el sector de Ligüeymo, ahí tengo, nací y criada en Ligüeymo. Y mi primer acercamiento a la radio fue en la radio Bio Bio. Yo hice el trasnoche de radio Bio Bio, fue un desafío porque en ese tiempo solamente había muchos hombres trabajando en el ámbito policial y yo era la única mujer que recorría con el auto manejando y informando a través de las 10 de la noche hasta las 6 de la mañana. Y como periodista quiero felicitar en esta oportunidad el equipo humano que tienen. Porque sin un buen equipo, sin la gente que está detrás de los micrófonos que informa, no se podría estar hoy día cumpliendo 28 años. Así que quiero pedir por favor un fuerte aplauso para todos mis compañeros comunicadores, a los varios controladores, porque cuando uno trabaja en provincia no es lo mismo que hacer en las grandes capitales, uno pasa a ser un circo pobre. Pero esta radio hoy día cumple 28 años por ustedes. Así que espero seguir trabajando junto con ustedes, felicitarlos y cumplamos muchos años más porque también me siento parte de este equipo. Estuvimos trabajando en una transmisión conjunta y histórica todos los medios de comunicación para la Teletón. Así que esperamos que este año nuevamente nos invite y que íbamos a estar presentes. Así que muchas gracias.
0: Ahí estábamos junto a nuestra Seremi de Deporte, María Isabel Moraga. Saludamos de inmediato también a Carmen Gloria Manrique, Seremi del Trabajo y Previsión Social. Fuerte el aplauso para ella.
4: Hola, buenas noches a todos. Quiero agradecer la invitación, especialmente del padre Juan Carlos Farías, ¿cierto? Por estos 28 años que cumple la radio. Como Seremi del Trabajo y Previsión Social, especialmente quiero felicitar a los trabajadores de la radio, ya que sin ellos esto claramente no es posible. Los medios regionales tienen una misión súper importante, como lo mencionaba acá mi compañera, ¿cierto? Que es llevar la realidad hacia los territorios. Y ese trabajo se hace con voluntad y se hace de buena manera. En ese sentido, es la misma visión que tenemos como gobierno nuestro presidente José Antonio Kast y como Ministerio de Trabajo. Muchas felicidades por estos 28 años.
0: Muchas gracias, Seremi. Teníamos a la Seremi del Trabajo y Previsión Social. Invitamos de inmediato también al director ejecutivo de Radio Regionales, don Ricardo Olivares. Fuerte el aplauso para él.
6: ¿Qué tal? Buenas noches a las autoridades. Padre, ¿cómo estás? Jaime, gracias por la invitación. Hay algunas caras conocidas. Yo soy hijo de la radio. Nací en Rancagua, en la radio Bienvenida. Mi papá acá quizás es conocido por varios como el Quique Olivares o en Pichilemu como el Pepe Tapia. Siempre he estado ligado a la radio y hoy día cumplo 10 años con un emprendimiento que terminó en realidad en un proyecto muy bonito que es Radio Regionales. Radio Regionales es una agencia de noticias que provee de información o de noticieros a radios en regiones y partimos con 7 radios el año 2016. Y hoy día son más de 180 radios en todo Chile a las que le aportamos con noticiero. Y una de las 7 radios, una de las primeras 7 radios, fue la Radio Santa Cruz, con Jaime. Jaime nos conoció, conversamos, le pareció muy interesante el proyecto, el que nosotros podíamos aportar, y hemos estrechado una muy linda relación hace ya casi 10 años. Y como hijo de la radio, como hombre de radio, es tremendamente importante y aprovechando un poco la patudez que están las autoridades, estamos todos de acuerdo en lo importante que es la radio. Lo fundamental que es para la sociedad, para unir a la comunidad, para informar a la comunidad. Y la radio, perdónenme, repito la patudez, requiere financiamiento directo a la radio. El padre lo decía, hay un área comercial que es finalmente no para generar lucro necesariamente, sino que para hacer funcionar, para pagar la luz, el agua, a la gente que colabora, que trabaja desinteresadamente también en las radios. La radio requiere apoyo de todas las áreas, del mundo religioso, de la sociedad civil, de las autoridades, de quienes hacemos radio, de que tenemos empresas a través de la radio, porque tenemos un compromiso transversal, que es nuestra familia, nuestros vecinos, nuestra comuna, nuestra región, nuestro país. Quiero desearles a la Radio Santa Cruz felices 28 años, espero que sean muchísimos años más. Radio Regionales va a estar colaborando siempre con las radios de regiones, especialmente en el Valle del Colchagua, que es mi casa también. Soy rancagüino, soy de la región de O'Higgins, así que muchas gracias, que estén muy bien.
7: Muchas gracias.
0: Ahí estábamos, don Ricardo Olivares, director ejecutivo de Radio Regionales Chile. Vamos de inmediato también a saludar a nuestra gente que está en la sintonía a través de Radio Santa Cruz FM 94.3 y a través de www.santacruzfm.cl. Dejamos también junto a ustedes al core de la provincia de Cardenal Caro, don Jorge Vargas. Fuerte el aplauso para él.
7: Muchas gracias. Bueno, para mí, padre, es un tremendo honor esta consideración de estar acá acompañándolo como colega. Para los que no saben, nosotros tenemos un proyecto familiar, la radio Somos Pichilemu, hemos compartido con las autoridades, bueno, con Yamil nos conocimos hace muchos años, quiero saludar a nuestro alcalde. Y también al gran Tito Pichuante, que es mi inspirador, porque es un hombre que tiene un sello, una marca que lo caracteriza, y he aprendido mucho de director. Bueno, Jaime, gracias por el trabajo que hacen. Yo pensaba mientras los escuchaba, tengo un doble rol porque, como les digo, estoy como colega y también como consejero regional. Como comunicador, me encanta la radio, y nosotros todavía prestamos ese servicio bien familiar. Cuando suena la sirena, nosotros todavía cumplimos con informarle a la comunidad. Y anoche sonó a las 1 de la mañana. Y de verdad que todavía me pregunto, ¿vale la pena levantarse? Y al final, sé que mucha gente cuando suena la sirena, prende la radio y se informa a través de lo que está pasando. Ustedes saben que quedamos con el terremoto, expuestos a un tsunami, y nosotros, gracias a Dios, tenemos autonomía para funcionar con nuestros generadores, tanto en la planta como en el estudio. Así que si por ese motivo se corta el suministro, se activa el generador y funcionamos con autonomía, con independencia, y es por eso que, además, por las características de el tema climático, en cualquier minuto se cae un árbol, se corta el suministro y la radio funciona a las 24 horas. Somos garantes de dar esa información y el valor que tiene, en el caso particular de la comunidad, hacia lo que nosotros hacemos, sigue siendo lo que aquí se escucha, y eso es verdad. Y después volvió a sonar la sirena a las 5:30 de la mañana. Chuta, y ahí es donde uno se vuelve a preguntar este compromiso, padre, que tiene de acompañar, informar y hacerlo en forma oportuna. Yo he querido compartir esta experiencia. Y en la mañana fui al Mercadito Campesino y la presidenta del Mercadito me decía: don Jorge, cuéntele por favor a los vecinos que estamos funcionando, que estamos acá. Y ahí nos transformamos en una radio que rompe esquema y que se adecua al momento, a lo que se vive en el in situ. Y ahí hice un despacho de lo que estaba pasando en el Mercadito. Y como somos autodidactas, lo que le decía el padre Juan Carlos, nosotros no solo tenemos que moderar, opinar, sino que además transformarnos, tenemos un espacio de folclore y a veces me toca conducir el espacio de folclore, que es muy escuchado. Y también con la música me pongo a payar y me transformo en un payador, porque uno empieza a amar, a identificarse con este vínculo que la comunidad nos comparte. Y por último, para los que no saben,

0: nos toca dar noticias que son para el día a día no muy buenas, afectan el ánimo y tratamos siempre, cuando comunicamos las noticias, que el auditor escuche también una buena noticia, en lo deportivo, en lo religioso, en lo cultural, porque eso le hace bien al alma. Y mucha gente se aleja de la televisión o a veces de escuchar noticias porque cargamos de ser una expresión muy negativa y no ayuda a esa convivencia que todos deseamos. Quería compartir un poco lo que nos toca vivir, valorar este gesto, y quiero tomar el guante de lo que dijo el hijo del gran Pepe, que tengo el honor de conocer, compartir con él historias muy lindas. Se da la coyuntura que yo soy presidente de la Comisión de Fomento Productivo y nosotros hemos abierto el debate a que el gobierno regional, y en eso quiero valorar su rol de consejero cuando estuvo nuestro alcalde, de respaldando una iniciativa que por un tema administrativo no avanzamos. Pero yo quiero que me ayude el CEREMI de Gobierno en volver a reponer ese debate donde con recursos del gobierno regional apoyemos a las radios regionales. ¿Y por qué le digo que me ayude? Porque nos abrimos a debatirlo. Lo que hacemos nosotros a través del Fondo Medio son fondos del nivel central, que nos corresponde a nosotros resolver desde el punto de vista administrativo. Pero presupuestos del gobierno regional en pocas veces hemos puesto a disposición de los medios locales. Yo quiero que trabajemos una propuesta, la conversemos y formalmente se la presentemos al gobernador, para que este encuentro de solicitudes valga la pena y tomarlo como una línea de trabajo. Eso. Bueno, muchas gracias.
1: Gracias, Core. Bueno, estamos junto al Core de la provincia de Cardenal Caro, don Jorge Vargas. Vamos de inmediato también a saludar al presidente Arche de la región de O'Higgins, don Fidel Valenzuela. Adelante, don Fidel. Fuerte el aplauso para él.
2: Buenas tardes, bueno, yo soy Fidel Valenzuela, algunos me conocen, otros no. Fui elegido presidente nuevamente de Archi hace pocos días. Y bueno, en primer lugar voy a ser el primero que me voy a poner el guante del Core Jorge Vargas, que lo tengo muy cerca allá en Pichilemu, porque si hay que hacer algo para que los medios, ¿no es cierto?, tengan mejores recursos tecnológicos para poder enfrentar, lógicamente, eventualidades que estamos expuestos, nosotros como Archi, ¿no es cierto?, como un gremio que agrupa, ¿no es cierto?, un gran número de radios, estamos totalmente dispuestos a trabajar con la autoridad. Bueno, quiero felicitar, en cierta forma, el liderazgo que tiene don Juan Carlos Faría, padre, ¿no es cierto?, de acá de Palmilla, y de Santa Cruz y de todas partes, ¿no? Se lo he visto hacer misa en todas partes. Que él me ha invitado incluso a Santa Rosa y he visto cómo realmente opera otro medio, ¿no es cierto?, que también está bajo su dirección. Quiero agradecer a Jaime por la voluntad y él, de cierta forma lo conocemos también en Archi, por habernos invitado y hacer parte de este hecho que es realmente grandioso. 28 años se ven como un número nomás, pero detrás de esos 28 años hay una cantidad de esfuerzo y tal como dijo el padre, muchas personas han pasado por la radio. Queremos, hacemos votos para que pueda tener mucha vida. Vive, se paga la luz. No, en este caso, Radio Santa Cruz. Y que realmente pueda siempre estar bien asesorado, ¿no es cierto?, por buenas personas, un equipo técnico y profesional como el que tiene. Nosotros, como gremio, como Archi, Radio Santa Cruz es una de las radios importantes, ¿no es cierto?, de la región y que siempre ha tenido la voluntariedad de estar presente en todo lo que se le pide a los socios. Cuando hay que hacer una campaña, siempre está presente y es uno de los primeros. Y quiero también decirles que junto con yo ser presidente, Radio Santa Cruz, en las manos, ¿no es cierto?, del padre, Juan Carlos Faría, ahí tiene la Secretaría Regional de Archi, así que también yo quiero darle un aplauso a él, porque a lo mejor no saben ustedes, pero Radio Santa Cruz va a ocupar la Secretaría de Archi Regional y vamos a asumir el día 11 de junio. Por ahora, simplemente saludarle a usted y a todos y que lo pasen muy bien. Larga vida a Radio Santa Cruz. Muchas gracias. Gracias, Fidel.
1: Don Fidel Valenzuela, presidente regional de Archi, que está junto a nosotros. Vamos también a saludar de inmediato a nuestra autoridad civil.

0: Presidenta de la Cámara de Comercio, aliada estratégica de Radio Santa Cruz, quien agradecemos como siempre, la señora Magali Tapia. Adelante, señora Magali, fuerte el aplauso para ella.
1: Buenas noches, saludar a todos los presentes. Primero que todo, padre, agradecer la invitación. Su casa aquí, la Cámara de Comercio. Bueno, nosotros como gremio tenemos mucho que agradecer a la radio. Bueno, yo voy a cumplir ya 2 años de presidencia aquí en el gremio, ya estoy terminando, en junio ya tenemos elecciones. Y nada, yo solamente agradecimiento al equipo de Radio Santa Cruz, que me ha acogido desde un principio, mostrando todas las actividades que nosotros como gremio hemos hecho. Y de todas maneras decirles lo importante que es para nosotros la Radio Santa Cruz. No es una radio, es la mejor radio para nosotros dentro de la región, la mejor. Entonces, para eso pido un aplauso también por estos 28 años. Solamente eso, padre, es su casa, como siempre se lo he dicho a Jaime, aquí estamos para servir y todo, porque agradecer más que nada todo lo que nos han proporcionado para la comunidad, la información. Más que nada, lo transversal también que ha sido la radio. Me encanta el folclore, por ejemplo, me encanta escuchar a Teobaldo con su chiste y todo, ¿no? Muy entretenido, aunque dice que son fome de repente. Pero eso, padre Juan Carlos, felicidades por estos 28 años y su casa. Y agradecer enormemente toda la acogida que hemos tenido nosotros como gremio en su radio. Muchísimas gracias y pásenlo bien. Estamos aquí para disfrutar. Bien, bien.
0: Gracias. Magali Tapia, presidenta de la Cámara de Comercio de la ciudad de Santa Cruz. Vamos de inmediato también a presentar al presidente del Club Social y Deportivo de Deportes de Santa Cruz, don Carlos Cisterna Pavés. Fuerte el aplauso para él.
2: Buenas tardes. Bueno, hago mío todos los vocativos antes enunciados. Decir que 28 años no se cumplen todos los días. Yo voy a hacer una analogía un poco futbolística. El Mundial del 98. Muchos años atrás, Radio Santa Cruz estaba saliendo al aire y tiene una particularidad la radio siempre. La radio no interfiere con la actividad diaria de la vida. La radio acompaña, la radio está. Para informarnos de cualquier otra manera, nosotros necesitamos salirnos de donde estamos. Pero con la radio no ocurre esto. La radio siempre está, la radio está presente, la radio acompaña y la radio tiene esa validación que hace la ciudadanía, que hace la gente de su labor, que es día a día, que es constante y tiene todos los valores que le ha puesto la sociedad. La veracidad, la oportunidad y la forma de estar presente en todas. Así que sean muchos años más, padre, a todo su equipo, y bueno, y con la bendición de Dios, que la radio viva por siempre.
0: Ahí estábamos junto al presidente del Club Deportivo y Social Deporte Santa Cruz, don Carlos Cisterna. Vamos de inmediato también a invitar acá al frente a María José Faúndez, encargada de comunicaciones de la Sociedad Anónima de Deportes Santa Cruz. Fuerte el aplauso para ella.
3: Hola, muy buenas noches a todos los presentes. Nada, felicitar a la radio por sus 28 años. Felicidades, hacen un gran trabajo, una gran labor. Vengo en representación de Deportes Santa Cruz. Y nada, agradecerles siempre porque están siempre cubriendo, trabajando día a día y eso nos enorgullece mucho. Yo les traje un presente a la radio, se lo paso. Para que lo pongan en la radio. Si quiere, lo muestra. Oh. Le queda súper a Jaime. felicidades, felicidades a todos.
4: Una foto con la camiseta. Con la camiseta puesta. Gracias.
3: Así que eso, felicidades y muchas gracias por la invitación. Gracias.
0: Bien, ahí estábamos entonces junto a María José, encargada del Departamento de Comunicaciones de la Sociedad Anónima de Deportes Santa Cruz. Saludamos de inmediato también a nuestra autoridad local, concejalísima Rosana González Vargas. Adelante, concejala, fuerte el aplauso para ella.
5: Gracias, Rafita. Muy buenas noches a todas y a todos. Es un gusto poder estar aquí nuevamente, padre, en este segundo hito donde hemos estado conmemorando estos 28 años. Saludarle a usted como director, como guía espiritual que nos acoge. Yo creo que aquí todos quienes estamos presentes de una manera llegamos a la radio y entendemos el espíritu y conocemos lo que significa estar frente a un micrófono. La responsabilidad de hablar con la verdad, fehacientemente, de manera veraz, que está llegando a otros. Por lo tanto, es una tremenda responsabilidad. Y estos 28 años ha marcado un precedente. La radio está absolutamente posesionada, no solo en Santa Cruz, en la provincia, en la región. Y sabemos que también nos escuchan fuera del país. Solo desearle a usted este día, a todo su equipo humano, a mis coleguísimas, a José Abelardo y a Rafa, que son quienes, con quienes estamos hoy en día, pero que sin duda mi comienzo de manera personal fue con don Teobaldo Silva. Así que solo desearles lo mejor a ustedes, bendecidos estos 28 años que sean, pero muchos, muchos más, porque tienen un tremendo equipo humano. Muchas gracias.
0: Allí está nuestra panelista del programa Punto de Vista, nuestra querida Rosana González Vargas. Saludamos de inmediato también a nuestra diputada del Distrito 16, Carolina Cucumíes, que se integra junto a nosotros. Y por supuesto, de inmediato vamos a pedir que nos dé algunas palabras también con respecto a nuestro aniversario número 28, diputada.
6: Muchas gracias. Saludarlos a todas y a todos. Querido padre, Juan Carlos. Saludar a las autoridades de gobierno, a nuestros concejales y concejales de distintas comunas. Consejeros regionales, bueno, a todos los que hacen posible la radio, ¿no? Hoy día, antes, en esta historia, ¿no? Han marcado toda nuestra historia. Somos parte, los que tengamos, ¿no? Algo que decir en la radio, y si no, como oyentes, escucha parlantes, nuestra cultura, hay programas de folclore. Hay programas de historia que nos han acompañado por tanto tiempo. Y como bien dijo la concejala que me antecedió, hoy día con las tecnologías, incluso cuando uno está fuera de Chile, déjeme decirle que cuando yo estuve fuera de Chile, me conectaba para saber lo que pasaba en mi provincia, en nuestra región, y uno se sentía un poquito más cerca, ¿no? Solo felicitarlos porque hacen una tremenda labor. Sé el cariño que le pone cada uno de los trabajadoras y trabajadores que hay detrás de esta hermosa radio. Todos los que tenemos y pasamos por ahí, queremos... Siempre en la Radio Santa Cruz hay que estar, pues, si no, uno no está, no existe. Así que para los que quieran hacer algo el día de mañana, que nos están escuchando seguramente por a través de la Radio Santa Cruz no solo llega a Santa Cruz, sino que llega a distintas comunas del hermoso Valle de Colchagua. Y para mí es un honor desde el Parlamento, desde el Congreso de la República, que me han abierto las puertas por tanto tiempo. Esta vez llegué, padre, siempre creyó en mí, porque soy una vecina más, soy una hija de esta tierra, y por supuesto que tenemos que contribuirnos entre todos, entre los distintos espacios, deporte, cultura, comunicación, política. El alcalde, lo decíamos el otro día, la hermosa actividad que le hizo a las madres. Saludar al alcalde de forma especial, don Yamil. Y solo decirles que cuenten conmigo, porque la verdad es que el comunicar no es fácil. La desinformación, aquí está el Seremi de Gobierno, está la Seremi del Deporte. La desinformación hoy día con las redes sociales y con las fake news, los medios tradicionales tienen un rol fundamental. Y hay que hacerse cargo también de los avances en la tecnología. pero también hay que tenerle el cuidado y el respeto que tienen. Y para eso la radio tradicional, que yo soy un amante de la radio, porque de verdad que son espacios donde uno se conecta, se ve, conversa, de la buena conversación, o debatimos, pero de la buena manera, porque hace bien el debate, la Radio Santa Cruz siempre ha estado. Así que felicidades y que sigan por muchos, muchos años más. Muchas gracias. Gracias, bravo.
0: Ahí estábamos junto a nuestra diputada del Distrito 16, Carolina Cucumides, que estuvo junto a nosotros. Y por último, también vamos a continuar en la comuna de Palmilla, en donde estamos junto a nuestra autoridad local, don Marcos Horta Rojas, concejal. Adelante, don Marcos, fuerte el aplauso para él.
7: Buenas noches a todos y a todas. ¿Qué decir después de tremendos saludos que han entregado acá? No, siempre hay algo que decir. Y eso lo estamos aprendiendo en Radio Santa Cruz, en esta responsabilidad que me ha tocado de representar a mis vecinos y vecinas de la comuna de Palmilla. Comuna que también ha sido importante en la historia de Radio Santa Cruz, ya que en algunos momentos tuvo que acoger parte de los estudios y las antenas de transmisión para que pudiera crecer este sueño que el padre Juan Carlos ha sido tan, digamos, sabio para poder llevar adelante, con mucho esfuerzo, por cierto, y sabiendo construir los equipos pertinentes para cada etapa y desafío que ha tenido la radio. Felicitarlos, desearles que cumplan muchos años más para poder seguir llevando todo el mensaje que llevan de entretención, de acompañamiento y, por cierto, también pastoral a todas nuestras comunas del Valle de Colchagua. Así que mi saludo para todos y que disfruten esta jornada.
0: Nuestro concejal, don Marcos Horta Rojas, de la vecina comuna de Palmilla. Y para finalizar, por supuesto, nuestra autoridad civil, comandante de la institución de bomberos, una noble institución que nos cuida, nos protege, que arriesga día a día su vida para cuidar la nuestra, don Pablo Jiménez. Fuerte el aplauso para él.
8: Me sorprendió, la verdad. Muchas gracias. Gracias, padre, por la invitación. Hago mío los vocativos también presentados anteriormente. Bueno, yo la verdad que tengo mucho que decir de la radio. Yo nací en la radio de Santa Cruz hace muchos años, casi en los comienzos. Para mí fue siempre un sueño trabajar en la radio. El padre me dio la oportunidad y me abrió las puertas del mundo de las comunicaciones. Comunicaciones que, a pesar de los años que han pasado, todavía sigo manteniendo con mucho entusiasmo. He conocido gente maravillosa en los medios de comunicación, muy buenos profesionales, buenos compañeros de trabajo, buenos amigos. Y lo mejor de todo... Sí, la verdad es que, bueno, Sí, eso es cierto, también fui acólito del padre en el sector de la Jäger, que es mi tierra. Bueno, la verdad es que 28 años y estar acá y ver cómo la radio se ha mantenido y hoy en día tiene un liderazgo importante, la reconozco, siendo de otro medio, reconozco lo que la Radio Santa Cruz hoy en día tiene, lo que ha logrado y lo que se ha posicionado dentro de Santa Cruz. Y eso se hace con sacrificio, con esfuerzo, con dedicación y compromiso de la gente que está detrás de los micrófonos, de los controles, porque ellos efectivamente son el alma de la radio. El resto, cierto, es ponerle entusiasmo y cariño a lo que uno hace para que la gente pueda definir y pueda... quedarse con la radio que más le acomoda en cuanto a la forma de entregar el mensaje. Y ese mensaje es comunicar una información, un aviso importante, momentos alegres, momentos tristes. Así que la Radio Santa Cruz lo ha hecho de muy buena manera y, bueno, los felicito por estos años, que sean muchos más. Y por qué no también, tal como lo dijo el padre en algún minuto, recordar a aquellos que hicieron historia y que pasaron por la Radio Santa Cruz y que hoy ya no están con nosotros, pero siempre van a estar presentes, cierto, en los inicios y en la base fundamental, que es el inicio de la Radio Santa Cruz por allá en los años 90. Muchas gracias.
0: Ahí estábamos junto al comandante de bomberos, Pablo Jiménez. Y para ir finalizando, amigos y amigas, y agradecer por supuesto la presencia de todos y cada uno de ustedes, porque ustedes son importantes, no tan solo los equipos técnicos son los importantes, sino que nuestros amigos, colaboradores y por supuesto la gente que nos escucha a través de nuestras plataformas digitales. Recuerde www.santacruzfm.cl. Y para ir finalizando, invitamos por supuesto a seguir disfrutando de las tradiciones patrias junto a Cantar Palmillano. ¡Fuertes aplausos!

Fuerte el aplauso para cantar Palmillano. No quiero que se me muevan todavía, muchachos. Quiero que se me queden acá porque esto no para. Esto sigue hasta las 5 de la mañana. ¿No? Ah, no, verdad. Disculpe, padre. Es verdad que estamos en una radio católica. Así que, perdón, me retracto de inmediato. Esto va a estar hasta las 12 de la noche, no más, estimado. Así que, no. Agradecer, por supuesto, la presencia de todos y cada uno de ustedes, a quienes hacen posible que podamos estar cada día al aire, y por supuesto nuestros colaboradores, como siempre. Pero antes vamos a saludar a don José Manuel Cucumíes, concejal de la comuna de Palmilla, también a don Delfín Vidal de Delvic, también está junto a nosotros nuestros amigos de... David Morales, del directorio de Copachi, que también está junto a nosotros, y por supuesto a nuestros colaboradores de Radio Santa Cruz, como por ejemplo el encargado de prensa y su programa 8 AM, don Jorge Espinosa. Fuerte el aplauso para él. También, por supuesto, nuestro Radio Control de la Mañana, un hombre importantísimo que maneja los tiempos, maneja los horarios y por supuesto la salida al aire, como es don Miguel Ángel Morales Cruz. Fuerte el aplauso para él también. En el mediodía, cultivando el folclore con los chistes buenos, los chistes más o menos y los chistes fome, don Teobaldo Silva López. Fuerte el aplauso para nuestro amigo Teobaldo Silva. También, posteriormente, en el turno de la tarde, toma los controles, toma la dirección, José Abelardo Miño. Fuerte el aplauso para él también. El primer programa de la tarde en vivo, uno de los programas más exitosos de Radio Santa Cruz. ¿No? No, ¿sí va qué? Punto de vista, Rafael Vázquez Jogger les habla. muchas gracias. También saludamos a su excelentísima presencia, con siempre presente, don Héctor Tito Pichuante. Nuestra autoridad radial ahí, don Héctor Tito Pichuante. También, por supuesto, los colaboradores de Radio Santa Cruz, como Salida Deportivo, junto a Francisco Navarro. Fuerte el aplauso para Francisco Navarro también. Sebastián Galás, el galán del gol, que también está por ahí. También saludamos a nuestro Radio Control, también que colabora junto a nosotros, Cristóbal González, alias Compadrini. Fuerte el aplauso para él. También Jorge Vázquez, del programa Frater, que anda por ahí también, allá, bien, pariente. Por supuesto, también saludar a nuestro administrador, Jaime Cabrera, y a su director, el padre Juan Carlos Farías. Amigos y amigas, celebramos estos 28 años de Radio Santa Cruz FM. ¡Fuerte el aplauso! Y también queremos saludar de inmediato a don Nelson Quilodrán, el enólogo de la creación de estos vinos, y por supuesto a nuestro galardonado don Fernando Leiva Alarcón, fundador de Radio Santa Cruz. ¡Fuerte el aplauso para Fernando Leiva! ¡Eso! ¡Fernandito Leiva! ¡Fernandito Leiva!

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1: Muy bien, amigos, atención por favor. Un minuto de su atención, amigos y amigas, por favor, porque llegó uno de los momentos más importantes al momento de realizar una celebración. Vamos todos juntos y unidos en una sola causa, como es celebrar de manera alegre este cumpleaños número 28 de Radio Santa Cruz. Dejamos de inmediato a nuestro fundador, al padre Juan Carlos Farías, para cantar este cumpleaños feliz. Adelante, padre.
2: Ya todos cantamos excelente, ¿eh? Ya.

0: Eli. Salud a todos.
1: Y de esta manera, por supuesto, damos cúlmine a esta celebración. Gracias. Y por supuesto los dejamos a todos ustedes cordialmente invitados a seguir celebrando, a seguir compartiendo, a poder compartir junto a cada uno de ustedes y por supuesto poder estar esta jornada. También invitamos a los medios de comunicación a que puedan realizar sus respectivas notas, puedan entrevistar también a las autoridades que están convocadas el día de hoy y por supuesto puedan seguir celebrando estos 28 años junto a Radio Santa Cruz FM. Así que, amigos y amigas, seguimos disfrutando junto a la 94.3.
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0: www.santacruzfm.cl le indica la hora.
1: 23 horas con 58 minutos.
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Ahora, el italiano Nicola Di Bari.

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Nuestros siguientes invitados fueron primero dúo musical, luego matrimonio, formados en España en 1975. Inolvidables, Sergio y Estíbaliz.

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mejor de las canciones cada día aquí en Santa Cruz FM. Ahora escuchamos a uno de los grupos más importantes del mundo de la música, los legendarios ABBA.

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1: Muy bien, amigos, y estamos de vuelta, estamos de regreso a través de la 94.3 Radio Santa Cruz FM. Ya está junto a nosotros, sentado en el estudio de Radio Santa Cruz, un político joven, santacruzano de corazón, don Diego Ramírez Donoso. ¿Cómo está, don Diego? Bienvenido.
2: Muy bien, ¿tú, Rafa?
1: Don Diego Eduardo.
2: Diego, sí, segundo nombre.
1: ¿Cómo está, don Diego?
2: Bien, ¿y tú?
1: Bien, oiga, con harto lo visto por ahí, bien ocupado, con harta tarea para la casa.
2: Sí, harta, o sea, hoy día llegué de Richo Santa Cruz en la mañanita, temprano, viajé en la noche, así que qué bueno que se haya dado este espacio para poder obviamente continuar, si la idea no perderse.
1: Claro.
2: Y uno no está en los días, como siempre lo decimos, no porque no quiera, sino que porque hay otras responsabilidades, lo habíamos dicho antes, un tema de estudios, así que eso es principalmente de pronto por no cumplir ya la otra semana. Tengo como libertad, así que puedo, si el lunes que corresponda, obviamente ya hacerlo, porque no tengo que viajar, por eso hay que salir de la comuna.
1: Entonces, claro.
2: Y que es como...
1: Claro, y si dio la instancia el día de hoy, que justo teníamos una entrevista programada, se bajó la entrevista, y yo dije de inmediato, esta es la oportunidad para que venga don Diego Ramírez, y aquí lo tenemos sentado. Así que sí, agradecerle también por la disposición de poder atender nuestro llamado y venir ahí in situ.
2: No, muchas gracias también por el espacio, si al final es eso lo importante. Acá la intención siempre, como decimos, comunicar, así que a eso venimos. Hoy día yo creo que un día bien acontecido también, el país viene hace rato con... Bueno, la política en el fondo no para, nunca va a parar. De pronto a la gente no le interesa tanto, y está bien, porque son procesos que... Yo siempre digo, está bien, así no es como tirarle mal a la política, sino que a la politiquería, básicamente, o a esta clase política que al final se comporta igual, lo venimos diciendo como hace bastante tiempo, el no tener un lugar al cual rendirle cuenta, más que al compromiso o a las mismas palabras que nosotros emitimos acá, donde siempre le decimos que lo hacemos con mucha responsabilidad, con documentación, con información. ¿Por qué decimos siempre eso? Porque hace mucho tiempo veníamos hablando de que cómo funcionaba también el sistema como político, y que daba lo mismo de pronto y quién estaba, si eran los rojos, los azules, en este momento antes la oposición, hoy día gobierno, porque se resume en los actores que en este caso los toman decisiones, y en el actuar finalmente en cómo esto se lleva a cabo. O sea, nuestro país viene con un complejo de que no tiene un norte claro en una toma de decisión, porque la ciudadanía no está entendiendo los procesos. ¿Y por qué me pongo un poco serio en esto? Porque vemos hoy día que se aprueba en general una ley que tiene un problema de fondo, y que no tiene una legitimidad de la gente. La gente no entiende para qué es la ley. Eso es básicamente lo que estamos viviendo. Los políticos pueden ponerse de acuerdo, pueden pelearse, vemos cómo se han peleado por esta ley, pero hoy día se aprobó la ley, en general, para poder discutir cada artículo después y ver si esto tiene alguna complejidad. Con lo que estoy diciendo no es que esté de acuerdo o no esté en desacuerdo con lo que diga la ley, que habla del tema de reconstrucción, que habla puntos importantes del tema de las viviendas que no se han construido, que obviamente que no creo que haya algún chileno que no quiera que la gente recupere su vivienda. Eso no es lo que quiero decir acá. Lo que quiero mostrar acá es cómo se comporta siempre la clase política para poder ceder frente a otra para quedar bien, finalmente. La salida de las dos ministras habla un poco también de la jugada vieja y del viejo truco de la política. Recordemos.
1: A ver, explíquenos esto, porque claro, nosotros el día de ayer, a eso de las 7 de la tarde, yo estaba sentado ya, no estaba aquí yo todavía, estaba acá todavía, y de repente empecé a revisar las redes sociales, y resulta que empezamos a observar, a mirar, a poder buscar información, y dos ministras del gabinete salen, la ministra Vocero y la ministra de Seguridad. Y uno comienza a preguntarse qué es lo que pasa, dos meses de gobierno, salida de dos ministras.
2: Sí, o sea...
1: ¿Cómo se lee esto? ¿A qué viene? ¿A qué situación? Y también ahí empiezan las hipótesis, empiezan las cocinas. Yo saco estas dos ministras, pero tú apruébame la ley.
2: Bueno, ese es un punto de los que yo creo que aborda también esta toma de decisión. Y qué bueno que te haya adelantado, porque podemos tomarlo al tiro. O sea... Hacer justo, esto es un gesto político, no lo ha hecho solamente el presidente Kast, lo ha hecho anteriormente el presidente Boric, lo ha hecho anteriormente el expresidente Piñera, por ejemplo, cuando... ¿Cuál es el primer ministerio que... y esta pregunta la hago, ¿cuál es el primer grupo de ministros que mete el expresidente Sebastián Piñera en el primer gobierno? ¿No se parece un poco a estos actuales?
1: Claro,
2: en cuanto a
1: un gabinete técnico, ¿no?
2: Técnico, ¿no? ¿Y qué pasa con los gabinetes técnicos cuando la presión política o social ya no comienza a entender?
1: Claro. No tiene partido político que lo respalde, para afuera.
2: No, y también es una cuestión de que no tenéis la capacidad, sí, eso es un punto muy importante, pero también hay que sumarle que acá la falta de leer, en este caso de la oposición, porque acá la oposición está débil, lo decimos, no le suman votos que el gobierno tenga un problema hoy día de legitimidad frente a una normativa que es muy importante para el desarrollo de lo que va a hacer el gobierno, que es esta ley llamada ley miscelánea, ya, porque si el gobierno no logra esta ley, no sé si va a ser el mismo impacto, pero es como, comparemos, el gobierno pasado, cuando no funcionó el proceso constituyente,
1: se acabó.
2: Ya está, no, o sea, la otra fueron cosas que en el camino tuviste que ponerle para poder resolver lo que básicamente la columna vertebral era lo que traía el proceso constituyente. Lo demás obviamente eran otras políticas que se tuvieron que ir sumando, otras que tenían una naturalidad distinta, como lo fue el CAE, terminó en cualquier cosa, hoy día la gente le están cobrando el CAE por una norma que venía dentro del ex proyecto que tenía en su momento el ex ministro Cataldo. Ya, eso también hay que decirlo así. Quizá la gente no lo entiende, pero lo que hoy día agarró el gobierno actual para poder hacer ese cobro venía también integrado en el ex proyecto que tenía el otro ministro. Entonces, los gobiernos actúan igual, a eso es lo que iba. Entonces esta jugada dice, ya, hay que hacer esa lectura. También hay que hacer la lectura de los políticos que representan el gobierno. ¿Qué decía el presidente Kast? ¿Qué decía el presidente del Partido Republicano, Arturo Esquella, con respecto a el respaldo que se le daba a la ministra de Seguridad? Las palabras del presidente ayer eran como, básicamente lo hiciste espectacular. Entonces, si lo hiciste espectacular,
1: ¿Por qué te saco?
2: ¿Por qué te saco?
1: Bien, niño, eres tan bueno que te voy a sacar. Es como eso. Eres como, me hace, es como, no sé, es como dice, es como que en el Barcelona dijeron, Messi, haces tantos goles, eres tan bueno que este partido no juega.
2: Sí, que le voy a dar la oportunidad a otros para que también pueda. Que como que eso será, porque eso es lo que nos tenemos que preguntar. Porque si tú haces tan bien las cosas, ¿cuál es el sentido de poder hacer esos cambios? Donde también sacas a un ministro que estaba en obras públicas, que lo pone en seguridad y que tú dices, habla de la capacidad, no de la capacidad, habla del orden o del tema de la gestión que se tenía que desarrollar o la planificación, y le da el punto quizás ahí a la oposición, pero que vuelvo a insistir, no logra sumar con esas cosas que identifica porque son errores propios del gobierno.
1: Claro,
2: no son aciertos de la oposición.
1: Claro, porque uno dice, esa persona o ese individuo o ese ministro sabía tanto de obras públicas como de seguridad, o sea, era tan experto, era una persona tan experta que sabía que era capaz de ser el secretario nacional de las obras públicas y ahora convertirse en el secretario nacional de la seguridad. O sea, ¿tan capo ese compadre para saber tanto?
2: Sí, y también la planificación es que venían, o sea, me imagino que cuando tú construyes un gobierno, esto siempre lo llevan una analogía, a una comparación, hablando de las metáforas, hablando de las hipérboles, que hoy que se han hablado conceptos de lenguaje en el último tiempo, partiendo por lo que...
1: Que viene que, pero lo bueno sí que viene a enriquecer nuestro vocabulario.
2: Claro, podemos, nos sirve para, claro, cuando se hace la crítica, de pronto está esa oportunidad de decir, oye, ¿qué significa esto? Ah, lo integro a mi vocabulario. Está bien ahí. Sí, entonces, cuando pasan esta comparación con un partido de fútbol, si tú eres el entrenador, y ahora que está de moda el entrenador, las selecciones que va a clasificar al Mundial de Fútbol están mostrando sus equipos que van a ir al Mundial. Me imagino que el entrenador o entrenadora va a depender ahí, va a elegir a los mejores, porque con eso piensa salir campeón, con eso piensa lograr a la meta, con eso piensa tratar de hacer las cosas de la mejor manera posible, con las mejores piezas posibles, para poder entregar seguridad. En este caso, por ejemplo, el fútbol, ojalá salir campeón. Claro. En este caso, un gobierno, ojalá cumplir con lo que comprometiste. Entonces, ahí es donde esto queda la duda, porque los políticos vuelven a insistir. Primer gobierno del presidente Sebastián Piñera, en su momento, pone tecnócrata, termina con políticos. Fácil sacarlo. ¿Quién va a reclamar por ellos? ¿Quién va a reclamar por la ministra Steiner? ¿Quién va a reclamar por Mara Cedini?
1: Nadie,
2: bueno. Ves tú los partidos de que dicen, no, que lo hicieron súper bien. Los mismos partidos diciendo, pero el presidente, no, en esta se equivocó. No, el presidente, silencio, porque la facultad del presidente.
1: Ya, pero hablemos, por ejemplo, de Mara Cedini. Yo ya la conozco desde antes de que estuviera en la política, era cantante, actriz, periodista.
2: La voz de la canción del presidente.
1: La voz de la canción del jingle del presidente.
2: Harto voto le dio, entonces hay harto que
1: agradecer. Y uno dice, ¿fue utilizada ella para...?
2: No, así funciona la política.
1: Ah, así funciona la política. Fue la mala suerte que le tocó a ella nomás.
2: ¿Qué se aprobó hoy día? La ley. Que no, nadie está con tranquilidad de qué va a pasar, más que los políticos. Hacerle el gesto político el día antes te sirve
1: para que la
2: puedas orientar. para que la gente menos entienda. Para, y no estoy haciendo la crítica a este gobierno, porque nosotros al otro gobierno también le hacíamos la crítica. Así que aquí nosotros no le debemos nada a nadie, estamos haciendo un análisis político. Y de ahí podemos argumentar, alguien puede estar de acuerdo, en desacuerdo.
1: Eso lo van a hacer independiente.
2: Eso, sí, más que eso también es poder hacer un análisis como son las tomas de decisiones. Si acá las personas, cuando tienen acierto, porque vuelve al punto, si la ley en un momento dice, porque podemos después analizarlo artículo por artículo y decir, pero por ejemplo, cuando habla de temas de reconstrucción, de vivienda, aquí no vamos a decir, no, la ley está mal, es que, eso hay que, no hay que aprobarla, que no. No, porque si habla de tema de reconstrucción y se van a cumplir la reconstrucción con las personas que hoy día todavía no tienen una solución por el tema del incendio, por todo lo que significa estos desastres, obviamente que ojalá sea una de las primeras cosas que se empiecen a desarrollar si es que esta ley se aprueba. Así ahí no estamos en contra de esas cosas, sino que también en cuanto la ciudadanía tenga claridad, porque si la ley está diciendo, los mismos ministros, cuando les preguntan, ¿va a dar trabajo? Y el ministro nos dice, sí, va a dar tantos trabajos. Los empresarios están comprometidos de esta forma. Entonces la gente nos dice, a ver, oye, quizás de aquí a septiembre o de aquí a diciembre van a abrir 80.000 algunos.
1: Me tocará a mí.
2: O yo, porque alguno puede postular, ojalá que sea de las cosas que yo sé hacer. O de las que he hecho. O de las que estoy estudiando para después desarrollarme y esperar encontrar un trabajo. Porque la gente que estudia espera que encuentre el trabajo también. Mm. Entonces, esa seguridad de pronto es lo que hoy día no solamente falla en este gobierno, porque viene fallando hace mucho tiempo, que esto, que la gente pueda comprender la comunicación, de que no sea un resumen del resumen, y que no sea tan fácil, no solamente, y aquí no me quiero pasar, porque el gobierno ahí va a poder después seguir analizándolo, pero aquí es donde me quiero pasar también a las cosas que nos convocan siempre la política, y por qué lo decía igual. Porque si tú cumples solamente cosas que son ni siquiera la normativa, sino que está fallando en el compromiso real, en esto que la gente queda desconectada. Porque cuántos votantes que no entienden tanto la política, de pronto ven una salida de ministra desconcertante. Mm. No tiene la obligación esa persona de saber que todo lo que dice la ley, qué va a significar si esa ley se aprueba, si no se aprueba. ¿Le hago caso al TikTok que me dice los que me vio voto por ellos? ¿O empiezo a dudar porque quizás no es lo que yo sentía en su momento? ¿Quién me viene a salvar en esta situación? O más que salvar, ¿quién me la viene a aclarar? Entonces, que si existen esos problemas, estamos un poquito complicados en ese sentido. Entonces, por eso digo, esto no es que bajar un poco la pelota, porque así funciona lamentablemente la política. Y ahí es donde...
1: O sea, esas promesas de cambio, de que hacer las cosas distintas, no está surgiendo, se está viendo.
2: O sea, esperemos que sí. Si yo aquí no hay que ser quizás tan fatalista, pero en un corto plazo no hay claridad. Eso yo creo que es lo más complicado. La toma de decisión en cuanto a lo nacional, poner al ministro de Interior a recibir balas que ya eran bastante como vocero de gobierno, que es uno de los más fuertes ministros que tiene el presidente, no sé si es tanto un acierto. Lo digo así desde ya. Porque mientras tenga que estar diciendo las cosas buenas, pero cuando tenga que también, como decía el presidente Casa ayer, que le tocó decir a la ex ministra Cedini las cosas malas también, ¿qué va a pasar cuando el ministro del Interior, el segundo político más importante de la parte administrativa del gobierno, tenga que ir a tocar recibir balas? Y balas duras, por ejemplo. ¿Estamos confiando mucho? Sí, pero puede ser un error político, siendo que no sabemos cómo va a seguir avanzando esto, porque si bien los votos están, porque lo vimos, y ahí no entremos en discusión, los políticos se ponen de acuerdo en la cocina, como dices tú, los políticos se ponen de acuerdo en el restaurante, en el pasillo, del casino, en la cafetería que deben tener, con cosas baratas que deben comer, con cosas muy como gente común, como tú y yo no debemos comer
1: nuestro desayuno, claro. Un Chocman,
2: claro, una cajita de leche.
1: ¿Una cajita de leche? No creo.
2: Por eso, entonces, yo creo que ahí es donde deben estar tomando esas decisiones por las personas que hoy día no comprenden y que después le van a decir, así va a funcionar la ley, así que usted crea nomás. O así, gente, no, estemos en contra de esta ley porque esta de nosotros es mejor. Pero nadie se sienta a explicar bien las cosas. Y bien significa de pronto equivocarse, pero equivocarse para después decir para dónde uno va a enrielarse. Porque te puede equivocar si una parte de la de Chile no si hubiese sido por acierto, no creo que tengamos que seguir endeudándonos en cuanto a lo público, este 41% de deuda que tiene nuestro país, que quizás no es tan, como siempre lo decimos con otros países, pero si hubiese sido más eficiente quizás la toma de decisiones, no estaría pasando estas cosas. Por ejemplo, en el deporte, lamentablemente va a pasar que no va a haber juegos nacionales ni paranacionales, hartos atletas que se quedan ahí fuera, ya, Si nos vamos al tema del deporte, hay hartos hospitales que hoy día, por lo que se está señalando, no van a tener todo el presupuesto que corresponda, por toma de decisión del gobierno, por malas tomas de decisiones de gobiernos anteriores también, porque esto no es solamente el gobierno anterior, sino que también hay una estadística que señala que más de 12 años de que se vienen tomando decisiones en cuanto a que el país se está endeudando, pero la lista de espera aumenta.
1: Claro.
2: Críticas que uno puede darse cuenta, porque las que ve uno en el día a día. Entonces son cosas que van a estar ocurriendo siempre, porque ya no se ve una vuelta para una mejor toma de decisión. O sea, la gente no está entendiendo, y si no está entendiendo, va a ser complicado más legitimidad para todos los procesos que vengan para adelante.
1: Ah.
2: Y tampoco no se está viendo una comparación. Vuelvo al punto, la posición actual no está sumando más adeptos desde la ciudadanía para decir no, vamos a creer nuevamente en otro proyecto. No es, bueno, es, eso también hay que tenerlo presente. No ha sido las equivocaciones del gobierno un ayuda para el crecimiento de la oposición. Entonces, ¿la gente para dónde va? ¿Para dónde va a ir? ¿Va a ser París y puede ser? No sé. ¿Va a ser otra persona nueva que va a aparecer nueva en la política? No sé. ¿O va a renacer? Porque en la política no hay que dar por muerta a nadie en la política. Hay algunos que dicen que no se van a presentar. Y después veamos qué va a pasar. Entonces,
1: se está hablando de la política local.
2: Y ahí podemos irnos a la política local, porque así, si al final, si no, uno tiene que ser claro y decir, no más. Po. No, sí. Quiero ir para otro lado, me quiero dedicar a lo privado, quiero hacer otras cosas.
1: Sobre pero cuando todo dejan la puerta abierta es porque si el río suena, usted sabe que sí.
2: Recordemos que antes del expresidente Boric teníamos dos presidentes que se repitían. Cuando nunca pensamos que quizás se iban a repetir, porque no había una anterior en la historia de Chile que eso pasara. Ya de cuántos presidentes que ha tenido el país. Entonces, en ese sentido, es lo que podemos como observar. O sea, ya hay que analizar. Bueno, ahí queda harto también que poder como discutir. Pero eso es por Rafael. Bueno, con lo otro, tocando un tema, cambiando un poquito de tema, que quizás se vuelve un poco denso también lo nacional, pero hay que señalarlo igual. Porque es lo que está pasando, realmente es lo que está pasando.
1: Exacto.
2: Bueno, en lo local avanzan las cosas, avanzan obviamente las comunas, avanza el tema político. Ahí recordemos también, y ahí enganchando un poco lo nacional con lo comunal, recordemos que no solamente este problema de la reducción de presupuesto está afectando solamente a alcaldes, por ejemplo, que podemos decir, el alcalde de Maipú que está reclamando, el alcalde de Viña del Mar, sino que vemos, por ejemplo, también al alcalde Luxic de Huechuraba, que se juntaba con comunas de Los Lagos, de la región de Los Lagos, donde veía el tema que va a ser complejo para los CESFAM, para el tema de salud, estos recortes probablemente. Entonces hay que ponerle atención, porque ojalá que eso que está afectando y que se dice que cómo va a estar la solución, que es lo que se propone el gobierno, porque no podemos decir, no están haciendo nada. Hay una propuesta, veamos si esa propuesta va a ser suficientemente completa para poder, por ejemplo, el tema del Fondo Común Municipal, que supuestamente se va a completar ese como sacada con presupuesto anual. Entonces vamos a ver que si esa sacada de presupuesto está bien, porque si no, nos está viendo solamente el problema en los alcaldes que son, digamos, que no están a favor, digamos, de manera política al gobierno, sino que también los que están dentro de la misma línea. Y ahí hay que tener siempre un tema de eficiencia, el tema que siempre hablamos de la transparencia, el tema que siempre hablamos de cosas que se dicen y después que no se hacen, porque es fácil decirlo, acusar siempre como al aire, sin obviamente ver la realidad. Rafa, no sé si te acuerdas cuando hablamos, bueno, y lo hemos hablado hartas veces acá, el tema de la auditoría externa, la ex administración, que ha tenido conflictos. Vemos que el alcalde anterior se ha conflictuado con el alcalde actual, no se lo dicen directamente, pero la política funciona, la gente lo observa y no la gente...
1: Se da cuenta,
2: sí, eso es, se da cuenta, ¿ya? ¿Qué pasó con la auditoría externa?
1: No pasó nada con lo que tenía que ser,
2: no. No se dice nada, todavía no ha pasado nada. Recordemos que esto, cuando hablábamos, enero, hablábamos de esto, en febrero, sí, hablábamos de esto. Entonces ya estamos topando junio, topando la mitad del semestre, y no pasa nada con eso, no se ve un desarrollo en la cuenta pública tampoco. Cuando se habla de la transparencia, que son temas importantes, donde todavía no vemos, ojalá que pronto salga este informe del Consejo de la Transparencia, donde habla de qué tanto se cumple, digamos, la responsabilidad de transparentar los datos en las plataformas para que la gente pueda tener una fiscalización, ¿ya? No solamente los que trabajan en eso, sino que la gente tenga la claridad en la que se están ocupando los recursos. Entonces, Mira, la letra F de la ley orgánica, cuando hablamos por qué es tan importante cambiar la ley orgánica o por qué también quizás podríamos revisarla, señala que en las cuentas públicas, en la letra F, debería aparecer así textual: un resumen de la auditoría, sumarios y juicios que la municipalidad sea parte, las resoluciones que respecto al municipio haya dictado por el Consejo de la Transparencia y de las observaciones más relevantes efectuadas por Contraloría General de la República. Lo dice el artículo de la ley. Cuando uno revisa la cuenta pública, y esto yo creo que por lo que sé también lo han tocado otras autoridades o concejales, o lo han tocado por ahí en algún otro lado, en otros programas, hay un tema con el que no está bien desarrollado en la cuenta pública. Porque si uno dice, ¿qué observaciones tuvo? ¿Qué investigaciones existen? ¿Qué pasó con las licencias?
1: Exacto, ¿qué pasó con ese sumario?
2: ¿Qué dijeron los sumarios? Porque aquí, cuando uno revisa, solamente aparecen las auditorías internas de la Dirección de Control. Pero cuando uno ve y dice, ¿no hubieron sumarios? ¿No hubieron otro documento desde la Contraloría? ¿La Contraloría no dijo nada a la Comuna de Santa Cruz? El Consejo de la Transparencia...
1: Está incompleto.
2: Entonces, cuando uno ve... Cuando uno observa que no está el documento, o sea, que no está completa la información, y se habla... De que tiene que haber una transparencia con respecto a todo lo que existe, a todo lo que se toma la decisión, y que por eso está la cuenta pública, y nosotros por eso hacemos la crítica, porque dice, al menos debe tener ciertas cosas. No, porque un diputado o una diputada nos dice, oye, ¿sabes qué? Si a la ley le ponemos solo esto, que los obligue a que se cumpla el 100% de cada una de las cosas que estén acá, y si no se cumplen, pasa tanto. ¿Se cumplirá? ¿Qué pasa si se pone eso en la ley? Quizás cambian las tomas de decisiones, porque ya vemos que no están siendo así. El documento no está completo.
1: No está completo.
2: Y eso es una realidad, lo pueden observar, está dentro del mismo documento que es la cuenta pública en general. Entonces, cuando no se observan esas cosas...
1: Claro, a mí por lo menos a nosotros nos prestaron uno de los pendrive que se entregó a las autoridades locales.
2: Muy bien, con comunicación hay que, obviamente, claro, transparentar siempre, supuesto, lo que está pasando, si eso es supuesto, una responsabilidad
1: nosotros, de los medios. Nosotros tenemos que tener acceso como medio de comunicación.
2: Y la gente, claro,
1: y nosotros con nuestros amigos, con nuestros conocidos, solicitamos esta información, nos prestaron un pendrive, copiamos esa información en uno de nuestros computadores y comenzamos a revisarla junto al equipo de prensa, y nos dimos cuenta de que habían algunos puntos que estaban incompletos.
2: Sí, porque en la comparación... Cuando te pide sumarios, cuando pide juicios, cuando pide resoluciones, observaciones, y estas materias no aparecen desarrolladas, ¿qué pasa? ¿Por qué no están ahí? Entonces, no debe ser solamente la cuenta pública, no en Santa Cruz solamente, sino que en general en todas las cuentas públicas. No debería ser solamente un catálogo de actividades que se desarrollan. Porque ese es el deber. Es el deber de la política cumplir con las necesidades que tiene la gente. Más si la gente, el político en general, no estoy hablando solamente del alcalde acá de Santa Cruz, sino que hay político que se compromete con la persona, ¿ya? Tiene que ser una rendición real, lo bueno, lo pendiente y también lo incómodo, porque una administración pública seria, ¿ya? No solo se puede medir por lo que va a anunciar, por lo que está haciendo, ¿ya? Sino también por lo que transparentas, lo que corriges, ¿ya? Lo que aceptas, lo que explicas, que de pronto puede ser de la administración anterior. Puede ser también porque quizás se están haciendo algunos ajustes y no sé, pero sepamos de lo que está pasando, porque si no, ojalá que no siga pasando la fecha y no sepamos nada con la auditoría externa. Sabemos que se incumplió el contrato, no se pagó, pero la ciudadanía sabe esas cosas.
1: No sabe.
2: La gente, ¿en qué va a quedar? ¿Qué pasó con la tramitación? Uno de los primeros compromisos que habían, porque si vamos a hablar de transparencia, creo que sí, está bien partir por auditoría externa, porque es lo que también comprometió el gobierno, por ejemplo, del presidente Kast. Y que esperemos que en algún momento aparezca ese resultado, porque pasan los días y también
1: podemos decir eso. Nosotros hemos visto, por ejemplo, las redes sociales de las festividades del Día de la Madre, foto acá, foto allá, pero no hemos visto ningún video, por ejemplo, con informaciones con respecto a decir qué pasó con la auditoría, fue promesa de campaña, ha pasado ya un año y medio de administración y todavía no tenemos claro cómo estuvieron los años anteriores a esta administración en cuanto a lo económico, en cuanto a lo que tiene que ver con auditoría, y estamos ahí, o sea, hay requerimientos de la Contraloría, hay algunos requerimientos y algunas cosas, pero la verdad es que el estado financiero real y cómo se manejó no tenemos claridad nosotros como ciudadanos.
2: Así es, en la cuenta pública actual, cuando tocamos ese punto, faltan detalles claros sobre los sumarios, juicios, observaciones de la Contraloría, porque solamente, vuelvo a insistir, aparecen las cosas que dicta la Dirección de Control Interna de la Municipalidad. Y aquí la idea es siempre, no basta solo con poner el título correcto, porque eso se puede hacer siempre. La transparencia real exige explicar lo que se hizo, lo que se observó y lo que se corrigió, porque eso es importante. Cuando se dice, no se estaban haciendo quizás los proyectos como con antelación, con la planificación que corresponde, y que eso ha permitido que ahora se avance un poco más, eso mismo se aplica en la transparencia, eso mismo se aplica en la educación, eso mismo debería ser, claro, el principio que se tiene que aplicar en la salud, eso mismo me imagino que van a ser los principios que las administraciones generales en Chile van a tener, sobre todo las municipalidades, hacer un ajuste, ver qué tipo de prioridades van a hacer. Por ejemplo, veíamos que en la gobernación de Valparaíso, si no me equivoco, el gobernador estaba intentando ya para dónde iba a bajar las plata, y en fiestas pareciera ser que ahí va a haber una reducción importante del aporte del gobierno regional. ¿Para dónde van a apuntar esas plata? También me imagino que ese gobierno regional tendrá que explicarlo, pero claro, ya está tomando decisiones que, por ejemplo, en eso van a haber menos fiestas, porque quizá hay otras necesidades más importantes que fiestas.
1: Salud, educación,
2: me imagino que ojalá social. Que ojalá que para allá apunte, que nosotros estamos diciendo solamente ahí que hay un gesto de que se está aclarando dónde se van a hacer ciertas reducciones, porque esperemos que no siga siendo en educación, ya que no siga siendo en cosas importantes para el desarrollo de la gente. Porque el político, vuelvo a insistir, el político cumple con su deber el tiempo que es político como tomador de decisión. Un alcalde, un gobernador, un diputado, una senadora, un presidente, en el fondo los que toman decisiones. Pero las consecuencias de la vida de las personas. Entonces, esas consecuencias no, hoy día están un poquito enredadas para la gente, un poco complicadas. No es que obviamente es culpa de un puro gobierno, nacional, comunal, lo que sea, así que...
1: Así es, don Diego, eso es lo que 5 de la tarde ya con 29 minutos, agradecer como siempre su participación en nuestro espacio, siempre con la información clara, concisa, respaldada, que es lo más importante, que tiene usted el respaldo documentado de cada una de las informaciones que usted entrega a través de nuestro programa, y por supuesto para nosotros siempre un agrado poder contar con su presencia.
2: Así es, muchas gracias, Rafa. Bueno, obviamente no sumarse, lo habíamos hablado en el programa anterior, pero qué lindo que la radio esté celebrando ya varios días, que van esas celebraciones que duran.
1: Para eso somos especialistas nosotros.
2: Sí, qué bueno que esas celebraciones cuando duran hartos días, se celebran todo el mes, ¿no?
1: Exacto.
2: Pero, no, eso sumarse a eso, obviamente agradeciendo siempre el espacio, espero seguir compartiendo más tiempo, obviamente uno se siente muy cómodo donde uno no tiene ninguna restricción de lo que señala, porque como tú lo dices, se hace con responsabilidad, pero eso siempre se agradece, que no exista ningún tipo de filtro o alguien que quiera como censurar de pronto. Sabemos que lo que se emite en la radio también, los medios dejan siempre claro, son responsabilidad de quienes la emiten, pero también es importante cuando uno puede tener tranquilidad, puede tener como esta forma de hacer las cosas, que al final no es por respaldarnos, sino que es por una responsabilidad que, claro, significa la comunicación. Sí, lo mismo que haces tú, lo mismo que hacen toda la gente que hace en radio, la responsabilidad que significa comunicar.
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0: 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Las 5 de la madrugada con 58 minutos.
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4: El fin de tener una mente abierta, como el de una boca abierta, es llenarla con algo valioso. Gilbert Keith

0: 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Las 6 de la mañana con 27 minutos.
1: La violencia es el miedo de las ideas de los demás y la poca fe en las propias. Mahatma Gandhi.

Comenzamos así esta edición de Primera Hora en Santa Cruz FM, la 94.3. Luego de un largo fin de semana, para muchos que hicieron sándwich el viernes, recuerda que el jueves fue feriado, pero ya estamos de vuelta a lo cotidiano, a la realidad. Bienvenidos al que nos toca día a día, al trabajo. Seguimos aquí en la 94.3.

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0: Hacemos primera hora aquí en la 94.3. Vamos a una pausa, ya estamos de vuelta. www.santacruzfm.cl le indica la hora.
1: Las 6 de la mañana con 58 minutos.
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Sofía, estado onomástico el día de hoy. Felicidades, que tenga una linda jornada. Comienza la semana 22, lunes 25 de mayo, día 145 de este año 2026. Restan 220 días. Recordar que estamos en nuestro mes aniversario, con

Vamos a continuar con nuestro programa. Vamos al mundo del deporte, vamos a Argentina. Fíjense que hay algo curioso. En un día como hoy, un 25 de mayo de 1901, se funda River Plate, destacado equipo argentino de fútbol. En 1905, también un 25 de mayo, se funda Atlético Platense, también en Argentina. Y en 1906, también un 25 de mayo, Club Atlético Defensores de Belgrano. Algo especial ahí con el 25 de mayo y el fútbol trasandino. Y otra cosa curiosa, en 1938, un 25 de mayo, en Buenos Aires, River Plate inaugura el Estadio Monumental. Y dos años después, también el 25 de mayo, Boca Juniors inaugura la Bombonera. Cosas del fútbol. Seguimos aquí en la 94.1.

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Lunes 25 de mayo, seguimos haciendo Primera Hora en la 94.3. Vamos a recordar que en 1961, un día como hoy, en los Estados Unidos, el presidente John Fitzgerald Kennedy anuncia que después de una sesión especial del Congreso, que su gobierno está preparado para comenzar el proyecto que llevará al ser humano a la Luna antes del final de la década del 60. El famoso programa Apolo comenzó en la teoría un día como hoy en 1961. Este programa, que fue todo un éxito, que llevó en 1969 a dos hombres norteamericanos a pisar la luna en la famosa nave espacial. Esto pasó un día como hoy en 1961.

Vamos al mundo de la música. Recordar que un 25 de mayo de 1973 en Londres, el músico Mike Oldfield lanza el disco Tubular Bells. Así es, Oldfield, compositor, músico, multiinstrumentista, productor británico, ganador de un Grammy en 1975, grabó para Virgin Records. Tubular Bells, o Campanas Tubulares, es el primer disco de estudio del compositor y músico británico, lanzado un día como hoy en 1973. Se compone de dos pistas, en su mayoría instrumentales. Escuchamos a Mike Oldfield con un tremendo éxito, Moonlight Shadow.

En 1977 se estrena la película Star Wars, episodio 4. Así es, comenzó la saga Star Wars ese año, inolvidable para varias generaciones, ¿no? La Guerra de las Galaxias, episodio 4, Una Nueva Esperanza, película estrenada en 1977 del subgénero de ciencia ficción, escrita y dirigida por George Lucas, fue la primera película que se estrenó de esta saga, aunque sirve como la cuarta en términos de cronología interna, con dos secuelas, El Imperio Contraataca y El Retorno del Jedi, que continuarían la trama de la trilogía original en los años 70 y parte de los 80. Tres buenas películas, entretenidísimas. Una Nueva Esperanza, El Imperio Contraataca y El Retorno del Jedi. Seguimos en la 94.3 hasta las 8 de la mañana.

Vamos al mundo del cine. En 1982 se estrenó en el Reino Unido The Wall, la película musical basado en el álbum homónimo de 1979 del grupo británico Pink Floyd. Dirigida por Alan Parker y basada en el álbum Pink Floyd The Wall del 79, el guion fue escrito por el vocalista y bajista Roger Waters, altamente metafórica y rica en simbolismo y sonido. La película contiene pocos diálogos y es conducida principalmente por canciones de este grupo. La película incluye 15 minutos de elaboradas secuencias de animación creadas por el ilustrador Gerald Scarfe y Roger Waters, parte de las cuales describen una pesadilla basada en los bombardeos alemanes sobre Inglaterra durante la Segunda Guerra Mundial. Una película de culto, sin lugar a dudas, The Wall, la película de 1982.

Vamos al mundo de la música latina. Vamos a hablar de José Luis Perales, que en 1993, este cantautor español, lanza al mercado Gente Maravillosa, el título de su 21º álbum de estudio, grabado y realizado por el mismo cantautor, José Luis Perales. Fue lanzado al mercado bajo el sello Sony Latin un 25 de mayo del 93, siendo nuevamente director de producción José Luis Gil, un talento de la música española. Escuchamos a Perales, Gente Maravillosa.

Hoy, 25 de mayo, es el Día Internacional de África. Se conmemora la fundación en 1963 de la Organización para la Unidad Africana, precursora de la Unión Africana. También hoy es el Día Mundial del Fútbol. De acuerdo con la resolución de la Organización de Naciones Unidas, se declaró el Día Mundial del Fútbol el 25 de mayo para reconocer el alcance global del fútbol y su impacto en diversas esferas, incluyendo el comercio, la paz y la diplomacia, y reconociendo que el fútbol crea un espacio para la cooperación. Además, hoy es la Semana de Solidaridad de los Pueblos de los Territorios No Autónomos y también Día Mundial del Tarot. Seguimos en la 94.3. A esta hora de la mañana hacemos Primera Hora.

0: ya nos vamos, amigos. Gracias por la sintonía. Ha sido primera hora en este primer capítulo de esta última semana de mayo, lunes 25. Recuerda, estamos de aniversario. Santa Cruz FM cumple 28 años junto a ti. Gracias por la sintonía. Buena jornada, buena semana. Hasta mañana.
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1: Las 7 de la mañana con 58 minutos.
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0: Hola, ¿cómo están? Muy buenos días, 8:07. Hacemos entrega de noticias hasta ahora aquí la 94.3, ya de este día lunes, 25 de mayo de este 2026.
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0: Hospital de Marchivo refuerza vacunación contra influenza. Municipio de Chimbarongo busca concretar traslado para pacientes Teletón a Rancagua. Y también la Escuela Hospitalaria de Santa Cruz realizó jornada sobre inclusión y diversidad.
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0: A esta hora tenemos una temperatura, sensación térmica de 3 grados en la comuna de Santa Cruz. Llegaremos a una máxima de 18 grados el día de hoy. Rancagua llegará a su máxima de 20 grados. San Fernando máxima de 19 grados y Pichilemu tendrá una máxima de 18 grados, según lo que pronostica hasta ahora Meteorred.cl. Banco Central de Chile, indicadores económicos para este ya 25 de mayo. La UF, 40.509 pesos. UTM de mayo, 70.588 pesos. Y el dólar, 899 pesos. 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
1: El Hospital de Marchivo refuerza la vacunación contra la influenza con horario extendido este invierno, con el objetivo de reforzar la protección de la comunidad durante la temporada invernal. El Hospital de Marchivo mantiene activa la campaña de vacunación contra la influenza con horario extendido para facilitar el acceso de los vecinos y vecinas. Desde el recinto asistencial recordaron que la vacuna es fundamental para prevenir cuadros graves asociados a enfermedades respiratorias, especialmente en personas pertenecientes al grupo de riesgo. La campaña está dirigida a adultos mayores, embarazadas, niños desde los 6 meses de edad, pacientes crónicos y personal de salud, quienes pueden acudir al vacunatorio desde el hospital presentando su carnet de identidad. Los horarios de atención son de lunes a viernes entre las 8:30 a 13 horas, además de una jornada en la tarde desde las 14 a las 18:30 horas. Asimismo, también el recinto atenderá los sábados entre 9 y 13 horas.

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1: Municipio de Chimbarongo buscará concretar traslado para pacientes Teletón a Rancagua. Un importante avance en materia de inclusión y apoyo a la salud se proyecta en la comuna de Chimbarongo luego que el alcalde Marco Antonio Contreras comprometiera esfuerzos municipales para gestionar el traslado de pacientes hacia la Teletón de Rancagua. La iniciativa fue abordada durante una reunión de trabajo en la que participaron el consejero regional Gerardo Contreras, el concejal Raúl Durán, representantes de la Oficina de Inclusión, el Departamento de Salud Municipal y profesionales del Centro Comunitario de Rehabilitación. Según se informó, el principal tema tratado fue la compleja situación que enfrentan muchas familias de Chimbarongo para trasladarse hasta Rancagua y acceder a terapias y tratamientos en el centro de rehabilitación. Tras analizar la problemática, el alcalde manifestó el compromiso del municipio para asumir este desafío y avanzar en una solución concreta que permita apoyar a los pacientes y sus cuidadores. Actualmente los equipos técnicos y de salud ya trabajan en la coordinación y planificación logística del proyecto con el objetivo de comenzar con los traslados durante agosto de este año.

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1: Escuela Hospitalaria de Santa Cruz realizó jornadas sobre inclusión y diversidad. Generar espacios de respeto y conversación sobre diversidad fue el objetivo de una jornada desarrollada por la Escuela Hospitalaria del Hospital de Santa Cruz, instancia que reunió a estudiantes y participantes en torno a la reflexión sobre homofobia, transfobia y bifobia. La actividad estuvo a cargo del psicopedagogo Maximiliano González y la psicóloga Lisette Allende, quienes abordaron la importancia de promover una convivencia basada en el respeto, la inclusión y la empatía. Durante la jornada también se realizaron dinámicas participativas que permitieron abrir el diálogo, compartir experiencias y reflexionar sobre cómo construir espacios más seguros y acogedores para todas las personas. Desde la comunidad educativa destacaron que este tipo de instancias buscan fortalecer valores fundamentales como la tolerancia y el respeto por la diversidad, especialmente en espacios formativos y de acompañamiento. La actividad se enmarcó dentro de las acciones impulsadas por la Escuela Hospitalaria para promover el bienestar integral y una convivencia más inclusiva dentro de la comunidad.

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1: Ya tenemos en línea directa a la diputada Carolina Cocomillas. Diputada, ¿cómo está? Muy buenos días.
2: Hola, muy buenos días. Aquí estamos con harto frío, pero bien, con harto ánimo partiendo esta semana como corresponde.
1: Bueno, diputada, hablar un poco y conversar sobre el viernes recién pasado, donde participó también usted en la ceremonia de aniversario de nuestra Radio Santa Cruz, instancia que reunió autoridades, dirigentes, la comunidad local también. ¿Qué valoración hace del rol que cumplen también los medios regionales y comunitarios en el fortalecimiento de identidad y también la información local?
2: No, sin duda una gran labor, no solamente informar, entretener, sino que muchas veces acompañar. Hay muchas personas que están solitas y la radio pasa a ser parte de la familia, con la persona incluso que se interactúa detrás, ustedes pasan a ser parte de las casas, entregan también música, tradiciones. Llevan la palabra, es una palabra, la palabra de Dios, porque digamos que esta radio también entrega liturgias y genera tanto acompañamiento que para nuestra zona es tan relevante, importante para la familia, para los adultos mayores, para la gente trabajadora. La verdad que en los taxis colectivos yo siento que se escucha mucho Radio Santa Cruz, así que la verdad que

0: no podíamos estar ausentes. Ahí fue una tremenda y gran ceremonia, con harto calor humano, hacía harto frío en la noche.
1: Sí.
0: Pero la verdad es que el cariño de todos los que estaban presentes, porque había, como tú bien dices, Rafael, había gente de todos los rubros, de las áreas de Santa Cruz, estaba también personas del mundo del comercio, del área del... de la política también, pero de la cultura. Hay el cantar palmillano, que les mando un cariñoso abrazo, nos deleitó como siempre con hermosas cuecas y sus canciones. Bailamos cuenita y también, que eso nos devolvió el alma al cuerpo con el frío. Y una hermosa y bella torta para celebrar estos años al padre Juan Carlos. Le mando un abrazo cariñoso. Le hemos dicho que ha hecho una tremenda labor en la radio. Yo creo que esta radio en particular, y como tú decías, la importancia que tienen las radios locales, pero Radio Santa Cruz, yo quiero destacar que se ha profesionalizado. Es de las radios que ha logrado generar programas de distinta índole que tienen esa mixtura de lo que es la sociedad hoy en día. Entonces, y la sociedad de nuestro distrito, de nuestra zona, de nuestro querido Colchagua. Entonces, eso la verdad es que yo lo celebro, y por supuesto teníamos que estar presentes ahí acompañando este nuevo aniversario de la Radio Santa Cruz.
1: Claramente. Bueno, diputada, yo habla otro tema, hablar un poco que en los últimos días también participó usted en la Escuela de Formación Política para Mujeres, actividad que convocó también a más de un centenar de asistentes. ¿Qué importancia tiene generar estos espacios de participación y liderazgo femenino en las regiones?
0: No, sin duda, yo me comprometí cuando salí electa y siempre lo he dicho, necesitamos más líderes, necesitamos llegar más herramientas. Y quise realizar este encuentro por supuesto, con la vicepresidencia nacional de nuestro partido, del Partido Socialista. Invitamos a dirigentes sociales, gente que no es militante, porque yo estoy convencida que los partidos políticos tenemos que abrirnos a la comunidad. No podemos seguir mirándonos el ombligo. Y por eso quisimos hacer este encuentro donde, como tú dices, mucha gente, más de un centenar de mujeres de todo el distrito participó. Escuchó, hablamos sobre seguridad, que es un tema que de verdad está al debe en este gobierno. Por eso trajimos expertas que saben de este tema. La gente sabe que estaba feliz, participaba, no se quería ir, hacía preguntas, fue bien participativo. Eso es lo que más me gustó. También hablamos hoy día del impacto de las comunicaciones, las redes sociales, y cómo esto altera la vida pública y también la vida privada. Quisimos partir con estos dos temas. Vamos a seguir y vamos a seguir recorriendo. No solamente lo hicimos en San Fernando, porque esta era una primera vez, y contamos con la participación de nuestra senadora Paulina Bobanovich, que es presidenta del partido, con nuestra querida senadora Daniela Chicardini, que es la vicenacional de la mujer. También nos acompañó Daniel Manucheri, que es mi compañero bancada, con el que damos muchas luchas. La verdad es que estuvo con mucha presencia nacional, regional. Estuvo grandes lideresas nuestras, como lo es Natalio Sánchez, del gobierno regional, pero en su calidad de militante. Estuvo la doctora María Margarita Enrique. Estuvo, sin duda, nuestros concejalas y concejales del territorio. Y también, por supuesto, todos los dirigentes sociales, como te decía, que era la gran mayoría. Había mucha juventud también, gente joven que está interesada en el mundo público. Y yo siempre lo he dicho, mientras más mujeres estén en políticas, cambiamos la política. Y una vez que estamos en los cargos, cambiamos el país. Así que vamos a seguir fomentando la participación femenina en todos los espacios. Y como te digo, eso no quiere decir que esas personas sean socialistas o vayan a ser militantes, sino que le estamos entregando herramientas para que hagan mejor su gestión. Y bienvenidos después si se suman, pero no es una obligación, es algo de una conversación desde el Partido Socialista a la sociedad civil.
1: Claramente, participación de distintas autoridades, dirigentes políticas, como le decía usted, promoviendo también el diálogo y la formación ciudadana. ¿Cuál cree usted, diputada, que son los principales desafíos que enfrentan las mujeres para incorporarse también activamente a la política y a los espacios de toma de decisiones?
0: Bueno, en todo, y en la vida privada también. La verdad es que siempre nos ven para los cargos que son más sociales, ¿no? Tenemos muchas concejalas, pocas, mira, en Palmilla no hay ninguna, hay que decirlo. En Santa Cruz tenemos grandes mujeres que están en el Consejo Municipal. pero cuando no hay mujeres la vida, los temas son un poquito más duros y no está resuelto la participación. De hecho, hemos presentado una ley de cuotas porque lamentablemente los espacios públicos, los partidos políticos, cuando hay que definir candidatos, como que llenan los cupos con las mujeres. Hay que llevar por ley 3-2, pero los cupos competitivos generalmente son hombres. Está claro, mirarlo en la cantidad de alcaldes, la gran mayoría varones. Entonces, hay un tapón público que impide que las mujeres... hay muchas dirigentes sociales, pero de dirigentes sociales a concejalas es poca. De concejalas a alcaldes menos, para qué decir en el Parlamento. Es cosa de ver también el mensaje que envió este presidente, que saca, independientemente de la mala gestión que habían hecho dos ministras mujeres, y los reemplaza por hombres de su mismo gabinete. Entonces, hay un mensaje negativo a la gestión de las mujeres, y por eso nosotros, desde la oposición, estamos insistiendo en todo lo contrario: más mujeres en política, más mujeres en los espacios sociales, más mujeres en el comercio, más mujeres en las grandes empresas, en la toma de decisiones. Hacen que la mirada del país sea más humano. Yo creo que por Dios que hace falta humanidad, no en Chile, en el mundo.
1: Ahora, diputada, mensaje suyo que entregaría a aquellas mujeres que aún sienten temor o distancia también frente a esta política y el servicio público.
0: No, decirle a todas las mujeres, mire, perder el miedo, estos temas, cuando uno pasa a tomar decisiones, cuando la gente nos abraza, por supuesto que es difícil, y por eso hay que entregar herramientas, cómo mejorar, cómo que no afecten nuestra vida privada, cómo compatibilizar los tiempos, y por eso nosotros hemos hecho esta escuela, porque es necesario también decirle a las mujeres, lo decían el Día de la Madre y en Santa Cruz, tenemos que darnos espacios personales para atender de mejor manera todos los roles que tenemos en la vida. Entonces, desde ahí, la importancia que tiene el que estemos presentes. Somos más de la mitad de la población del país, un poquito más. Entonces, no podemos estar ausentes. Invitarlas a participar, invitarlas a involucrarse, porque aparte después uno se siente sumamente realizada cuando uno logra avances, cuando la Junta de Vecinos logra sacar adelante programas, no sé, poder participativo de mejoramiento del barrio, o de la o de buscar soluciones habitacionales, de mejorar los espacios habitacionales. Siempre hay dirigentes mujeres, la verdad es que vos te digo, entonces ya conocen la pega, ya le falta el impulso para que sean candidatas, para que puedan a los municipios, y eso hay que trabajarlo con tiempo. Porque no es de la noche a la mañana, y por eso estamos haciendo estas escuelas a 3 años de la participación de las nuevas elecciones municipales, para que se atrevan y vayan, y van a contar con nuestro apoyo, con nuestras queremos traspasar herramientas, pero queremos más mujeres en la toma de decisiones.
1: Bueno, llevándola a otro tema, diputada, desde distintos sectores de oposición también se han levantado críticas respecto a la reforma tributaria impulsada por el gobierno, especialmente por el impacto que podría generar en familias y regiones. ¿Cuáles son las principales preocupaciones que usted observa frente a esta iniciativa?
0: Bueno, ya lo hemos visto, como el alza del costo de la vida, la pagamos los ciudadanos de a pie, la pagan las trabajadoras y trabajadores, el 99% de la clase de nuestro país. La clase media, y está claro, esta reforma, dicho por expertos, dicho por las bocas del mismo ministro, creo, no va a generar trabajo en los próximos 10 años, no va a generar una inversión que se sienta, vamos a depender de los vaivenes internacionales, pero le va a traer beneficio a aquellos que hoy día tienen mucho y van a seguir teniendo mucho, ese 1% más rico. Por eso yo rechacé esta reforma. La verdad es que lamentablemente se aprobó en la Cámara de Diputados, pero yo estoy convencida que en el Senado, lo conversábamos con la senadora Chicardini, con la senadora Bodano y San Fernando esta fin de semana, que ellas tienen un rol fundamental de poder mejorar, si nadie dice que no que no veamos estos temas, pero no puede ser que no haya reintegro al sistema y que el costo lo paguemos nosotros con el recorte de más de 200 millones de pesos en el hospital de San Fernando, de Santa Cruz, en el hospital de Rancagua, más de 400 millones, 413 mil millones fuera del área de la salud. No puede ser que 217 mil millones fuera del área educacional, más de 220 mil millones en todos los programas sociales. y les vamos a recortar los brazos a los municipios, de izquierda, de derecha, del centro, de todos los colores políticos. Los municipios van a tener menos plata para hacer gestión. El alcalde de Santa Cruz, de Palmilla, de Peralillo, han hecho grandes proyectos. Hoy día van a tener que mermar eso. Al gobierno regional se le van a costar esa, se les cortó plata. ¿Para qué? Para pagar esa reforma, porque el sistema tiene que seguir funcionando. Entonces la sacamos de los derechos sociales y se la ponemos a los más ricos. Por eso espero que en el Senado exista más cordura, porque lamentablemente en la Cámara de Diputados hubo bancas que entregaron su voto por un IVA en los pañales por un periodo de tiempo corto, pero no, esta reforma tiene 25 años que no se va a tocar. Entonces es lamentable, y por eso hemos salido a explicarle a la gente, porque todos tienen que tener opinión, información. Hemos ido a las ferias libres, estuvimos ahí en San Fernando, estuvimos en Chimarongo entregando información, porque es necesario que la gente sepa lo que está pasando.
1: Diputada, bueno, ¿considera usted que ha faltado un poco de diálogo también por parte del Ejecutivo para construir también una propuesta más transversal?
0: No, un poco, no ha habido diálogo. Ellos han impuesto una mirada, no tomaron en cuenta ninguna conversación. El ministro Quiroz impuso una reforma tributaria y pasó a la máquina, como se llama en Chile. Por eso digo que en el Senado, que están más equiparadas las cosas, se van a tener que sentar, porque ahí está más pareja la cancha, y ahí vamos. De hecho, tenemos una reunión ahora esta mañana, todos los parlamentarios de oposición, con nuestros senadores, explicarles qué vimos nosotros, cuál era nuestra propuesta, para que ellos la negocien y mejoren esta mala ley, y una ley que va en contra de Medro para nuestra región, para nuestro distrito. No hay ningún beneficio tributario para la gente agrícola, para la agricultura familiar campesina, para nuestra forma de vida, para el ganado. Pero tenemos hoy día, lamentablemente, una mirada cero a regiones, cero. Entonces, no puede seguir que siga avanzando esto de esta manera, porque va a avanzar, por supuesto, pero queremos que las mejoras y que se escuche y no tiene. Aprueben que le bajemos los impuestos a los más ricos, el 27, el 23, pero reintegren plata al sistema, porque la gente vive, nosotros, en nuestro distrito, ricos y pobres, ¿eh? O gente que se siente media rica, no hay hospitales, no hay clínicas privadas, va a atenderse el hospital de Santa Cruz. Si hay alguna enfermedad, los que tienen, por supuesto, viajan a Santiago. Pero si es una enfermedad grave, primero se viene en Santa Cruz o en San Fernando, y después pueden seguir. Claro, cuando son cosas programadas, tú puedes programarlas con tiempo. Pero acá no existen clínicas privadas para atender a la población. Y este voucher que se le quiere entregar a las privadas para que la persona decida dónde atenderse es de financiar aún más el sistema público. Y nuestros doctores, que necesitamos más doctores, más TENS, más enfermeras, más especialistas, más horas médicas, más atención médica, lamentablemente se ve desfinanciada con esta propuesta de ley del gobierno de los super ricos, porque no les importa y no les interesa la clase trabajadora, porque están disponibles, como lo dijo el ministro, de repente que con menos se hace más. Eso es mentira, todos lo sabemos, una dueña de casa o un trabajador que cuando recibe su sueldo, el sueldo se nos va más del 60% en pagar deudas. En pagar deuda y nos queda el 40% para sobrevivir. Eso es lo que no queremos que siga pasando, y por eso hemos estado en contra de esta reforma, porque es la gente, que la misma gente que después quieren que reactive la economía comprando y endeudándose para que siga siendo más pobre. Esto no va a ser posible de sostenerlo en el tiempo. Entonces, por eso le hemos dicho, conversemos, y espero que se sienten a conversar, porque los acuerdos de los países son sumamente importantes. Con el Senado, ahí nuestra presidenta nacional, Paulina Odanovich, Daniela Chicardini, Danisa Astudillo, tenemos una bancada bien importante, el Partido Socialista en el Senado, así que ahora vamos a tener Fidel Espinosa, Urresti, Saavedra. La verdad es que vamos a juntarnos con ellos, van subiendo la escalera en este minuto, que estamos reuniendo. Entonces, le estoy saludando desde lejos. Vamos a traspasarle el grupo de diputados estos puntos y nuestra mirada, porque es importante que ellos la representen en el Senado.
1: Diputada, bueno, agradecerle primeramente por habernos acompañado el día viernes en nuestra celebración de aniversario y también por conversar con nuestra audiencia sobre importantes temas de actualidad.
0: No, muchas gracias a ustedes, para mí la Radio Santa Cruz es muy importante más allá de estos espacios porque logramos hablar de distintas cosas, cosas más humanas como el tema de lo que pasa en nuestro distrito, pero también cosas nacionales para que la gente sepa cuál es el rol de su parlamentaria, de su diputada, por qué estoy ahí, qué estoy peleando, y yo vuelvo a insistir, la Radio Santa Cruz, desearles un nuevo feliz aniversario, un feliz cumpleaños, que siga por muchos años más y haciendo las cosas tan bien como lo han hecho hasta ahora. Así que un abrazo, para mí es un placer estar acá y a todos a cuidarse, los fríos tan complejos, así que hay que abrigarse bien, yo siempre digo, el pechito, la garganta, sobre todo a los niños y a los adultos mayores, porque para que no lleguemos con enfermedades respiratorias a los hospitales, así que este es el periodo para, por Dios, a cuidarse, porque se viene un duro, estaba viendo recién en mi informe el tiempo, va a ser bien frío el clima en ese tiempo, así que a cuidarnos todos, porque a tomar limonada, vitamina C natural o empatía, como este, pero tomen vitamina C para tener ahí más refuerzo, hay que cuidarnos todos, entre todos, así que les deseo una muy feliz semana y estaremos por ahí viéndonos porque tenemos semana distrital. Yo salgo de esta reunión y vuelvo corriendo a la región, así que ya desde las 3 de la tarde tengo actividades en el distrito, así que ahí vamos a estar esta semana recorriendo.
1: Claramente, que tenga buen lunes y buena semana, diputada.
0: Muchas gracias, Rafael, a ti también.
1: Muy bien. Un abrazo. Chao, chao.

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1: 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A esta hora tenemos una temperatura, sensación térmica en la comuna de Santa Cruz de 5 grados. Llegaremos a una máxima de 18 grados el día de hoy. San Fernando, máxima de 19 grados. Rancagua, máxima de 20 grados. Y Pichilén, una máxima de 18 grados, según lo que pronostica hasta ahora meteorred.cl. Nos despedimos ya de esta entrega de noticias aquí en la 94.3. Que tenga buen resto de jornada. Chau, chau.
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2: 8 de la mañana con 55 minutos.
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0: Buenos días, amigos y amigas que están en nuestra sintonía. Bienvenidos todos a nuestra hora informativa en Radio Santa Cruz FM. En este mes que recordemos estamos de aniversario con diversas actividades, felices por supuesto de cumplir un añito más en este mes de mayo de vida, 28 años ya de Radio Santa Cruz FM. Llegamos justito acá a la radio. Bueno, saludar a todos quienes nos están acompañando en esta mañana, a todos quienes están a través de nuestra página web y también a través de nuestro dial 94.3. Saludarlos a todos y cada uno de ustedes, por supuesto con mucho cariño, desarrollando lo que son las noticias e informaciones de esta nueva jornada. En una semana que, como ya ha sido la tónica de este mes de mayo, ha sido bastante noticiosa. Vamos a revisar también que hace un ratito atrás estaban bastante preocupadas y ocupados, estuvimos ahí recorriendo algunos colegios bastante preocupación porque se sentía bomberos, carabineros, y hay que destacar que a través de prensa bomberos nos señalan que a eso de las 8 de la mañana unidades de Nancagua y Santa Cruz en bomberos en ruta por un incendio de 3 casas afectadas, 2 en su totalidad. Vamos a tratar de establecer el contacto con bomberos y vamos a tratar también, por supuesto, de poder tener más información frente a este hecho que está ocurriendo en nuestra provincia de Colchagua. Vamos también a revisar algunas actividades del fin de semana. Yo quiero saludar con muchísimo cariño a quienes nos hicieron llegar sus actividades y pudimos participar. El día viernes tuvimos actividades, el día sábado también, durante todo el fin de semana, con hartas actividades, compartiendo con la gente, con vecinos, felices por supuesto de poder llegar a participar de distintas actividades, talleres en su mayoría, también actividades deportivas, así que vamos a estar comentando de cada una de ellas y vamos a estar en contacto telefónico porque esta semana también es muy movida y muy noticiosa para nuestro consejero regional Sebastián Rocha. Vamos a estar con Sebastián vía telefónica para que nos comente acerca de sus actividades. Sabemos que tiene unos viajes importantes también durante esta semana y por lo tanto estaremos con él compartiendo también a través de la radio y tomando contacto para que nos comente su semana en torno a qué se va a estar desarrollando en estos primeros días, para luego el día viernes estar ya al aire en estudio con él, compartiendo y también entregando toda la información necesaria a nuestros auditores. Así que mucho que ir comentando. La idea es que usted nos acompañe, esté en nuestra sintonía, no se separe de nosotros porque estamos recién calentando motores para todo lo que va a ser la prensa, para todo lo que va a ser la revisión de noticias, que muchas de ellas ya fueron expuestas ahí por nuestro querido Jorgito Espinosa, quien es nuestro jefe de prensa aquí en Radio Santa Cruz FM. Ya Jorgito nos comenzó a dejar interiorizado de todo el acontecer de la prensa en esta mañana ya de día lunes, donde estamos recién iniciando esta semana, que además, recordemos, es la última semana de mayo, así que estamos con hartas pilas cargadas, con harta energía, para que nuestros auditores siempre estén al tanto de lo que está aconteciendo. Algunos panoramas también tenemos para esta semana. Bueno, hay varias cositas que queremos ir compartiendo con ustedes y que es necesario que usted también lo sepa. Vamos a estar con algunos eventos solidarios para el fin de semana, vamos a estar también, y por otro lado, desarrollando algunos temas en relación a actividades que se van generando y que es interesante también poder difundirlas a través de nuestro espacio. Así que eso y mucho más a través de nuestro programa el día de hoy. Damos la bienvenida a todos quienes nos están acompañando. Está ya alumbrando un poquito más el sol, por lo tanto, abrigarse de todas maneras. Vamos a tener durante toda esta semana bajas temperaturas, pero nada que por supuesto no se pueda estar resolviendo. Hay harto que ir comentando, así que no se separe de nosotros. 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
0: Ya, nos vamos a la línea telefónica y tal como lo estábamos anunciando, ya estamos junto a nuestro consejero regional, Sebastián Rocha, que nos acompaña. Sebastián, ¿cómo estás? Muy buenos días, buena semanita para usted. Iniciamos ahí con todas las ganas y con toda la energía esta nueva semana.
4: Exactamente, muy buenos días, Alia. Saludar a don Miguel también, que debe estar por ahí, o a quien nos está acompañando, y saludar a toda la gente también del Valle de Colchagua que nos está escuchando por la Radio Santa Cruz. Y también, primero para partir, saber y felicitarte, Ale, si te tengo que decir señorita o señora Alejandra ahora.
0: Oiga, señora, pues mire, usted dijo, se anticipó el otro día que me iba a tirar ahí la broma, pero no, felizmente señora Sebastián.
4: No, mis mejores deseos, Ale, solamente felicitarte a ti, mis mejores deseos para ti, José, y que todo salga como ustedes esperan, y ahí cuenten con mi apoyo en lo que podamos apoyar siempre. Así que te mando un abrazo y felicitaciones por este importante hito para ti, Ale, querida.
0: Oiga, y se lo dijo José ahí el día viernes, un cariño inmenso de parte de ambos hacia ti, Sebastián, sobre todo porque te hemos podido conocer, y en el caso de él un poquito menos que yo, pero sí conocer la parte humana, la parte linda que tú también tienes. El día viernes estuvimos ahí juntos y estuvimos participando, Sebastián, y quiero adentrarme de inmediato en lo que son las actividades, porque sé que usted va manejando y que va camino, ya hizo un alto ahí para poder estar con nosotros un ratito, compartir con toda la gente, porque va a ser una semana muy intensa por lo que tengo entendido. Y el día viernes, Sebastián, tuvimos una actividad muy bonita, que es lo personal personal encontré maravillosa el poder estar ahí en el hogar San José de la Montaña, y un costado muy cerquita del municipio, un costado de nuestro puente El Chanfle. Estuvimos ahí compartiendo con los abuelitos. ¿Qué te pareció la actividad, Sebastián? Te vimos muy contento y te lo decíamos, te vimos contento compartir con los abuelitos, darte el tiempo también dentro de la agenda que era bastante intensa el día viernes.
4: Exactamente, estuvimos ahí acompañando y haciendo el cierre de uno de los proyectos del 8% del Fondo Nacional de Desarrollo Regional, que son dineros del gobierno regional. Y como lo decía el día viernes, aprovechamos de conversar con cada uno de las personas mayores que nos acompañaban ese día. Y también, como te decía, es importante ver cómo los recursos que nosotros muchas veces levantamos la mano hacia Rancagua como consejeros regionales, podemos ir dándole un rostro, una persona que hay detrás de cada uno de esos pesos que está gastando el gobierno regional. Así que muy linda actividad donde aprendimos un poco más sobre las bochas. Yo nunca había jugado bochas. Y el día sábado también estuve acompañando a otro grupo que es santacruzano también, liderado por el profe Ángel, que es de Silvier Cougars de Santa Cruz, All Star, que tenían un tremendo proyecto ahí de cierre el día sábado en la Pablo Neruda. De verdad, ver a más de 70, no, 90 niños ahí aprendiendo una disciplina, un deporte, que utilizan su tiempo de buena manera, me llenaba de orgullo también ver cómo esos recursos del gobierno regional estaban siendo ahí invertidos, y no viéndolo como un gasto, sino como una inversión a futuro para nuestros jóvenes, y en este caso también el día viernes para nuestras personas mayores.
0: Sí, bueno, varias actividades en este mes de mayo estaban marcadas en varias actividades de los 8%, lo conversábamos con el gobernador también la semana pasada, Sebastián, donde hay muchos proyectos del año pasado que están siendo ejecutados. Recordemos que se amplió el periodo de ejecución, por lo tanto están con tiempo desarrollando sus iniciativas, pero muchos también culminando, quienes partieron antes, culminando también lo que son sus actividades.
4: Exactamente, yo creo que es súper importante que nosotros ahora como consejero veamos en terreno cómo se hacen estos cierres, de lo importante que fueron estos proyectos para cada una de las organizaciones y en lo que se pudo aportar, porque muchas veces estas mismas organizaciones no tienen de dónde sacar apoyo, y que hoy día el gobierno regional esté entregando esto, yo creo que es súper súper importante que esto se pueda mantener y veamos si se puede mantener durante el año por el tema de todo lo que está pasando a nivel nacional con el tema de los reajustes presupuestarios. El compromiso de los consejeros regionales es que esto pueda continuar, pero depende muchas veces de la misma billetera también que tenga la región.
0: Sí, bueno, destacar también porque el día sábado por la noche estuvimos ahí con su colega, con Edgardo en Peralillo, y estuvimos ahí compartiendo con Peralillo Textil. Yo sé que tú tenías actividades, yo también di tus excusas, Sebastián, el no poder acompañarlos, pero estuvimos destacando también el gran trabajo y despliegue que estamos desarrollando junto a todo el equipo de los consejeros regionales, porque creo que es importante. Estuvimos ahí junto a Edgardo explicando un poco el tema, porque obviamente todas las organizaciones que están culminando, también están con muchas ansias de ver si se va a poder postular, si van a tener la opción ellos. Recordar que el año pasado, y eso vamos a estar durante todo este tiempo, y nos pidió también el gobernador poder hacerlo con ustedes, nuestros consejeros regionales, el año pasado, debido a la gran cantidad de proyectos que quedaron fuera, se tomó la determinación en conjunto de poder ampliar y bajar un poco el rango, porque los proyectos estaban muy buenos y había muchos con nota de 6 para arriba que estaban quedando abajo, y por lo tanto ustedes utilizaron parte de los recursos de este año el año anterior.
4: Exactamente, se pasó una deuda de arrastre al año 2026, porque en muchos casos en los fondos la nota de corte era un 6.7, 6.6, lo que significaba que no eran malos proyectos los que seguían hacia abajo, sino que no había más recursos para poder seguir invirtiendo. Entonces ahí lo importante fue netamente poder correr la lista y hacer que este tipo de proyectos se pudieran financiar. Lo que hoy día nos tiene también ahí como que ya se ha ocupado parte del presupuesto 2026, lo que tiene que ver con 8% del año 2000, de este mismo año. Así que vamos a estar ahí conversando con el gobernador, viendo cómo se puede abordar, y ver que sea materia de interés también para que puedan seguir siendo apoyadas las diferentes iniciativas que tienen las organizaciones privadas en muchos de estos casos, y que no cuenten con ningún otro apoyo. Así que es parte esencial del gobierno regional y de los consejeros regionales también ahí estar abordando esta situación con la responsabilidad primero financiera, responsabilidad social que tenemos nosotros como consejo regional y gobierno regional en poder estar presente en el territorio a través de las organizaciones comunitarias también.
0: De todas maneras, y ahí también a seguir invitando a tener confianza en este gobierno regional. Yo sé que ustedes como CORE también están desarrollando una gran labor, Sebastián, en cada instancia lo destacamos, porque el rol fiscalizador y el rol también de llegar a acuerdos en común para los vecinos y vecinas, creo que ha sido una la tónica bonita que se ha marcado en este periodo.
4: Exactamente, y la otra tónica también es lo que tú comentabas anteriormente, el trabajo en equipo. A mí mismo me pasó ayer que estuvimos en Pumanque y estuvimos abordando una situación de bastante crítica de vecinos que llevaban aproximadamente, y llevan hasta el momento 8 días, 9 días sin agua potable, y tuvimos que empezar a gestionar el camión aljibe, empezar a hacer las conexiones con la delegada regional, con el alcalde Gonzalo Barahona, porque al llegar allá me di cuenta que no se puede, la gente, y uno lo puede ver, la gente no puede estar sin agua potable, que es un servicio básico. Entonces yo no me vine de allá hasta tipo 9, 10 de la noche, que el camión aljibe ya había terminado de entregar agua en los diferentes sectores de La Techuga y la que sería de ahí, sectores rurales de Pumanque, y para eso también trabajamos en equipo con el mismo alcalde Gonzalo Barahona, la delegada, y también ahí nos apoyó Edgardo, porque estuvimos ahí haciéndole algunas consultas también como presidente de la Comisión de Agricultura. Y ahí uno se puede dar cuenta que esto no es una competencia política, sino que es un trabajo en equipo, que mientras mejor trabajemos y mejor nos entendamos y lleguemos a acuerdo, los que más salen beneficiados son los vecinos, que es lo que siempre hemos dicho.
0: Bueno, todas esas cosas yo creo que es súper importante poder destacarlas, Sebastián, sobre todo también haciendo esta bajada de todo lo que se viene, de lo que se ha hecho hasta ahora y de todo lo que se viene. Esta semana, y tal como lo decíamos, va a ser bastante intensa para usted. Nosotros teníamos todas las ganas de que nos acompañara acá en estudio, pero obviamente su labor como consejero regional no permite que nos esté acompañando acá físicamente, solamente vía telefónica. Contémosle un poco a la gente qué se viene para estos primeros días de esta semana.
4: Estamos ahora ya camino a Rancagua porque tenemos la primera comisión de deportes, donde se va a hacer, se va a buscar la aprobación de una asignación directa para deportistas destacados de la comuna de Las Cabras. Y posterior a esto tenemos, a las 11:30 tenemos una comisión de régimen interno donde se va a abordar el importante tema de nuestro secretario ejecutivo del Consejo Regional, que es la persona que al final se encarga de que esto funcione. Y también una modificación presupuestaria que se van a transferir fondos a otro ítem del gobierno regional para poder ir abordando las diferentes problemáticas que surjan a nivel regional. Así que eso es para partir hoy día. Después tenemos agenda en la tarde, a partir de las 3 de la tarde en San Fernando, Chimbarongo, San Fernando, y ahí vamos a estar moviéndonos durante todo el día. Teníamos pendiente un viaje también como representante de la Comisión Corredor Bioceánico y Asuntos Internacionales a la región de Aysén, a Coyhaique. Y al final decidimos declinar esta opción porque tuvimos la información a una semana, y el día viernes empezamos a cotizar los pasajes y tenían un muy alto costo, y dije, oye, no se justifica el tener que viajar a una actividad así, teniendo que gastar tanta plata por yo y el presidente de la comisión, que dijimos al final, mejor no vayamos y seamos responsables también financieramente con la compra de ese pasaje. No podíamos estar pagando un pasaje que salía lo mismo que viajar a Estados Unidos, así que ahí fuimos un poco más conscientes y tomamos la determinación de no asistir a eso, pero también quedar con el compromiso de que nos vamos a estar informando qué sucedió en esta reunión, y ya posteriormente con eso juntarnos con quien corresponde a la elección de frontera para empezar a trabajar el tema de Paso Las Damas en San Fernando, que es un paso estival, y Paso Las Leñas, que es un paso internacional acá en la provincia de Cachapoal, en Rancagua. Machalí.
0: O sea, se nos vienen semana intensa, se nos vienen hartas actividades que me imagino también vamos a estar, Sevita, comentando el día viernes acá in situ, en terreno, esperamos. Y obviamente es muy, muy relevante el poder tener esta bajada de las actividades y de las gestiones que ustedes están haciendo. Se nos pasa el mes de mayo, ya estamos en la última semana, se nos pasó muy rápido, Sebastián, y con hartas actividades acá en el territorio.
4: Exactamente, y aprovechar ahí de comentar que vamos a estar recorriendo harto estos días, aprovechar también de que es semana digital para nuestros parlamentarios, los vamos a estar teniendo harto en terreno, tratando de sacar harto a la calle y que puedan también estar conversando con las personas. Así que se viene una semana intensa, tenemos plenario el día miércoles con el gobernador, y ahí también vamos a abordar diferentes situaciones que se vayan dando y que los vecinos nos vayan planteando durante los
0: El tema del plenario, también es bueno poder comentarlo. Tenemos plenario 3 veces a la semana, al mes, 4 veces al mes. ¿Cómo funciona? Porque siempre también es bueno poder ir haciendo, como digo yo, esta educación cívica para nuestros amigos y que entiendan un poco el funcionamiento de ustedes.
4: Exactamente, el funcionamiento del gobierno regional trabaja por medio de comisiones. Nosotros nos dividimos 14 comisiones en el Consejo Regional, que trabaja todos los temas de interés de la región, y plenario, que es donde pasa todo lo que se ve en comisiones a ser ratificado por medio de votación con el gobernador presente, son 2 veces al mes. El segundo miércoles y el cuarto miércoles del mes tenemos plenario con el gobernador. Es como que fuera el Consejo Municipal junto a su alcalde, pero en este caso quien dirige es el presidente de la mesa del gobernador, y nosotros los consejeros teníamos como los concejales que tenemos que votar a favor, abstención o rechazo para cada uno de los proyectos, que cuando usted, el vecino, ande por ahí por la calle y vea un logo del gobierno regional, es que eso pasó por la mesa del Consejo Regional para ser aprobado y se decidió tener inversión del gobierno regional en esa obra o en ese ítem donde usted vea cada uno de los logos del gobierno regional o del Consejo Regional.
0: Perfecto, vamos a estar entonces bien atentos a lo que ocurre esta semanita, Sebastián, desearle lo mejor de lo mejor para esta semana que se está iniciando y donde estamos despidiendo el mes de mayo, y si Dios quiere vernos ya a fines de esta semana.
4: Exactamente, ahí vamos a estar presentes y cualquier cosa, dale, los vecinos ahí saben que estamos disponibles para que nos contacten por medio de las redes sociales y también en la calle, si necesitan cualquier cosa ahí pueden estar hablando con nosotros, así que enviarte un abrazo, nosotros ya estamos acá en Rancagua y cualquier cosa ahí quedamos en contacto.
0: Perfecto, muchísimas gracias, un abrazo grande, Sebastián, que estén muy bien, lindo día.
4: Ale, muy lindo día y un saludo para todos, nos vemos, chau chau.
0: Ahí teníamos a nuestro consejero regional, Sebastián Rocha, con nosotros cuando son las 9:27. Nos tiene muy preocupados y ocupados este tema de este incendio que afecta a la comuna de Peralillo y que obviamente ya tiene 3 casas dañadas. Vamos a establecer contacto con el municipio. Muy cortito la pausa y al regreso Héctor Lorca, Divico de la Municipalidad de Peralillo, con quien estuvimos también el día sábado participando en actividades en esta hermosa comuna, va a estar con nosotros para entregarnos más información. Él además es parte del Cuerpo de Bomberos de Peralillo, por lo tanto nos trae información de primera fuente de lo que está ocurriendo ahí en terreno con esta lamentable situación para vecinos de nuestra vecina comuna de Peralillo.
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2: Ya, nos vamos a la línea telefónica nuevamente, día lunes noticioso, día lunes donde estábamos también con bastantes interrogantes acerca de lo que estaba sucediendo en la vecina comuna de Peralillo, con lo que nos señalaban nuestros bomberos de acá de Santa Cruz. Pero tengo contacto a esta hora de la mañana, tengo contacto con el superintendente de bomberos de Peralillo y también Dideco de Peralillo, nuestro querido amigo y gran amigo ahí, Héctor Lorca, que nos acompaña, a quien vamos a saludar de inmediato a través de nuestra radio Santa Cruz y nuestra hora informativa. ¿Cómo está, Héctor? Muy, pero muy buenos días. Buenos días, entre comillas, porque sabemos que con una noticia bastante lamentable para su comuna.
3: Sí, buen día, Alejandra, tal como usted señala. Acontecía jornada la que hemos estado presenciando acá en nuestra comuna con este incendio que nos tiene bastante ocupados, pero ya... por lo menos ya está controlado, que eso es una noticia un poco más tranquilizadora para los vecinos que están siendo afectados.
2: Cuéntenos un poco, Héctor, ¿qué es lo que sucedió? Sabemos que son varias viviendas las afectadas hasta ahora. Usted estaba en terreno, me manifestaban también, entonces, por lo tanto, tiene información de primera fuente.
3: Sí, así es. Bueno, el incendio es en el sector que se conoce acá como la población San Francisco, en la calle Los Quillayes, que es, para que la gente se ubique más o menos, es una calle que está paralela a la calle Colo Colo, donde está ubicado el supermercado El 9, una calle que está atrasito. Ahí hay tres viviendas afectadas, una con pérdida total, ¿cierto? Y las otras dos con daños estructurales bastante importantes. Son tres familias las que están lamentablemente siendo afectadas por este incendio, en donde comentar además que se encuentra en este momento trabajando bomberos, ¿cierto? Hay 18 unidades, 18 carros que están en estas labores de trabajo, ya a esta hora de remoción. Ya como lo decíamos, el incendio está controlado, se está sacando los escombros y obviamente matando los puntos calientes para ya finalizar el trabajo de buena manera. Pero es un poco lo que está ocurriendo hasta ahora. El tránsito por esa calle, por la calle Colo Colo, está interrumpido para que las personas que anden por esta zona, que van a circular, circulen por la avenida Errázuriz, que es la calle principal de nuestra comuna.
2: Perfecto, es importante señalar lo que usted dice para obviamente tener, como decía yo, la información de primera fuente. Estábamos con bastante preocupación acá en la comuna también, donde escuchamos a nuestros bomberos, que sabemos que también acudieron en apoyo, y toda la logística que también este tipo de lamentables situaciones se tiene, donde obviamente, y una vez más, saludamos y felicitamos a nuestros bomberos de distintas comunas que hacen una tremenda labor también, y usted como superintendente lo sabe de sobra.
3: Sí, no, por supuesto, aprovechar de agradecer a través de su medio, que Alejandra, bueno, el Cuerpo Bombero Santa Cruz, que siempre nos colabora, el Cuerpo Bombero Nancagua, Marchihue, Palmilla, que están en estos momentos trabajando acá con sus unidades, ¿cierto? Con carros aljibe, UGT, que se conoce la nomenclatura bomberil, carros bomba, bueno, la unidad de comunicación, el puesto de mando, el Cuerpo Bombero Peralillo, bueno, y así, distintas unidades que están trabajando, como ya lo comentábamos, hay recargos.

0: cambio de personal también, son jornadas bastante agotadoras, por eso es importante que se vaya haciendo este trabajo colaborativo. Así también agradecer, bueno, Carabineros, que estaba presente en la tenencia Peraquillo, y bueno, nosotros como municipalidad, y aquí me paso al otro cargo, también presente ahí la seguridad municipal. Bueno, nosotros todavía como departamento social estamos esperando que sea segura la escena, ¿cierto?, ya que Bomberos termine de realizar su trabajo para comenzar con la segunda etapa, que es ya lo más social.
1: Bueno, y en esta, claro, la parte ya más social, donde obviamente viene toda la logística apoyada desde el municipio, y en el caso suyo, yo decía, contacto como superintendente de bomberos, pero también contacto como Dideco de la ilustre municipalidad de Peralillo, que encabeza nuestro amigo y alcalde también, Claudio Cumcille, donde sabemos, Héctor, que tú desarrollas una tremenda labor. Yo cada vez que puedo lo destaco, porque te conozco hace muchos años, sé también de esta labor social y de trabajo en terreno que tienes.
0: Sí, no, muchas gracias, Alejandro. Tal como usted señala, tenemos harto trabajo por nuestro alcalde, un alcalde de terreno, así que ahí obviamente todos tenemos que seguirle el ritmo en ese sentido, estar con la gente, que es lo que nos interesa y es lo que nos mueve también en esta labor de funcionarios públicos. Nos gusta estar en terreno, nos gusta estar con la gente y poder desde ahí obviamente levantar requerimientos y tomarle el pulso a la comuna como corresponde. Es distinto estar en oficina al estar en la calle con los vecinos y con las organizaciones sociales, que es lo que nos corresponde a nosotros como departamento.
1: Bueno, y saliéndonos un poco del tema de lo que ocurrió, que obviamente es la contingencia el día de hoy, saliéndonos un poco de este tema también, Héctor, destacar que el día sábado tuvimos la oportunidad de estar juntos ahí en terreno, de estar en su comuna, compartiendo en esta oportunidad con los vecinos, con las vecinas de Peralillo Textil, esta agrupación que hace una tremenda labor, que también tiene una trayectoria enorme, que ya es súper disciplinada, y las chiquillas, una, nos atendieron muy bien y estaban cerradas su proyecto 8% destinado a estos talleres donde aprendían diferentes técnicas artísticas.
0: Sí, bueno, tal como señala, el día sábado nos tocó estar ahí acompañando a Peralillo Textil, ¿cierto?, a la Glorita Soto, a doña Gloria ahí junto a su equipo, junto a su grupo, dando término a un proyecto bastante bonito y que las tenía bien motivadas, que es el trabajo con manualidades. Y esto también es importante de destacar y siempre agradecer el trabajo que hace el gobierno regional a través de estos fondos que son tan esperados. Los 8% del FNDR son muy esperados por las organizaciones sociales, porque les permite concretar sueños que se tienen, ¿cierto?, y les permite además generar trabajos tan bonitos como los que pudimos ver el día sábado con esta agrupación que tiene ahí un camino muy interesante, que es Peralillo Textil.
1: Sí, y ellos hacen una labor muy intensa, han ganado también y se han adjudicado diferentes proyectos, Héctor, donde ahí específicamente estuvimos en un lugar que ellos adquirieron gracias a Fosis, una sede que ellos tienen ahí donde desarrollan sus talleres, y siempre con ganas de ir creciendo, de postular a nuevas iniciativas. Como decíamos, ahora estábamos terminando lo que era el proyecto 8%, donde trabajaron ahí con una de nuestras talleristas, pero así como ese, muchas iniciativas están desarrollando.
0: Sí, vuelvo a decirlo, es una herramienta súper importante, y lo comentábamos ahí, bueno, lo decía Héctor, que era el representante también junto a usted del gobierno regional, sus palabras. Esto es, antiguamente eran los 2%, después subieron a los 6% y ya estamos en el 8%, y eso da cuenta también de que es un fondo que ha impactado en la comunidad y bueno, en las 33 comunas que tenemos la oportunidad de postular, ya sea por los fondos públicos como nosotros los municipios, o por los fondos privados como las distintas organizaciones. Y en ese sentido vuelvo a reiterar los agradecimientos por la visión también que que ha tenido nuestro gobernador don Pablo Silva junto al Consejo Regional, de poder cada vez profesionalizar más la evaluación de estos proyectos, y eso sin duda se nota, y un poco lo que se destacaba ese día en cada una de las intervenciones que se han hecho. Cada vez se ha ido profesionalizando más, y eso también da cuenta, insisto, de la importancia y del valor que se le da a este fondo en nuestra región.
1: Bueno, y es relevante también poder destacar las diferentes iniciativas que ustedes están llevando a cabo en la comuna, donde la inversión que se hace también es muy importante, el trabajo colectivo también que se tiene con los diferentes estamentos, instituciones, gobierno regional, entre otras, es bastante potente. Lo hemos comentado con el alcalde en varias oportunidades, Héctor. Hay muchas iniciativas que ustedes están llevando a cabo y que sirven muchísimo para el desarrollo de su comuna.
0: Así es, pues tenemos iniciativas en deportes, con esto financiamos nosotros parte de los talleres, o ampliamos, ¿cierto?, el abanico, el gran abanico de talleres que tenemos como municipalidad. También tenemos en la línea de seguridad, ¿cierto?, la postulación de cámaras de seguridad, de alarmas comunitarias. Bueno, tenemos iniciativas de medio ambiente, hemos tenido también iniciativas con organizaciones de inclusión, ¿cierto?, de discapacidad. Hemos tenido también fiestas costumbristas, en donde tanto clubes de adulto mayor como juntas de vecinos han podido relevar distintas fiestas y le dan vida también a sus localidades, y en este caso puntual con este proyecto que es para talleres, ¿cierto? Y reiteramos el saludo a nuestra amiga de Peralillo Textil, porque lo decían, en algún minuto estuvieron ahí un poco duditativas, ¿cierto?, de seguir, no seguir, y esto son impulsos anímicos que les ayudan a poder retomar, ¿cierto? Bueno, ahí tenemos a su fundadora, a doña Gloria, que está ahí pasando por un difícil complejo escenario en cuanto a su salud, pero igual está ahí al pie del cañón, y esto, reitero, ayuda anímicamente a que las organizaciones se mantengan vivas, ¿cierto? Y se vea que es posible, que no es complejo la postulación y la adjudicación de estos fondos.
1: Bueno, vamos a estar nosotros ahí súper atentos a lo que está aconteciendo ahí en la comuna de Peralillo, con todas estas actividades, con todas estas iniciativas, Héctor. Espero que pronto también junto al alcalde nos puedan venir a visitar acá a la radio, podamos compartir, podamos estar en conjunto conociendo más acerca de todos los avances que tiene nuestra vecina y hermosa comuna como es Peralillo.
0: No, agradecerte siempre, Alejandra, por el espacio que nos da, ¿cierto? Aprovechar de saludar a la Radio Santa Cruz, un potente medio de comunicación, ¿cierto? Son 28 años ya de trayectoria, se ha posicionado como un medio serio, un medio creíble, y que además entretiene e informa, como el programa tuyo, ¿cierto?, a las comunas de Colchagua, bueno, que están cercanas a Santa Cruz. Y nosotros, un agrado siempre poder conversar con ustedes, contigo en particular, y agradecer que siempre nos den el espacio.
1: Bueno, muchísimas gracias, Héctor, un abrazo gigante para ti, que estés muy bien.
0: Muchas gracias, saludos.
1: Y que tenga una linda semana.
0: Igualmente.
1: Chao, chao.
0: Chao, chao.
1: Ahí teníamos entonces al superintendente de bomberos de Peralillo y además Dideco de la ilustre municipalidad de Peralillo, entregándonos información del tema del incendio que lamentablemente afectó a estas tres viviendas en esta comuna, y por supuesto también entregándonos información frente a lo que está aconteciendo en su comuna. Vamos a seguir avanzando, son ya las 9:44 minutitos en este día lunes. Oiga, se pasa tan rápido la mañana, se pasa rapidísimo con tantas noticias, con tantas informaciones y cosas que están sucediendo acá en nuestra sexta región.
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0: Seguimos avanzando en nuestra hora informativa. Nos quedan poquitos minutos para despedirnos en esta jornada, así que vamos a aprovechar ir respondiendo algunos mensajitos que nos llegan y de también poder seguir compartiendo con todos nuestros vecinos y vecinas quienes están en nuestra sintonía. Oiga, saludo con mucho cariño a la gente de Peralillo y también a la gente de Nancagua a esta hora de la mañana. Muchas gracias a nuestros auditores y auditoras de Nancagua que nos acompañan y que también son parte de nosotros, que siempre están en nuestra sintonía y que van entregándonos informaciones que son súper necesarias de ir conociendo algunas de las necesidades y algunas también de las demandas que obviamente se tienen en los diferentes sectores. Ahí estamos siempre como un puente, un medio para ir canalizando todo lo que son las noticias y informaciones, así que vamos a estar ahí bien atentos a aquello. Oiga, vamos a destacar también otras noticias y otras informaciones que vienen desde el municipio local, donde vamos a estar también revisando que para esta semana hay varias actividades que se van a ir generando y que las vamos a ir comentando minuto a minuto. Destacar también que es súper súper necesario el que también podamos participar de las instancias que se nos van generando, ya sea a través del municipio o diferentes instituciones. Sabemos que durante esta época cuesta un poquito más salir porque hay mucho frío, muchas veces preferimos estar en casa y abrigaditos junto a nuestra familia, pero hay bastantes actividades que se han ido entregando y que es importante que usted también las pueda apoyar y pueda participar con ellas, porque son parte también de todo el trabajo que se realiza y que se desarrolla tanto a través de los municipios como también a través de los diferentes organismos, capacitaciones, charlas, entre otros. Así que ahí estar bien atento, porque nosotros también como programa se lo estamos dando a conocer, le entregamos la información necesaria para que usted participe y también no se quede sin ser parte muchas veces de iniciativas que son muy necesarias. Oiga, vamos a revisar también desde la municipalidad del Olol, nos entregan informaciones, atención locomoción colectiva, dice, de nuestra comuna. Esto recordemos desde el municipio lololino. Les recordamos, dice, que ya quedan pocos días para realizar el pago del permiso de circulación 2026. El plazo vence el próximo 31 de mayo, por lo que se invita a los vecinos y conductores a efectuar este trámite con anticipación, evitar multas y no dejar todo esto para última hora. Atención a la locomoción colectiva, entonces, en Lolol, hasta el día 31 de mayo se hace la invitación desde el municipio a poder participar de esta iniciativa. Así que ahí atentos también a lo que acontece en Lolol, en esta comuna que, recordemos, hace muy poquito también tuvo un gobierno en terreno a través de la delegación en Lolol, y quiero destacar también esta actividad porque el municipio de Lolol junto con la delegación provincial participaron también de un operativo importante con instituciones y algunos servicios. En esta oportunidad participó Serviu, participó la Seremi de Salud, Acción Sanitaria, Servicio de Impuestos Internos, participó Cercotec, Cernac, Registro Civil e Identificación, Instituto de Previsión Social, el IPS. Ahí también se invitaba en esta oportunidad a participar principalmente en lo que era la visita del Registro Civil, para ahí poder obtener y actualizar la clave única y también todos los otros servicios. Esta actividad se llevó a cabo, fue bastante exitosa, así que ojalá que se vaya replicando en cada una de las comunas de la provincia de Colchagua y también Cardenal Caro. El acercar estos servicios es necesario, sobre todo cuando muchas veces no tenemos acceso a poder viajar a Rancagua o a las grandes ciudades a poder participar ahí y hacer todas las consultas y todos los trámites necesarios. También y por otro lado, estar atento a las diferentes plataformas y redes sociales, porque y sigo ahí en la comuna de Lolol, también tenemos otra información donde se están llevando a cabo actividades físicas gratuitas para personas mayores de 60 años en adelante. Se realizan actividades, esto enmarcado dentro de esta alianza con el Instituto Nacional de Deporte y también la Ilustre Municipalidad de Lolol. Tenemos aquí en esta bella comuna clases gratuitas los días lunes y miércoles de 17 a 18 horas y los días jueves de 16 a 17 horas. Estas son actividades físicas gratuitas, reitero, para personas mayores de 60 años en adelante. Estas jornadas buscan fomentar la actividad física, regular también el bienestar y una mejor calidad de vida, siguiendo las recomendaciones de la Organización Mundial de la Salud. Así que ahí atento nuestros adultos mayores o nuestros adultos mejores de la comuna de Lolol, que están con actividades entretenidas, que tienen en diferentes instancias para poder participar y obviamente ir sumándose en lo que es el trabajo ahí en lo que es el deporte, y una iniciativa que busca potenciar a todos nuestros deportistas y a todos nuestros en general adultos mayores. Así que muchas felicitaciones y excelente iniciativa también de alianza entre lo que es el municipio y, como decíamos, lo que es el Instituto de Deporte. Vamos a seguir revisando más noticias. Nos vamos al último corte, muy cortito, para ya despedir nuestro programa el día de hoy. Muchas gracias a todos por su sintonía. 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
0: Ya, falta solamente un minutito para las 10. Nos despedimos. Muchas gracias a todos por su sintonía. Gracias por acompañarnos. Gracias por estar con nosotros y ser parte de nuestro espacio Tu Hora Informativa. Estamos al aire, recuerde usted, de lunes a viernes de las 9 hasta las 10 de la mañanita con noticias e informaciones. El día de hoy, agradeciendo a nuestro consejero regional, Sebastián Rocha, y agradeciendo además al superintendente de bomberos de Peralillo y además Dideco de la ilustre municipalidad de Peralillo, don Héctor Lorca, que nos han acompañado. Mañana martes estamos junto a Centro de Negocios Cercotec y estamos también junto a nuestro concejal Juan Duxan, así que no se pierda el programa. Cada martes también estamos, al igual que todos los días, con noticias, con informaciones y mucho más. Y en este mes de aniversario, nuestra querida Radio Santa Cruz FM, estamos también junto a todos nuestros amigos que nos acompañan, a todos nuestros auditores, que son fundamental y son lo más importante para cada uno de los programas que tenemos acá en Radio Santa Cruz. Que estén todos muy bien, cariños para todos, cuídense, chao chao, nos escuchamos y nos vemos mañana.
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1: Atención, el reloj marca las
7: 10 de la mañana con 2 minutos.
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27: Hola, ¿cómo están? Soy María Belén Araya y les doy la bienvenida a este informe de noticias donde hablaremos sobre los controles nacionales que inició Sernac a ópticas por exámenes de la vista. También hablaremos de la campaña que está realizando Corporación Mater, quien además busca sacar a más de 1000 niños de listas de espera quirúrgica. Por último, abordaremos el subsidio eléctrico que abrirá una nueva convocatoria con descuentos para cuentas de la luz.
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27: En el marco de sus 30 años de existencia, la Corporación Renal Infantil Mater anunció el desafío de sacar cada año a 1000 niños de lista de espera por cirugías y atender a otros 10.000 en su centro de diagnóstico. La organización busca enfrentar una de las principales problemáticas de la salud infantil en Chile: los largos tiempos de espera para acceder a especialistas y operaciones. Actualmente, más de 12.000 niños esperan una cirugía en ojés en especialidades urológicas, según cifras del Ministerio de Salud. El presidente y fundador de Corporación Mater, José Manuel Escala, explicó en el programa Regiones al Aire de CNN de Chile y Radios Regionales sobre la labor y proyecciones.
1: Nosotros partimos hace 30 años porque yo vi que había una diferencia notable entre lo que era la medicina pública o los hospitales públicos, de atención por la oportunidad de la atención, por la espera, por lo que se demoraban los exámenes, etcétera. Y por eso fue lo que nos motivó con un grupo de amigos a hacer esta corporación, que ya cumplimos 30 años. Y al cabo de este tiempo hicimos un centro diagnóstico. Tenemos un centro diagnóstico en el que se atienden niños que vienen de distintos hospitales, muchos de ellos en forma gratuita o a través de licitaciones con hospitales, para apurar el diagnóstico en la parte renal, que es muy importante, porque si uno llega tarde, el niño incluso puede llegar a perder la función renal y terminar en diálisis y otros trasplantes.
27: Desde la corporación advierten que la principal brecha está en las regiones, donde el acceso a especialistas es más limitado. Es por eso que desarrollan operativos médicos en distintas zonas del país mediante un modelo de colaboración público-privada. Por último, la corporación se encuentra actualmente realizando una colecta digital hasta el 27 de mayo, con el objetivo de sumar apoyo ciudadano para continuar reduciendo la lista de espera de niños y niñas. Todos los detalles se encuentran en www.corporacionmater.cl.
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27: Oficialmente se lanzó la plataforma para activar el cupón de gas, que consta de un aporte de 27.000 pesos para comprar un cilindro. Desde el gobierno indicaron que este beneficio tiene como objetivo mitigar el impacto del alza de los combustibles y está dirigido a los hogares que pertenecen hasta el 80% más vulnerable del registro social de hogares. Pero ¿desde cuándo estará disponible? Bueno, la activación puede hacerse hasta el 30 de junio. Sin embargo, entre antes se realice el trámite, más pronto se puede usar el beneficio. Atención a estas fechas clave. Si el cupón se activó entre el 18 y 29 de mayo, este se podrá ocupar a partir del 17 de junio. Mientras que si fue activado entre el 30 de mayo y el 12 de junio, se podrá utilizar a partir del 2 de julio. Y por último, si el cupón fue activado entre el 13 y el 30 de junio, el beneficio se utilizará a partir del 21 de julio. En todos los casos, la vigencia del cupón es hasta el 30 de septiembre. Considerar que quien postule debe ser el jefe o jefa de hogar y contar con cuenta RUT activada para poder acceder al subsidio. La activación del cupón se realiza con clave única en www.cupondegas.gob.cl.
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27: Vecinos del borde costero acusan colapso del transporte rural entre Caleta Chipana y Los Verdes debido al aumento de residentes y el uso del servicio. Dirigentes piden ampliar la subvención estatal para sumar máquinas y evitar riesgos diarios de traslado.
7: La región de Antofagasta.
27: El gobernador Ricardo Díaz advirtió retrasos en el proyecto de 40 buses eléctricos para Calama, iniciativa financiada con 30.000 millones de pesos. La autoridad pidió acelerar gestiones al Ministerio de Transportes para evitar encarecimiento y nuevas postergaciones.
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27: Entre el 26 de mayo y el 5 de junio se desarrollará una nueva convocatoria del subsidio eléctrico, beneficio estatal que entrega descuentos en las cuentas de la luz para hogares vulnerables. El informe completo lo tiene Pablo Ortiz.
10: Esta semana comienza una nueva convocatoria al subsidio eléctrico, beneficio estatal que entrega descuentos en las cuentas de la luz a hogares vulnerables. El proceso de postulación estará disponible entre el 25 de mayo y el 5 de junio. Podrán acceder personas mayores de 18 años inscritas en el registro social de hogares dentro del 40% más vulnerable o familias con integrantes electrodependientes. Además, deberán estar al día en el pago de sus cuentas al 22 de junio. Los montos variarán según la composición del hogar. 17.346 pesos para una persona, 22.548 para grupos de dos o más integrantes y más de 31.000 pesos para familias de cuatro o más personas. El descuento se aplicará directamente en las boletas desde septiembre. La postulación se realizará en el sitio oficial subsidioeléctrico.cl utilizando clave única, aunque también habrá atención presencial y telefónica mediante Chile Atiende. Los resultados de esta quinta convocatoria serán informados durante agosto.
27: El CERNAC desplegó controles en ópticas de todo el país para reforzar la protección de consumidores y verificar que las evaluaciones visuales sean realizadas únicamente por profesionales autorizados. El informe completo lo tiene Daniela Pérez.
11: El CERNAC inició una fiscalización nacional a ópticas para verificar el cumplimiento de la Ley del Consumidor y las normas sanitarias vigentes. La medida pondrá especial atención en los establecimientos que realizan exámenes o evaluaciones visuales. Entre los principales puntos a revisar estará la identificación completa de quienes realizan los exámenes de la vista, exigiendo nombre, profesión y RUT. Además, el organismo buscará detectar posibles usos de estas evaluaciones como gancho comercial.
12: El CERNAC inició una fiscalización nacional a ópticas para resguardar la salud visual y los derechos de las personas consumidoras. La fiscalización exigirá identificar con nombre, profesión y RUT a quienes realizan exámenes visuales en las ópticas. El servicio verificará que las personas que realizan evaluaciones visuales estén habilitadas legalmente, cruzando antecedentes con la Superintendencia de Salud. El objetivo es combatir el ejercicio ilegal y asegurar que las atenciones oftalmológicas sean realizadas por profesionales autorizados.
11: La fiscalización también incluirá la revisión de precios de lentes y marcos, la correcta información sobre la garantía legal de 6 meses y la obligación de exhibir los datos del encargado de cada local. Los controles se realizarán tanto en grandes cadenas como en ópticas independientes. El CERNAC además cruzará información con la Superintendencia de Salud para confirmar que quienes realizan las evaluaciones sean médicos o tecnólogos médicos con mención en oftalmología. La medida busca evitar el ejercicio ilegal y resguardar la salud visual de los consumidores.
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27: Carabineros dio de baja a un funcionario que extrajo un arma tras un partido amateur en Copiapó. El hecho ocurrió el 10 de mayo y se viralizó en video, lo que derivó en investigaciones administrativas y antecedentes remitidos al Ministerio Público. Hasta acá dejamos el resumen de noticias. Nos volvemos a encontrar en una próxima edición con más informaciones. Que esté muy bien.
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1: 10 de la mañana con 57 minutos.
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10: Hola, ¿cómo están? Sean bienvenidos a esta entrega de noticias aquí en la 94.3, ya es de día lunes 25 de mayo de este 2026. A esta hora tenemos una temperatura, sensación térmica en la comuna de Santa Cruz de 10 grados, llegaremos a una máxima de 18 grados el día de hoy, Rancagua llegará a su máxima de 20 grados, San Fernando máxima de 19 grados y Pichilemu una máxima de 18 grados según lo que pronostica hasta ahora meteorred.cl. Banco Central de Chile, indicadores económicos para este 25 de mayo, la UF 40.509 pesos, UTM de mayo 70.588 pesos y el dólar 899 pesos. 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Vamos a la música y estamos de vuelta con noticias.

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1: La región de O'Higgins, 17 comunas se mantienen bajo alerta ambiental este día lunes. Debido a los altos niveles de material particulado, la delegación presidencial de O'Higgins mantuvo la condición de alerta ambiental para este lunes 25 de mayo, con medidas que aplican en las 17 comunas de la zona saturada del Valle Central de O'Higgins. La medida rige durante 24 horas en las 17 comunas que conforman la zona saturada, que son Rancagua, Graneros, Doñihue, Olivar, Coltauco, Coinco, Quinta de Tilcoco, San Vicente, Placilla, Mostazal, Codegua, Machalí, Mayoa, Rengo, Requinoa, San Fernando y Chimbarongo. Las medidas en días de alerta consisten en prohibición de funcionamiento de calefactores a leña con o sin certificación SEC. En establecimientos educacionales solo se podrá realizar actividades deportivas de intensidad moderada. La Seremi del Deporte e Instituto Nacional de Deporte indican que solo se podrá realizar actividad física con intensidad moderada en recintos cerrados. También las medidas de prohibición del uso de calefactores a leña es fiscalizada por la Seremi de Salud, quienes han habilitado también un número WhatsApp para denuncia por mensajería a quienes no acaten las medidas al número más 569-8903-6974. En La Estrella convocan a reunión por proyecto Tranque Arrayanes. La Municipalidad de La Estrella informó el inicio del proceso de participación ciudadana de la declaración del impacto ambiental del proyecto Regularización y Optimización Tranque Arrayanes, actualmente en evaluación por el Servicio de Evaluación Ambiental SEA de O'Higgins. La etapa estará abierta por 20 días hábiles entre el 18 de mayo y el 15 de junio, periodo en el que cualquier vecino puede revisar los antecedentes y presentar observaciones. Con el objeto de facilitar la participación de la comunidad, el municipio convocó a una reunión informativa para explicar los alcances del proyecto y resolver dudas, actividad que se realizará este martes 26 de mayo a las 16:30 horas en la parcelación Agua Dulce, sector Las Chacras. Radio Santa Cruz celebró sus 28 años junto a autoridades con una significativa ceremonia y un ambiente de alegría y camaradería. Radio Santa Cruz FM 94.3 celebró su aniversario número 28, conmemorando casi tres décadas de trayectoria al servicio de la comunidad del Valle de Colchagua y la región de O'Higgins. La actividad reunió a autoridades comunales, regionales, auspiciadores, representantes de organizaciones sociales y auditores, quienes destacaron el importante rol que cumple la emisora en la difusión de información, cultura, tradición y el fortalecimiento del vínculo con la comunidad. El director de Radio Santa Cruz FM, padre Juan Carlos Farías, agradeció el cariño y respaldo recibido durante estos años.
2: Gracias primero por acompañarnos, porque esta fiesta en realidad no solo es nuestra, es de ustedes y de la comunidad santacruzana. Soy santacruzano de nacimiento, mi familia toda ha sido aquí de Colchagua. Por tanto, aunque estemos sirviendo afuera en otra parte, a Santa Cruz lo llevamos en el corazón. Y siempre rezamos y le pedimos a Dios lo mejor para Santa Cruz y para este valle bendito de Colchagua. Entonces, gracias por usted acompañarnos en esta celebración. 28 años en realidad, lo dijo Jaime, no es fácil, una tarea difícil, y más hoy día que la radio es inmediata, es instantánea, las cosas son al momento, entonces es una exigencia, un requerimiento para todo este equipo humano que conforma Radio Santa Cruz. Hemos tratado de hacer los esfuerzos mejores para lograr, no es la rentabilidad la que nos preocupa, sino la camaradería, la familiaridad, la parte humana, que es de tratar y de ser una familia, de sabernos valorar entre nosotros, de sabernos apreciar la parte buena que hay en nosotros, disculpar los errores del otro, pero por sobre todo sentir cariño, respeto por el otro, y sin ser nadie, sentirse mejor o mayor o superior, sino conformar una familia. y por eso hemos querido hacer un medio que tenga ese matiz, ese acento, y que cuando ustedes llegan a la radio vean eso, el calor humano, la familia, la cercanía y la buena disposición de quien estamos detrás de, en la parte técnica, administrativa, en toda esta parte que conlleva esta gran industria que es la radio. Y no tengan cuidado que hemos hecho los mejores esfuerzos, porque quienes tenemos detrás de todo este equipo humano son los mejores que hemos ubicado y seleccionado para esto. Porque la radio no lo hacen, lo dijo muy bien Jaime, los equipos, que por muy buena tecnología que tengan, no sean de última generación, sino por el elemento humano que ocupa esos equipos. Es al revés. Un buen equipo humano se hace acreedor de la mejor tecnología y los mejores equipos. Eso sí, porque nuestra gente merece lo mejor. Entonces quisiéramos en esto nosotros decir que tenemos una tarea que hoy día es un hito importante que hemos cumplido en estos 28 años, pero también es un desafío que se abre hacia el futuro. Para poder construir la radio, para poder hacer radio, para que ser amigo, hermano, compañero con ustedes, los que están en el taller mecánico, los que están en la escuela, los que están en el comercio, los que están en la casa, los que van en el vehículo y todo ese mundo que uno ni sabe cuál es el cual cuando está en el micrófono. Pero detrás de esto hay un equipo humano que hace los mejores esfuerzos de que son tan a veces complejos y que cada uno toma un grano de arena y va construyendo lo que ustedes tienen al aire, la apuesta de Radio Santa Cruz. Teniendo muy presente también el mundo de la gente de los olvidados, de aquellos que no son escuchados, de aquellos que están a veces ignorados, de tantos que no tienen voz, y por eso queremos ser voz de esos también. Y que la radio sea para ponerlos también presente y el mundo civil y las autoridades también los tengan presentes. Los más débiles, los más frágiles, los más pobres, aquellos que se han sentido discriminados, aquellos que no se han sido tomados en cuenta. Me viene a la mente ese tema de los prisioneros, el baile de los que sobran. No nos debiera sobrar nadie. Cuando hay amor, cuando hay cariño, cuando hay respeto, todos están en el corazón. Y también aquellos que piensan distinto, no solamente en lo político, en lo social, en lo humano, y también en lo cristiano, en lo religioso. Queremos ser una radio, somos una radio iglesia, pero no somos una empresa comercial. Lo que recién le decía aquí al colega, somos pichilemones, le decíamos, mira, en realidad lo que nosotros queremos es ser un aporte para la comunidad, un aporte para la iglesia, para que sea un instrumento de evangelización también, y que sea así como escuchamos la voz del obispo, todos puedan escucharla también.
1: Por su parte, el alcalde de la comuna de Santa Cruz, Yamil Etit Romero, destacó la trayectoria de la emisora.
3: Bueno, saludar a todos los que están acá, veo a la comunidad bien representada, también el gobierno regional, nuestros carabineros, policía de investigaciones, instituciones de la comuna, y por supuesto la Cámara de Comercio, también, bueno, si se falta alguien, veo también, padre, le agradezco enormemente, y primero también lo quiero felicitar por estos 28 años de una radio que está al servicio de la comunidad. Efectivamente, todos sabemos la credibilidad que tienen los medios de comunicación, especialmente la radio, pero esa credibilidad se construye con el paso del tiempo y hay que cuidarla. Tal cual nuestros bomberos y las instituciones tienen una credibilidad, eso se construye y se cuida, entregando información veraz, información oportuna, fidedigna y por supuesto entregando una información de calidad. Además también acompañando a las personas. Muchas familias nos cuentan que prenden la radio como su medio de entretención, para escuchar a su animador, su programa de costumbre. También cuando hay algún problema en el país, el primer medio de comunicación que prenden es la radio, no solamente porque es más estable, porque saben que la radio seguramente debe ser el último medio de comunicación en caer, y si eventualmente por algún motivo caen las radios comunicaciones, quiere decir que el tema es bastante complejo. Por lo tanto, es un medio de comunicación permanente, cercano, fidedigno, y creo que eso se construye, y ustedes lo han logrado construir durante 28 años, que me ha tocado estar en diferentes aspectos. Me ha tocado estar el día de hoy como alcalde, hoy toda la semana. Me tocó estar como abogado también en varias oportunidades. Estuvimos comentando como panelista del proceso constituyente cuando partió el año 2000, el 2020. Después estuvimos en los procesos siguientes como vecino. Me tocó también ir a comentar cuando estaba en el gobierno regional bajo la administración del presidente Piñera II, que en paz descanse. Así que doy fe de lo importante que son las radios para nuestros vecinos de Santa Cruz y para nosotros también, por supuesto, como administración, siempre entregando información veraz, oportuna, administrando con mucha transparencia, con mucha probidad. Se entrega la información a través de los canales oficiales de comunicación. Y uno de ellos, por supuesto, son los nuestros, pero también son las radios de nuestra comuna. Y ustedes nos ayudan a eso, a difundir, porque es importante entregar información a la comunidad. Mientras más información tenga nuestra comunidad, por supuesto, es más sana la convivencia entre los ciudadanos y las autoridades que nos toca administrar los destinos de nuestra comuna. Y en mi caso, feliz y orgulloso de administrar los destinos de nuestra hermosa comuna de Santa Cruz, comuna donde nací hace 44 años y por lo tanto estamos haciéndolo con mucho profesionalismo, transparencia, probidad y con un alto grado de ejecución para que esa palabra empeñada que entregamos a nuestros vecinos se vaya construyendo, afiatando día a día con obras concretas. Porque el mundo está lleno de buenas intenciones, pero creo que los que pasamos de buenas intenciones a transformar eso en obras concretas, creo que somos efectivamente las personas que logramos cambiar el rumbo y los destinos de las comunidades.
1: En tanto, el seremi de gobierno de la región de O'Higgins, Matías Riveros, valoró el aporte de la radio al desarrollo comunicacional de la región de O'Higgins.
4: Gracias por la invitación. Primero, hacer extensiva, por supuesto, al padre los saludos del presidente José Antonio Kast, de nuestra delegada presidencial Susana Pinto y el delegado también de aquí de Colchagua, Mauricio Donoso. Estamos muy contentos de estar acá, a mí me encanta, yo siempre lo digo, me encanta venir a Colchagua, yo soy de Machalí, del otro lado de la región, pero Colchagua tiene su encanto muy especial, así que muchas gracias por la invitación y por acogernos también. Las radios son el alma de Chile, pues. ¿Qué le vamos a decir? Nos encanta la radio cuando nos levantamos, como decía el alcalde, por una emergencia. De hecho, nosotros, yo haciendo memoria, Rafa y Jaime, nos tocó hacer debate a nosotros. En otras responsabilidades, yo particularmente, hicimos un debate aquí mismo. Participó el alcalde, participó también... ¡Oh! Rompimos la copa.
5: ¿Era la suya?
4: Ah, era la mía. No importa, no importa. Hicimos un debate aquí, alcalde de Santa Cruz, después Marchihue. Así que la radio tiene ese carisma, ¿no? De estar informando, de la entretención. Y por supuesto, como gobierno nos ponemos también a disposición de las radios de nuestro país, particularmente con el Fondo de Medios, que es una herramienta muy fundamental también para los equipos, para la renovación de equipos de emergencia, micrófonos, mesas técnicas. Y ese es el motivo principal, pues transmitir nuestras felicitaciones como gobierno de Chile y también que sea bien celebrado, celebrar también a todos los trabajadores, las radios son una familia. Yo destaco también que aquí hay profesionales de otros medios. Y eso, sin lugar a duda, debe mantenerse, debe fortalecerse, porque los medios de comunicación son fundamentalmente importantes en nuestro país. Y por supuesto, muchas felicidades, padre, a Jaime, a Rafa, a todo su equipo también de la Radio Santa Cruz. Ahora hacemos vocerías como autoridades, pero también fuimos panelistas, fuimos moderados de debate. Así que muy contento y muchas felicidades.

0: La hora exacta en Santa Cruz FM. 11 de la mañana con 29 minutos. 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
5: ¿Cómo están? Un gusto saludarlos. Muy buenos días. Bienvenidos al capítulo 47, este lunes 25 de mayo de Un Mejor Santa Cruz. Hoy día lunes corresponde estar junto a nuestros concejales de la comuna y es el turno de estar y entrevistar y comentar también todo el quehacer comunal junto al concejal de nuestra comuna de Santa Cruz, don Luis Piña Gómez. ¿Cómo está, concejal?
6: Bien, gracias.
5: Bienvenido al programa. ¿Cómo ha estado?
6: Bien, gracias.
5: ¿Mucho frío, no?
6: Sí, ha sido un frío, un día horrible.
5: Fin de semana de harto frío.
6: Especialmente en los sectores rurales.
5: Exactamente. Concejal, vamos a hablar de importantes temas. Uno de ellos está apoyo entregado a usuarios de Provesal. También especialmente la entrega de implementación deportiva al Club Deportivo Juventud de Panamá, donde usted estuvo presente en esa actividad, y también otros importantes temas de nuestra comuna. Es importante, usted lo ha señalado, poder apoyar a nuestros amigos, amigas, vecinos, vecinas de los sectores rurales, y esto también va en la mano con este importante apoyo que se entrega a más de 200 usuarios de Provesal, pequeños agricultores, productores locales, especialmente también de nuestro mundo rural. Concejal, el importante apoyo de nuestro municipio a nuestros amigos de Provesal, vecinos y vecinas.
6: Sí, bueno, primero que nada, saludar, buenos días y agradecer la invitación que hoy día de este programa tan importante que nos ha podido estar por el tema de trabajo que hemos tenido en el sector rural de la comuna. Sí, me parece muy bien que hoy día se le esté apoyando mucho a los vecinos de los sectores urbanos y rurales. En esta ayuda que hoy día se le ha dado en ayuda progresal a nuestros vecinos, porque hoy día como está hoy día la economía, hoy día es una ayuda muy importante que le hace el municipio a la comunidad, a esas personas que tanto la necesitan.
5: Exactamente, 203 usuarios de la unidad operativa fueron beneficiados con el bono capital de trabajo entregado por INDAP, consistente en un aporte de 200.000 pesos por usuario, y en total se entregaron 40 millones de pesos a agricultores y productores de la comuna. Este apoyo, me imagino, es importante para también las familias que trabajan en el mundo agrícola y rural.
6: Por supuesto que sí, especialmente esa gente que hoy día tanto lo necesita, especialmente el sector rural, que hoy día ellos tienen su alemán, tienen su ave, y hoy día como está la economía hoy día, es muy importante esa ayuda que hoy día que está dando INDAS, el gobierno, a los vecinos y la municipalidad, el consejo municipal, apoyando a estos vecinos, agricultores, que me parece muy bien que se hagan. Siempre se ha hecho.
5: Esta compra asociativa, concejal, participaron también usuarios ganaderos y avícolas, logrando comprar más de 2.000 sacos de alimentos con un ahorro importante, como usted lo señalaba. Desde su mirada, concejal, como ya bastante tiempo, este es el tercer periodo como concejal de nuestra comuna de Santa Cruz, el valor que tiene organizarse para comprar en conjunto y obtener mejores precios para nuestros agricultores.
6: Me parece muy bien, Me parece muy bien, muy bien. La ayuda necesaria. Siempre hoy día el municipio ha mantenido recursos para ayudar a nuestros vecinos, como también el gobierno regional de INDAP, para nuestros vecinos.

0: vino que hoy día tanto necesitan. A mí me hubiera gustado que es que mucho más que cuando nosotros lo reclamamos el sector rural, que hay mucha gente que necesita el Puresal, mucha gente que necesita estos animales, porque algunos no están inscritos y algunos también necesitan. Por eso que nosotros también me he marcado el diente en esa parte, que también debieran de tener una ayuda a las personas que no están en el Puresal.
1: Ah, perfecto, perfecto. ¿Usted lo ha expuesto, concejal?
0: ¿Sí?
1: Sí. Bueno, también señalar en su sector de Panamá, concejal, hay bastante complicaciones con el acceso al agua, que también ha traído complicaciones para los propios animales, para el forraje, para su alimentación, así que entendemos que también es importante este fortalecimiento y entrega de recursos.
0: Exactamente.
1: ¿Qué mensaje usted le entregaría, concejal, a los usuarios Provesal que recibieron este beneficio y que día a día siguen trabajando para sacar adelante su emprendimiento, su animal y sus familias?
0: Que lo aprovecho, porque es una ayuda muy importante que hoy día yo evito sectores rurales que han hecho un gran esfuerzo para mantener su animalito, su ave, de todo. Y así que decirle que aprovechen esta ayuda que he dado hoy día, no solamente ahora, siempre se ha dado la ayuda, siempre se ha entregado del gobierno regional, INDAS y la municipalidad. Espero que la aprovechen hoy día, porque yo he visto con mucha gente el sacrificio para tener lo que hoy día ellos tienen para su ganadero, el venadero, para mantener a su familia. Eso me parece muy bien, que lo aprovechen muy bien, que lo logren.
1: En Santa Cruz, 213 usuarios de Provesal fueron beneficiados con el bono capital de trabajo entregado por INDAP, con un aporte de 200.000 pesos por usuario, más un aporte personal de 20.000 pesos. Además, 90 usuarios de los rubros ganadero y avícola participaron en una compra asociativa, adquiriendo más de 2.000 sacos de alimento para aves y animales menores, logrando un ahorro superior a los 2.500 pesos por saco. Esta gestión fue coordinada por el equipo Provesal Santa Cruz, fortaleciendo el desarrollo productivo local y al apoyo al mundo rural.
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1: Continuamos con un mejor Santa Cruz junto al concejal Luis Piña Gómez. Concejal, otro tema importante que tiene que ver con el fortalecimiento del deporte en barrios y sectores. El alcalde de la comuna de Yamiletit, junto a usted, estuvieron en la entrega de la nueva implementación deportiva al Club Deportivo Juventud de Panamá. El apoyo consideró arcos de fútbol, mallas, pelotas y diversos implementos. ¿Qué le pareció esta instancia, concejal?
0: Bien, me parece muy bien, pero es como los vecinos dicen que empezamos de atrás para adelante. Voy a contar la historia, ¿me permite? Ese proyecto hace mucho tiempo que nosotros lo tenemos en carpeta, ¿ya? El tema de la cancha de Panamá. Hoy día, nosotros, ya la administración anterior, de tres administraciones anteriores, es que nosotros estamos trabajando por esa cancha, ¿ya? Los recursos de la cancha de Panamá siempre han estado a su posición, ¿ya? Entonces, hoy día, lo que la comunidad, nosotros lo reclama la comunidad, nosotros, que por qué empezaron de atrás para adelante. Claro que sí, en la administración anterior lamentablemente no se cansó de licitar el proyecto de subir el portal, el patio sintético, porque esa cancha hay que colocarle patio sintético porque no da para pasto natural, porque no es tema de agua, claro, por el agua. Entonces, ya nosotros cuando se fue la administración anterior, yo quedé todavía, aprobamos 112 millones, ¿ya? Que quedó en carpeta. Cuando entró la administración de la alcalde ahora, doña Mil, nosotros en marzo aprobamos, siempre que aprobamos el tema de la caja chica, siempre se aprueban los recursos, ¿ya? Para distintos trabajos. Y nosotros, ahora en la tramitación, en marzo, aprobamos 55 millones más, ¿ya? Porque faltaban recursos para la cancha de Panamá, ¿no es cierto? Entonces nosotros, el Consejo Municipal, aprobamos 55 millones más para que quedaran 156 millones para el proyecto de la cancha de la Unilla, ¿ya? Pero ese proyecto nunca se subió al portal, hoy día al proyecto, porque nosotros tuvimos una reunión con el alcalde en la Unilla, con los dirigentes deportivos, ¿ya? Hoy día, la idea del juez del alcalde es que nosotros es subir el proyecto, porque siempre se ha dicho que el proyecto nunca existió. Eso es mentira.
3: ¿En qué consta el proyecto, Luis?
0: El proyecto hoy día se está en subir el patio sintético, ¿ya? Uh-huh. Porque ese proyecto eran dos proyectos en uno. Claro que primero había que empezar por la cabeza, no por los pies. Entonces se cerró en la cancha con cierre premiata, ¿no es cierto? Que fueron como 85 millones a recursos del gobierno regional, ¿ya? Y los otros fueron recursos propios de la municipalidad, ¿ya? Y de ahí se empezó el proyecto a subir la carpeta para el patio sintético, para subir la licitación, ¿ya? No proyecto a su serie. Pero hoy día, a nosotros, lo que el alcalde quiere hoy día es subir un nuevo proyecto. No existe ese proyecto, no existe. Y lamentablemente, al otro día, el alcalde fue a Santiago a ver todos los proyectos que están en carpeta de la municipalidad. Ya. Y ahí el alcalde peleó por la cancha de la Unilla, peleó para suceder porque se va a subir a un PMU, ¿no es cierto? Pero no da para PMU, porque hoy día el gobierno regional no aceptó ese proyecto. Y estamos viendo ahora cómo hacerlo por otro lado, ya. Entonces,
1: por otra vía de financiamiento.
0: Claro, por otra vía de financiamiento. Pero como nosotros, yo siempre he dicho, nosotros tenemos los recursos en la municipalidad. ¿Saben? Nosotros los tenemos trampando en este proyecto. Los dirigentes no los creen. Hay que ser claro, no los creen los dirigentes. Pero igual se agradece lo que el alcalde ese día entregó en la cancha, que entregó malla, le entregó pelota a los niños, le entregó una pila de cosas. Pero lo que los cabros quieren hoy día, y lo que yo también quiero para mi sector, que el proyecto de la cancha salga lo antes posible. Subamos nosotros el proyecto de licitación arriba del portal para que el patio sintético sea lo antes posible. Claro que sí, sabemos que tenemos que no solamente hacer el drenaje, un drenaje a la cancha, sí, sabemos, pero esos recursos están. Entonces, por eso que yo digo, nosotros del Consejo Municipal hemos reclamado, señor presidente, porque el alcalde en el consejo es presidente, ¿ya? Porque la gente, la ciudadanía lo entiende de afuera, hacia adentro. Entonces nosotros reclamamos en el Consejo Municipal, es que ¿por qué nosotros no aprobamos más recursos para sacar este proyecto, como se están aprobando recursos para otras cosas, que es muy interesante también de la comuna? También nosotros mojemos los potitos para este sector de Panamá. Yo estoy de acuerdo que de aprobar recursos, yo sé que el Consejo Municipal también está de acuerdo para subir más recursos para que nosotros lleguemos a los 200 millones para la cancha de la Unilla, para que sea lo antes posible subir el proyecto de licitación para el nuevo proyecto de patio sintético.
1: Concejal, hay proyectos que toman tiempo, que pasan por distintas administraciones, como usted lo ha señalado, antes de llegar a concretarse. ¿Por qué es importante que, más allá de eso, el municipio y el consejo mantengan el foco en que estas obras finalmente puedan llegar a los vecinos?
0: Claro que sí, po. Me parece muy bien. Es que sale que pasó ahí, mire, ¿sabe? Este proyecto ya llevamos como 4 años, ya, este proyecto. Entonces, como decía, el alcalde dijo que cuando se fue el Will Arévalo de la municipalidad, le entregó el proyecto a él hace 6 horas a nueva administración, ¿ya? Yo tengo que decir claro, porque a mí no me gusta mentir a la comunidad, a mí no me gusta mentir a los medios de comunicaciones. Eso no fue así. Ese proyecto siempre existió. Lo que no se subió, sí, fue la carpeta a licitación del proyecto de espacio sintético. Pero sí, nosotros los recursos los teníamos, ¿ya? Por eso es que no se subió la carpeta al patio sintético. Pero sí, porque nosotros conversamos con el alcalde y dijimos, no alcalde, el proyecto siempre existió. Claro que no se cansó de subirse a portal.
1: Pero
0: claro,
1: están resguardados los recursos.
0: Claro, los recursos nosotros teníamos que... Mire, yo no podía mentir porque yo vengo de la administración anterior, ¿no es cierto? Entonces nosotros cuando el alcalde Arévalo dejó los recursos, claro que no se cansó de subir a portal. Y como le vuelvo a decir de nuevo, el alcalde después, nosotros tuvimos una reunión con Yamile Díaz, con el alcalde, y nosotros aprobamos los recursos en marzo para que la cancha de Panamá tuviera 50 millones más, ¿no es cierto? Los 55 millones más. Y había que aprobarlo en marzo, cuando siempre en marzo se aprueban los recursos. Y lo aprobamos nosotros. Él está en conocimiento de esto. Está en conocimiento que nosotros aprobamos los recursos. Entonces, porque yo no es que discutir, a mí no me gusta discutir nada, porque yo sé lo que estoy diciendo, lo que estoy hablando. Entonces, la mejor opción que tenemos nosotros hoy día, la mejor opción, eso lo dije en Panamá ese día cuando estuvimos con el Club Deportivo, se lo dijimos en Panamá el otro día, alcalde, ¿por qué hagamos una cosa mejor? Porque esto iba a pasar. Y pasó. Pues nosotros le dijimos al alcalde, aprobamos unas lucas más y se cae el problema y subimos la carpeta de patio sintético arriba. Y eso es todo.
1: ¿Cuáles son los próximos pasos a seguir, don Luis, en relación a este mismo proyecto?
0: Ahora estamos esperando un nuevo proyecto que el PMU, como el PMU tampoco resultó primero porque no hay recursos, hay que hablar claro, el gobierno regional no tuvo recursos para eso. Tuvo una reunión en su equipo CEPLA con el alcalde en Santiago, no hay recursos para este proyecto. Ahora hay que esperar el nuevo financiamiento, si es que hay, ¿ya? En el gobierno regional. Y el alcalde está viendo cómo sacar los recursos, como lo dijo el otro día en el Consejo Municipal, ¿cómo sacar los recursos para esta cancha de Panamá? Lo tenemos en la manito, los recursos municipales. Es porque nosotros tenemos recursos. Y se caería el cuento lo antes posible. Yo estoy muy preocupado con los vecinos, y los vecinos saben, los vecinos hoy día están súper dolidos por esto. Porque ¿sabe por qué eso lo digo? Porque los cabros no tienen dónde jugar. Es la única opción en la cancha. Mira, nosotros, a partir de la Alajuela para allá, no hay ni una cancha, ninguna. Entonces, es la única cancha. Todos los vecinos nosotros lo dicen, los maestenes, tenemos que esperar que los cabros del Club Deportivo juegan en el Peral, en la zona, en todos lados los maestenes. Ellos piden que la cancha de la Unilla sea un deporte para todos, para la comunidad, para la comuna, porque como esa cancha es municipal, puede ir cualquiera a jugar. Pero hoy día las condiciones que está en la cancha hoy día no es forma. Claro que están agradecidos los cabros, sí, pero es que se vuelven los arcos, pero sí, todo el mundo dice, empezamos de atrás para adelante. Y yo también digo lo mismo, no porque sea concejal, empezamos de atrás para adelante. Por eso es que lo que usted me dice, es muy importante que ese proyecto sacarlo, porque se habló de este año no sale. El alcalde lo dijo ese día en Panamá, y yo también lo dije, porque yo soy sincero para decir las cosas. A lo que yo estoy viendo del gobierno regional, a lo que me estoy dando cuenta del gobierno, que no tenemos recursos. Entonces, y si nosotros tenemos las condiciones, la municipalidad, tenemos las condiciones para sacar recursos para hacer otras cosas en la comuna, que es muy importante, también a mí me gustaría mojarme el potito, y que todos los concejales mojáramos el potito también por la cancha de la Unilla. Y ahí seríamos todos amigos, y seríamos todos felices. Todos los clubes deportivos tendríamos una cancha disponible para que los cabros puedan jugar, y como ellos también reciben muchos vecinos de afuera en la cancha, y como también a ellos también lo reciben afuera. Pero hoy día, ¿cómo tú recibías a las personas? A los clubes deportivos, ¿cómo lo recibí? Si no hay a dónde. Por eso que hoy día me preocupa la cancha, está muy bonita, está cerrada, muy bien, me parece muy bien que esté cerrada. Bien, se aprobaron bien los recursos, pero sí, a mí lo que hoy día me interesa es dejar la cancha de la Unilla con patio sintético para que los cabros tengan donde jugar.
1: Un importante tema que tocó el concejal Luis Piña Gómez, en que es una futura construcción de una cancha sintética en el sector de Lagunillas. Esto también va de la mano con el importante trabajo que pueden desarrollar los clubes deportivos, más aún los vecinos, con poder sacar de flagelos importantes a nuestros niños y fomentarle el deporte. Y que se complementa además con esta entrega de arcos, mallas, pelotas y diversos implementos al Club Deportivo Juventud de Panamá. Este apoyo busca mejorar las condiciones para entrenamientos, encuentros deportivos y crecimiento de niños, niñas, jóvenes y adultos que forman parte del club, fortaleciendo el deporte en barrios y sectores rurales.
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1: Ya estamos de regreso con un mejor Santa Cruz y el concejal Luis Piña Gómez. Concejal, hay importantes avances que ha tenido nuestra comuna de Santa Cruz durante este último tiempo en relación a recuperación de espacios públicos, seguridad, educación, salud, deporte, desarrollo social, conectividad rural, convenio S14, con patrullaje mixto, cámara en establecimientos educacionales, acciones para impulsar un segundo CEFAM, mejoramiento de costas rurales, entrega de becas Consejo Municipal, que ya vamos a estar hablando, y apoyos sociales.
0: Las calles
1: además. ¿Cómo evalúa usted el trabajo que se ha venido desarrollando en la comuna, concejal?
0: Bien, me parece muy bien. Sí, en esta parte uno tiene que reconocer lo bueno y lo malo. Uh-huh. Yo sé, claro, a veces, porque a mí me gusta pelear, pero a mí me gusta pelear por mi gente, por la comuna. Sí, hoy día, en estas administraciones que nosotros hoy día hemos trabajado, se han hecho muchas cosas, eso hay que reconocer. Faltan por hacer, sí, como yo siempre he dicho, sí, pero hoy día lo más lindo que nosotros hoy día tenemos, lo más lindo que hoy día la comuna de Santa Cruz tiene hoy día son los espacios públicos, como usted dice, que estamos recuperando los espacios públicos, los espacios rurales. Y lo más lindo que tenemos hoy día en la comuna de Santa Cruz, que hoy día la gente está muy contenta, por eso para la pasada urbana que hoy día Santa Cruz tiene, que hoy día eso es un proyecto de muchos años largo, hoy día es un sueño para la comuna, para la comunidad, que hoy día mucha gente, nosotros hemos pasado por ahí, la gente le dice, oye, que los cambió el centro, se escuchó al tiro, el tema de Ramón Sanfulo a O'Higgins, a los bordos, increíble. Eso es lo que la gente hoy día quería, las calles libres. Entonces, es un sueño que hoy día la comunidad hoy día reconoce. Bueno, yo siempre he dicho que tengo que agradecer a los gobiernos anteriores, siempre, porque uno tiene que agradecer. ¿Que de dónde viene? Porque estos proyectos son de muchos años. Y también, es muy lindo, como el alcalde dice, de tener un nuevo CEFAM en Santa Cruz, que sería muy importante para la comuna. Nosotros ya nos hemos peleado mucho en el Consejo Municipal, el alcalde lo ha peleado mucho en Santiago, en el gobierno regional, que un nuevo CEFAM en Santa Cruz me parece muy bien, porque hoy día el crecimiento de la comuna, el país, ha crecido mucho en la comuna de Santa Cruz. Y no solamente se atiende a Santa Cruz, es lo mismo que tenemos el SAC, el SAC hoy día también, atiende muchos vecinos de nuestros vecinos aledañas. Entonces, parece que es muy bueno eso, que salga el nuevo CEFAM de Santa Cruz para gestionar un poco más el nuevo CEFAM que tenemos en la comuna. Sería muy lindo.
1: Y me voy a ir a importantes otros temas también en que se ha entregado solución. Por ejemplo, se han cumplido un puente destruido en su sector, destruido el 2023, donde además se llamó bacheadora, perfiladora cuando necesario, maquinaria desbrozadora. También son parte de los apuntes que nos lo están trayendo nuestro productor ahora. Muchas gracias, Daniel. Se instalaron los arcos, equipamiento para el club, proyecto de cancha avanza. La cancha avanza también. Esto también habla de que se ha descentralizado un poco el Santa Cruz urbano, que también es importante, pero también se han llegado importantes sectores, como lo que nombramos hace algunos instantes atrás, que usted ha levantado ese requerimiento, la comunidad ha levantado ese requerimiento y también se ha podido llegar con esos requerimientos específicamente,
0: sí, a su sector. Agradecerle enormemente también el gran trabajo que hoy día las comunidades tienen con las juntas de vecinos, con nosotros hoy día trabajamos con las juntas de vecinos, no solamente en Panamá, es por todos lados. Tenemos el problema que tenemos, el problema del Peral, también que hoy día nosotros lo estamos arreglando con el Consejo Municipal. Teníamos los problemas de los puentes de la Unilla y teníamos también los problemas de limpieza de camino, porque también hay que ser claro que hoy día vialidad había que rogarlo para que se pudiera limpiar esos caminos, que hoy día nunca en la historia, nunca, no hemos tenido problemas con vialidad para que arreglaran todos los caminos de los sectores rurales, que a veces tenía que hacerlo la municipalidad con recursos propios. Hacerlo la municipalidad que nos correspondía. Por eso que yo digo a la comunidad siempre, a todos, los caminos rurales que son enrolados les pertenece a vialidad. Pero vialidad hoy día ni ha hecho el trabajo que se lo está haciendo la municipalidad. Entonces, hoy día nosotros estamos contentos porque hoy día ya tenemos el sector trabajando, que estamos en Panamá, estuvo trabajando. Pero del año pasado que estuvimos peleando en el Consejo Municipal con el alcalde, peleando, reclamando, para que se hiciera limpieza, porque era un peligro a los sectores rurales, porque hoy día los vehículos pasan muy fuerte. Entonces hoy día la comunidad de Panamá, hoy día ya está con sus caminos limpios. Estamos trabajando en muchas cosas, sí, los puentes, esperemos que este año no tengamos problemas en ningún sector rural. Es que no hemos tenido agua todavía ni a los inviernos, pero sí nosotros estamos preparados con el municipio. Estamos preparados para los viol, Dios quiere conocer así. Pero sí, nosotros hoy día hemos logrado muchas cosas en el Consejo Municipal. Hay que reconocerlo, sí. Falta, como siempre decimos, faltan cosas por hacer. Pero sí, hoy día nosotros hemos logrado en Santa Cruz y en los sectores rurales de hacer muchas cosas, que la gente hoy día está contenta.
1: Así es, como también ayuda los puentes del Guindo, mejoramiento de las puertas rurales, nueva plaza de Isla de Yaquila, que también es un proyecto que ya en los próximos días comienza a hacerse realidad en lo concreto, así que también ha sido, y hablemos también de este importante trabajo ya en el sector de Apalta, etcétera.
0: Y también, Juan Pablo, sí, el tema de las puertas rurales, que hoy día las puertas de la Unilla también, la Junta de Vecinos de Panamá, los pidieron recursos para arreglar la posta, porque eso no es posta, se llama estación médico rural. Eso lo mantiene el consultor, el municipio, y ahí se atiende mucha gente, el 80% son más adultos mayores. Hoy día nosotros aprobamos Consejo Municipal una subvención de 4 millones para ellos, pidieron para reparar la posta de la Unilla, así que estamos muy contentos por eso. Hoy día nosotros le vamos a entregar lo antes posible los recursos para que ellos puedan trabajar en la posta, para que tengamos una mejor salud. Nosotros le hemos mejorado mucho esa posta, sí. Y como también la posta de Jackie, que fue un sueño muy grande para nosotros.
1: Y por último, concejal, nos va quedando un par de minutitos. También se aprobó hace algunos días en la beca del Consejo Municipal. También un importante trabajo que han desarrollado como consejo conjuntamente para apoyar a nuestros...
0: Sí, en la semana pasada ya terminamos de trabajar en la beca municipal, porque muchos niños preguntaban cuándo se les han entregado los recursos, porque esto no es llegar y decir, oye, vamos a postularlo a entregar al tiro, porque no es así. Es un procedimiento que hay que trabajar con la asistente social, con la DIDECO. Pero el día ya, la semana pasada, ya en el consejo, en el último consejo municipal, se aprobaron 400 y tantos niños que se quedaron con la ECA municipal. Así que yo creo que a partir de fin de mes, ya firmando el decreto, yo creo que ellos ya se le han entregado los recursos a sus cuentas RUA. Así que estamos muy contentos por eso, que hoy día más de 400 niños van a recibir la beca municipal. Eso, me siento muy contento, especialmente en los sectores rurales.
1: Eso, y también vamos a sumar un importante proyecto que ha apoyado la Municipalidad de Santa Cruz. El alcalde estuvo hace algunos días atrás apoyando este nuevo cuartel de bomberos, nuestra nueva compañía del sector de los Maitenes, así que va a brindar más seguridad al territorio de ese sector, Panamá, Lagunillas y todo este sector que conforman este sector, y donde va a estar esta nueva compañía, si Dios quiere. Concejal Luis Piña, se nos fue volando, 12 del día. Muchas gracias por la visita el día de hoy.
0: Muchas gracias, que esté muy bien.
1: Que esté muy bien, concejal.
0: Cuídense, que estén bien.
1: Que esté muy bien, concejal. Concejal Luis Piña, nuestro invitado el día de hoy, a nuestro Un Mejor Santa Cruz. Nos reencontramos el miércoles con más invitados, con más programa desde las 11:30 horas. Que tengan ustedes ya muy buenas tardes. Bien.
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5: La hora exacta en Santa Cruz FM.
6: 12 del mediodía con 2 minutos.
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29: El ángel del Señor anunció a María.
30: Y concibió por obra y gracia del Espíritu Santo.
29: Dios te salve María, llena eres de gracia, el Señor es contigo, bendita tú eres entre todas las mujeres, y bendito es el fruto de tu vientre Jesús.
30: Santa María, Madre de Dios, ruega por nosotros pecadores, ahora y en la hora de nuestra muerte. Amén.
29: He aquí la esclava del Señor.
30: Hágase en mí según tu palabra.
29: Dios te salve María, llena eres de gracia, el Señor es contigo. Bendita tú eres entre todas las mujeres, y bendito es el fruto de tu vientre, Jesús.
30: Santa María, Madre de Dios, ruega por nosotros los pecadores, ahora y en la hora de nuestra muerte. Amén.
29: Y el Verbo se hizo carne
30: y habitó entre nosotros.
29: Dios te salve María, llena eres de gracia. El Señor es contigo, bendita tú eres entre todas las mujeres, y bendito es el fruto de tu vientre, Jesús.
30: Santa María, Madre de Dios, ruega por nosotros pecadores, ahora y en la hora de nuestra muerte. Amén.
29: Infunde, Señor, en nosotros tu gracia, para que los que hemos conocido por el anuncio del ángel la encarnación de tu Hijo, por los méritos de su pasión y de su cruz, alcancemos la gloria de la resurrección, por Jesucristo nuestro Señor. Amén.
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0: ¿qué tal, amiga? Miguelito pensaba que no había llegado. No, ¿cómo se sabe? Estamos aquí, estamos chacoteando, ¿no? Claro. Oiga, bienvenida, señora, bienvenida, señor, con la voz ahí de la Rosanita. Estamos empezando su programa Cultivando Folclore este día lunes, que por ahí a Miguelito le puse viernes.
1: Claro.
0: Pero era el encabezamiento, ¿no, Miguelito? Pero el resto de las canciones está todo bien. Ya, entonces, claro, el lunes 28, ¿cierto, Miguelito? Claro.
2: No, 25.
0: ¿No? ¡No! Como que usted me quiere embolinar la verdad. Así como dijo la...
3: Ah, no, estamos bien ahí. Ay, no, no puedo concentrar un poco lo que estamos haciendo ahí.
0: Claro, de repente nos descoordinamos un poquito porque él sabe que Miguelito, mire, imagínese, me dijo que era 25. Y no, claro. Así que... Y hoy día sabe Miguelito quién está, Santita, una amiga que tenemos por allá por nosotros, por los Olmos del Wiki. La Sofía. Claro. A la amiga Roja, la saludamos a toda la familia ahí, con los Olmos del Wiki. Claro. Así que para Sofía, nuestra amiga que Miguelito desde chiquitita por ahí, cuando le decía, gracias Miguelito. Claro, y un día, y le vamos a tocar la canción que a ella le gustaba. A usted no es nada. Claro. Ahí está, tiro nomás para saludar. Debe andar en el colegio también, porque ahora ya está grande.

0: pues teníamos que saludar a nuestra amiga Sofía de allá de Los Olmos del Wiki, ahí, cierto, con la Emita Roja, que es su abuelita. Y a toda la familia, por supuesto, de ahí, de ese sector hermoso. Tarea para chiquilla de las adivinanzas. Empiezo con la primera. ¿Cuál es el mes más corto? Empiecen a contar, chiquilla, empiecen a contar. ¿Cuál es el mes más corto? Ya. Y después, ¿cuál es el té de los borrachos? ¿Cuál es el té de los borrachos? La segunda y la primera, ¿cuál es el mes más corto? Esas dos se las dejo rebotando ahí, ¿ya? Para que jueguen un ratito las adivinanzas, por supuesto. Oiga, a ver, ¿qué tengo que contarle, Miguelito? Tengo que contarle lo siguiente. Hoy día vamos a conocer la historia de las empanadas. ¿A usted le gustó la empanada, Miguelito? Pero son ricas. Pero sin aceituna, lo caché. Siempre Miguelito me da la aceituna a mí. Claro. Oiga, ¿y por qué a Miguelito no le gusta la aceituna? Dime que no la... Mañana. Oiga, tengo que contar una infidencia de mi hijo. Un día, porque le gusta chacotear ahí a mi hijo con mi nieto, hijo del Teo Chico. Resulta que un día andábamos por allá, por los nortes, por la tercera región. Entonces resulta de que de repente hay un olivo y tenía la aceituna. Así una aceituna, Miguelito, así tan grande, parecía una palta. Pero era aceituna. Entonces le dice, ¿cómo estás, chico, mi nieto? Para echar el pelo un ratito. Dieguito le dijo, ¿cómo está esta aceituna? ¿Cómo la encuentro? Nunca más en la vida ha podido probar una aceituna en la vida del Diego. Justamente porque son amargas, pero terriblemente malas. Así, digamos, no tratadas, ¿ya? No sajadas, ni en lejía, ni ninguna de esas cosas, ¿ya? Así que esa es la historia que tenía que contarles de don Diego Antonio Silva Espinosa. ¿Quieren? No le gusta la aceituna igual que Miguelito. Ya, yo le voy a empezar a contar las historias de las empanadas.
1: Hola, soy Pancho Sur y quiero hablar de la empanada chilena. Con esta masa, esta hojarasca fina, con el relleno de el pino, es carne picada, cebollita, la pasa, la aceituna. Es un manjar. Esto es tradición chilena, la empanada espectacular. 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
0: Sí, oiga, y dice caballero, ¿qué le invitó? Eso está dentro de los retuqueques de Miguelito. Usted sabe que siempre anda buscando algo por ahí. Ya.
2: Hey. Oiga,
0: desde hace siglos las empanadas son populares en Europa. Mire, imagínese de dónde viene la empanada. Los mapuches también le dieron un vocablo. ¿Sabe cómo le pusieron los mapuches? Pirru. Pirru. Las empanadas como tal figuran en la gastronomía española desde el siglo XVIII. Pero hay algo más, ya que en aquel tiempo era de uso común en Europa. Aún se conserva en Baviera, en las alegres reuniones de los buenos alemanes, el vocablo parrada. También así le llamaban los alemanes. La empanada apareció en Chile cuando aún don Pedro de Valdivia no terminaba de poblarnos. Con el correr del tiempo, se transformó en comestible criollo, horneada o frita en grasa rellena de pirru, vocablo indígena que llamó así al picadillo de la carne, el huevo, la pasa, la cebolla, el color y el ají. Pero se olvidaron de la aceituna. Pese a todo lo averiguado, los historiadores de la empanada no han logrado ubicar el sitio exacto de su nacimiento. Inútiles han sido los esfuerzos de hombres tan serios en estos trajines como el investigador Eugenio Pereira Salas o el folclorólogo Oreste Platt. Las empanadas se pierden en los siglos y en las civilizaciones. Hay un cuadro de la Santa Cena que data de 1962 y que se conserva en la sacristía de la Catedral de Santiago, donde aparece la empanada. Volviendo a la historia, alguien emparentó este bocado colosal con la comida de los muros. Es posible, no olvidemos, que ese pueblo dominó por siglos a España, manteniendo sus costumbres. José Izaguirre, cocinero chileno, declara: los moros, todo lo que usted diga, pero hablando en rigor, la empanada es de origen español, pues era representada en el arte gótico por allá por el siglo XV. Póngale más picadillo, dicen en la madre patria, póngale más pino, gritamos aquí en Chile. Ya, ahí está un poquito, cierto amigos míos, la historia de la empanada chilena, que para nosotros es chilena y punto nomás. Empanaditas de horno, las comadres. ¡Mira, Miguelito! Siempre Miguelito encuentra algo. Pero, oye, claro, ¿cómo no vas a sacar un día, Miguelito? ¡Tarán! La señora Maricel de Puzoncita nomás. ¡Chao! ¡Chao! ¡Chao! ¡Chao! ¡Chao!

0: está dedicado a la empanada que nosotros no conocíamos. Pero Miguelito hace milagro. Claro, buscando por aquí.
1: Un 7 para Miguelito, un 7.
0: Pero claro, señor Marisol, ¿cómo no se va a ganar un 7? Sí, mucho más también. Oiga, el otro día, pensando en la empanada, a ver, la industrialización de las panaderías nos han privado del encanto auténtico, de las buenas empanadas de antaño. Hoy las hacen por miles y en serie, pero aquella que la fórmula casera, cocidas al horno de barro y muy caldúa, resaltan como para resucitar muerto, Miguelito. Decía mi abuelo que era acampado. Ese aroma llega a gran distancia. Era un festín en medio de la tarde romántica y campesina, en un tiempo lejano perdido irremediablemente en los horizontes del tiempo. Así que, amigos míos, es bueno recordar las tradiciones nuestras, porque no tendríamos fiestas patrias 18 de septiembre ni alguna celebración bien acampada que no exista la empanada. Y lo más importante, destacar estas cosas, amigos míos, para que no se nos olviden. Y también recordar que la que más se come en el campo y en todas partes es la de horno, como decía ahí la leyenda, de que son las empanadas en horno de barro. Sí. Con la ceniza ahí, cierto, presente en el fondo de la empanada, ese que le da el sabor, ¿ya? A pesar de que la hacen en hornos industriales, pero no es lo mismo el sabor. Así que, por lo tanto, amigos míos, y lo otro que tiene una característica muy especial, que es la empanada frita. Tiene otro sabor, ¿cierto? Otro buqué, así que también es bueno recordar en nuestra historia del día de hoy, pues, amigos míos, de Cultivando el Folclore. Vamos a la música, Miguel. Qué linda es mi tierra, los guasos del Garrobal.

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2: 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Ahora me voy, Miguelito, a Peralillo. A Peralillo los boletos. Oiga, tierra hermosa. Oiga, tiene por ahí, Miguelito, hay una tonada que se llama Peralillo, por el negrito Pelé. A ver si la encontramos por ahí para dedicársela a todas estas damas, varones, amigos, amigas que nos escuchan por esa linda tierra. Claro, y voy a empezar a decir lo siguiente. 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

Puesto, Miguelito ya le tiene lista la... Oiga, para todos los pedalillanos y pedalillanas, esta linda tonadita, ¿cierto?, que se llama Pedalillo.

0: Bueno, ahí teníamos, cierto, esa hermosa tonadita que con nuestras amigas y amigos de Voces Peralillana la estuvimos cantando bastante tiempo para un homenaje a la linda comuna de Peralillo, por supuesto, y a su gente. Oiga, bueno, echando un poquito para atrás la grabadora, ahí existe, fuera de empanadas de pino, recién comenzábamos con Miguelito, empanadas de marisco, ahora último, cierto, han salido empanadas de queso, de pochoclo y tantas otras empanadas, cierto, fritas, por supuesto. Y también nos contaba el amigo Palita Chica que dice que también la empanada que es rica es con cochayuyo. En vez de echarle carne, se le echa un poquito de cochayuyo al, digamos, al pino, y el resto son todos más o menos similares. También queda muy rica. Y así, empanada de lechuga con quesito cabra, también dicen que es muy bueno. Y así hay una serie de espinacas también hacen, claro. Así que hay cosas, digamos, del arte culinario muy, pero muy importante e interesante desde el punto de vista de la cocina tradicional chilena. Oiga, un amigo que hace mucho tiempo que siempre está en nuestra sintonía y que los diarios los tiene fresquitos también ahí en la avenida Razzurri, claro, las noticias fresquitas, es don Yeyo Galá. Su señora esposa también nos escucha por ahí, así que un saludo, amigo mío. Y usted pidió, ¿cómo no le vamos a entregar, si usted cuántos años que lleva ahí, cierto, con los periódicos, con... Claro, ahora lo que uno más echa de menos es que nos llega la Tercera. A veces nuestro amigo don Guillermo Sánchez, a veces no le llega el Mercurio. Entonces, claro, los diarios siempre son importantes, amigos míos, porque hay, sobre todo los días domingos, que la Tercera hay unos reportajes muy, muy buenos. ¿Ya? Así que para don Yeyo Galás, el vendedor de diarios, con don Tito Fernández el Temucano, un abrazo, amigo, y para su señora esposa también.
1: Vamos a cantar a este personaje. El vendedor de diarios que grita en mi ventana tiene 5 hijos que alegran sus mañanas, que lo sacan de un salto de su camastro pobre y lo llevan corriendo por las cuadras y cuadras. El vendedor de diarios que grita en mi ventana tiene una compañera tan pura como el agua, esa que cae a veces a torrentes del cielo para regar la espiga que la patria desgrana. También tiene una pena, y es justo que la tenga. Es un hombre común, poco sabe de letras. Bajo su brazo el mundo se pasea en silencio, pero él no lo conoce, porque no tiene tiempo. Hay que ganarse el pan, me dijo una mañana, cuando le hablé de Chile, de la patria. Yo en pijama de seda, él todo de mezclilla, con un parche grandote por ahí en la rodilla. Tengo canas, me dijo, ¿ve usted? Tengo canas. Y cada una de ellas le muestra una mañana de frío, de esperanzas, de llorar mi pobreza, gritando otros problemas, los míos no interesan. Perdone, caballero, el mundo es una mierda, me dijo. Y una lágrima amarga de miseria le rodó por la cara, brillante como joya, empapando en un diario el gordo de la polla. Después se fue corriendo, quizá porque no quiso llorar ante un muchacho que puede ser su hijo, y me dejó pensando en el río de sangre que tiene que llorar el mundo para matar el hambre. El vendedor de diarios que grita en mi ventana es un hombre, los demás no son nada.
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0: Sí, sí, ya. Ay, ay, ay, un ¿para qué le cuento? Que nuestros amigos de Cultivando Folklore nos llevan pilladitos con los temas, Miguelito. Nosotros traemos una, de repente, alguna nómina, pero resulta que la nómina a veces pasan semana y semana que no la tocan. Por ejemplo, don Job, este caballero que vive por allá por el cajón de la estrella, nos pidió los días un cigarrito. Y resulta que nosotros no fumamos. Ya me han entregado. Pero ahora parece que vamos a tener que fumar, Miguelito.
1: Ay, apúrate, guatón.
0: Oiga, vamos mejor de inmediato al cigarrito, porque si no, para que seguimos también arriba en la cordillera que nos pidió Don Job por allá del sector del cajón de las estrellas.

Ya, ya, Miguelito. Oiga, señora, ¿notó el frío de hoy día? Mire, me pasó lo mismo que dice la señora por ahí, Miguelito. Claro, es terrible. Claro, terriblemente el frío, como dice, como hace mucho frío, como dijo la señora. Oiga, en Chile, a mí particularmente nunca me han gustado los sobrenombres. Pero sabe que los sobrenombres han sido una historia de siempre en el folclore chileno. Hay una facultad que capacita al pueblo chileno y que alcanza hasta a los niños para proyectar apodos, apelativos, sobrenombres, epítetos, motes, alias o remoteque. Remoquetes, así se le llama también a los sobrenombres, remoquetes. Los sobrenombres, los denominativos por los cuales son conocidos algunos representantes del pueblo, han nacido de una virtud, de una cualidad o derivan de una acción, como son los casos de los hombres de aguante y de los aguados en vino. Mire, entre los más nombrados, los más mentados, están el burro de Elqui, porque cargaba a la espalda 7 quintales y una roba de vino. León de la Sierra, y son todos sobrenombres, amigo mío. Esmeralda, por haber librado una lucha desigual, y Temeraria en un puma hambriento, mientras cateaba en su paraje minero. Mata 7, por aquí creo que hay un amigo que le dice. ¿Quién dirá que mataría 7 personas, caballero? No sé. Mata 7 porque es matón el que le pega a todos. Juan Sapo, Miguelito, de ahí nació, claro, bautizado así por sus antimañas para escapar. Andar Lobo, de la policía, por sus hábiles rodeos y sus interrogatorios. Paco Loco, policía que era el terror de los delincuentes en los cerros de Valparaíso Antiguo. Entre los niños también se aprecian estas cualidades para el bautizaje, para los sobrenombres que vienen en la observación, son bellos productos de invención. Son muy buenos para sacar apodos, ponerlos y aplicarlos. Vamos a conocer algunos apodos, Miguelito. El Boca de Buzón. Dice que por tener la boquita grande. El Boca de Lancha, también lo mismo. Claro. Jeta de Babero con blonda. Los labios caídos. Claro, son palestrujes, pues, son, claro. Jeta de riñón. Boca en forma de riñón, pues. Aquí viene uno de nosotros. Cara de cueca. El niñito tiene cara de cueca. Pues alegre, claro, exactamente. Cara de convento viejo. viene siendo ahí como cara de picada de viruela. Esto es más o menos un amiguito. Cara de gangocho. También picada de viruela. Cara de llanto. Afligida, cara de afligida. Cara de pera. Cara que forma una pera, claro. Hijo del alcalde de Graneros. cara con grano, hace alusión a la alcaldía de Graneros. Cara de puñete, expresión dura. Foca, una niña gordita. Ya. ¿Tengo un llamadito? No. Ya. Ya. El sapo, un niño de ojos grandes. Ya. Algunos apodos, amigo mío, que a mí no me gustan, por ejemplo, pero. Cueca de los apodos. Vamos a ver, Miguelito siempre tiene que escuchar algo. ¡Vamos, Miguelito! ¡Dale!

0: 12 del mediodía, sí, con 59 minutos.
1: Oiga, pero voy a aprovechar de saludar de parte de la Yesenia Pérez Plaza, que quiere saludar a la señora María Puga, que estuvo de cumpleaños, de parte de la Carita Luz Lizama, de la Kilen Lizama y del Manuel. Claro, así que, y de toda la familia Pérez Plaza. Muchas felicidades para la Muriquita Puga, de allá de San Rafael. Oiga, y se nos llegó la hora de irnos. Ave María Purísima, señor.
2: Me gusta cuando callas.
1: A Miguelito también le gusta cuando me callo. Claro. Porque quiere decir que ya hemos finalizado el programa. Así que mañana, a esta misma hora, nos volvemos a reunir, ¿cierto? Para compartir canciones, alguna historia también. Vamos a seguir revisando los sobrenombres mañana, Miguelito. Claro. Será hasta mañana. Buena tarde. Chao, chao.
2: Ya, yeah, un abracito para ustedes también.
1: Igualmente para ustedes.
3: 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Buenas tardes. 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
0: 13 horas con un minuto.
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22: ¿Qué tal? ¿Cómo están? Les saluda Carlos Maturana. Les doy la bienvenida a esta nueva edición de noticias donde sabremos de la detención de chilenos en Argentina. Son acusados de robar casa de Juan Martín del Potro y a estrellas de la NFL. Sesionó COGRID Nacional, abordaremos la revisión de medidas preventivas de cara al invierno. Hablaremos de la concreción de expulsión de 80 personas en nuevo vuelo de control migratorio.
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22: El Ejecutivo encabezó este jueves la primera reunión nacional del COGRID Preventivo 2026, instancia enfocada en coordinar la preparación del país ante la próxima temporada de invierno y los posibles efectos del fenómeno del Niño. El viceministro del Interior y secretario general de Gobierno, Claudio Alvarado, explicó que las zonas con mayor riesgo de afectación irían desde Coquimbo hasta la región del Biobío, debido al aumento de precipitaciones pronosticado para este invierno. La autoridad destacó que el objetivo es reducir los tiempos de reacción y avanzar hacia soluciones integrales para evitar que las mismas emergencias se repitan cada año.
23: A nosotros lo que nos interesa hoy día, en todos los meses de gobierno, es que esos puntos críticos que año a año repiten emergencias puedan tener una solución de carácter integral. Y para eso se ha instruido en esta misma reunión a los ministros del área correspondientes para que hagan esos levantamientos y esa planificación en torno a buscar soluciones integrales. Al final, no podemos estar año a año repitiendo las emergencias.
22: Por su parte, la directora nacional de Senapred, Alicia Cebrián, realizó un llamado a la ciudadanía a prepararse en sus hogares de cara al invierno, que oficialmente comienza el 21 de junio y se extiende hasta el 21 de septiembre.
24: Y queremos también aprovechar esta instancia de poder hacer un llamado a la ciudadanía para que también colabore y se prepare frente al invierno. Podemos hacer acciones individuales que a veces son pequeñas, pero que pueden marcar la diferencia entre tener una afectación o no producto del invierno, haciendo pequeñas acciones en sus hogares, preparando la techumbre de ellos, las bajadas de agua, teniendo cargados sus elementos de seguridad, levantar información si tienen necesidades especiales de electrodependientes, hacer el levantamiento a las empresas para que esas personas puedan tener la continuidad necesaria en sus equipos para poder mantener sus tratamientos.
22: La autoridad también indicó que desde enero se han ejecutado más de 12.000 acciones de mitigación en 334 municipios entre Antofagasta y Magallanes, destacando la coordinación con empresas eléctricas, sanitarias y organismos regionales, además de los comunales.
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22: Cuatro chilenos acusados de integrar la banda que habría participado en el robo a la casa del ex tenista argentino Juan Martín del Potro fueron detenidos en Argentina. Los sujetos fueron identificados como Ignacio Zúñiga Cortés, Bastián Jiménez Freraut, Rodolfo Cartes Escobar y Alfredo Espinosa Gallardo, además de un ciudadano argentino llamado Walter D'Amelio. Algunos de los imputados además realizaron diversos robos a figuras deportivas y del espectáculo en Estados Unidos. De esto da cuenta el comisario Enrique Gutiérrez de la OCN Interpol Chile.
0: Todo se origina entre los años 2024 y 2025, cuando en Estados Unidos diversos jugadores de las ligas más importantes de hockey, de fútbol americano, entre otras, comienzan a sufrir diversos robos en sus domicilios. Resulta que el FBI empieza a hacer investigaciones y, de acuerdo a fotografías subidas en redes sociales, se determina que los imputados podrían corresponder a ciudadanos chilenos. En ese sentido, el FBI comienza una investigación, remite toda la información a la Oficina Central Nacional Interpol Santiago, quienes logran individualizar a diversos sujetos de nacionalidad chilena.
22: Entre las víctimas norteamericanas mencionadas figuran jugadores de la NFL como Patrick Mahomes y Travis Kelce, pareja de la cantante Taylor Swift, además del basquetbolista de la NBA Robbie Portis. Las detenciones se concretaron tras operativos policiales realizados en distintas ciudades, carreteras y terminales de buses en Argentina. Además, se determinó que los cuatro ciudadanos chilenos habrían ingresado de manera ilegal al país trasandino.
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22: Una varazón de estrellas de mar y el avistamiento de más de 1000 delfines calderón gris sorprendieron en Pichilemu durante la misma jornada. Los registros se viralizaron en redes sociales y autoridades llamaron a observar sin tocar las especies marinas.
20: La región de Atacama.
22: Un abogado de Copiapó fue condenado a 5 años de presidio con libertad vigilada intensiva por delitos reiterados de abuso sexual contra menores de 14 años. Además, quedó inhabilitado de forma perpetua para trabajar en ámbitos vinculados a niños y adolescentes.
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22: La última encuesta Cadem situó la aprobación del presidente Kast en un 41% y a Quirós como ministro más influyente. En tanto, persiste una alta percepción de discriminación hacia grupos vulnerables y migrantes. De esto nos da cuenta Ornella Mellado en el siguiente informe.
2: La encuesta Plaza Pública Cadem más reciente arrojó nuevos resultados sobre la gestión del gobierno y la percepción ciudadana en torno a la convivencia social. En el ámbito político, la aprobación del presidente José Antonio Kast alcanzó un 41%, marcando un incremento de un punto respecto a la mediación anterior, mientras que su desaprobación descendió hasta el 55%. Asimismo, los ministros José García Ruminog, SECPRES, Maicho Malí Salud, además del viceministro Daniel Mas en Economía y Minería, fueron los secretarios de Estado mejor evaluados por la ciudadanía con un 57%. En otros tópicos, el estudio revela que un 30% de los encuestados reporta haber sido víctima de tratos discriminatorios, ya sea personalmente o a través de sus familiares. Las principales motivaciones son la apariencia personal, la situación económica y el hecho de ser mujer. Finalmente, la medición destaca que un 87% de los encuestados se mostró a favor de que las empresas tomen medidas drásticas, como la separación o suspensión de cargos, contra aquellos trabajadores que se vean involucrados en situaciones de racismo o discriminación pública.
22: El Ejecutivo concretó la expulsión de 80 extranjeros, 58 colombianos y 22 bolivianos, quienes contaban con antecedentes penales y órdenes vigentes para abandonar el país. Con este vuelo ya se han realizado 3.229 salidas migratorias en 2026. El informe es de María Belén Araya.
3: El Ejecutivo llevó a cabo un nuevo operativo de expulsión, marcando el tercer vuelo de este tipo en los últimos 40 días. En total, 80 ciudadanos extranjeros, 58 colombianos y 22 bolivianos fueron sacados del país, ya que contaban con antecedentes penales y órdenes de expulsión vigentes. Sobre el operativo habló el subsecretario del Interior, Máximo Páez.
4: Queremos dar cuenta de que ha dejado el país Michael González Hoyo, ciudadano colombiano, quien conmocionó a la opinión pública en el año 2015 al haber asesinado a una persona joven cuando llevaba solo 15 días viviendo en Chile. Hoy esa persona ya no está en el país, lo que manifiesta también la voluntad de que a nuestro país no se viene a delinquir, a nuestro país no se vienen a cometer delitos y por lo tanto estamos muy satisfechos de las cifras.
3: Al respecto, el prefecto inspector de la PDI y jefe nacional de Migraciones y Policía Internacional, Ernesto León, señaló que es un trabajo de semanas y que se coordina con los respectivos países para que sean acogidos.
5: Trabajo que se viene realizando ya hace un par de semanas para poder sacar adelante este exitoso vuelo. Como les señalé anteriormente, tenemos normas que cumplir con la ley de extranjería y también esa misma ley es la que nos faculta tener a las personas que estamos en proceso de expulsión durante 5 días en nuestro cuartel, tratando de identificarlos plenamente y también a generar la parte logística y las coordinaciones internacionales para que sean acogidos en los países a los cuales estamos devolviéndolos.
3: De forma paralela, el subsecretario del Interior, Máximo Páez, señaló que trabajan en una reforma a la ley de migraciones que busca agilizar los procesos de expulsión, restringir el acceso a beneficios sociales para quienes se encuentren en situación irregular e implementar controles biométricos obligatorios, junto con exigir que las entidades estatales reporten datos de personas sin su documentación al día.
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22: La movilización de funcionarios de salud de Punitaqui escaló tras sumarse el CESFAM comunal al paro iniciado por trabajadores del Servicio de Urgencia Rural. Los funcionarios acusan reducción de personal en los turnos y advierten nuevas paralizaciones si no hay acuerdos. Eso es todo por el momento. Nos encontramos en la siguiente edición de noticias.
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12: Con permiso, muy buenas tardes, amigas, muy buenas tardes, amigos. ¿Cómo está usted? Un gusto muy grande saludarle en esta tarde de día lunes 25 de mayo de este año 2026. Ya hemos quedado informados con todas las noticias y a esta hora, hora de almuerzo, comienzan los recuerdos.
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Así hemos comenzado a disfrutar de los lindos recuerdos aquí en Radio Santa Cruz en esta tarde de día lunes 25 de mayo, iniciando esta nueva y última semana del mes de mayo. ¿Cómo está usted? ¿Cómo estuvo su mañana? ¿Cómo estuvo el fin de semana? Espero que muy bien, pues. Hoy es el día de Santa Sofía. Un saludo cariñoso para usted, señora Sofía, Sofi, Sofita. Y saludos también para Gregorio, es el día de San Gregorio. Saludamos a usted que se llama así, Gregorio, Gregoria. Felicidades también. Lo mismo para quienes están de cumpleaños o celebrando algún aniversario. Le vamos a estar acompañando hasta las 3 de la tarde con una linda selección de recuerdos de esos que tanto le gustan, de los años 60 y 70, junto a nuestro auspiciador Laboratorios Fuchslöcher y sus maravillosos productos naturales. 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A cargo del control master puesta en el aire, ahí está mi amigo el mimo, Miguel Ángel Morales. Acá en las palabras, Manuel Gutiérrez. Y en las canciones, lindos recuerdos.

Está disfrutando de la buena música, lindas canciones, maravillosos recuerdos que nunca pasan de moda. 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

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Y ahora le invito a seguir recorriendo

0: Muy bien, amigas y amigos, es momento de hacer una pausa. Tenemos que ir a los comerciales y volvemos. Nos queda tiempo, claro que sí, hasta las 3 de la tarde para seguir disfrutando de la buena música, los lindos recuerdos aquí en Radio Santa Cruz en esta tarde de lunes 25 de mayo. No se vayan, yo voy y vuelvo. Permiso.
1: Trece horas con 37 minutos.
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1: 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Manuel Gutiérrez nos trae los éxitos que han sonado en estos 28 años. Los mejores de siempre, clásicos en el mes aniversario.
0: Y ya estamos de vuelta por acá, amigas.

Amigos, claro que sí, es nuestro mes aniversario, 28 años de Radio Santa Cruz, no es menor, ¿eh? Sí, pues, se acerca la celebración importante, ya el broche de oro para este mes. El sábado tendremos algo muy especial, ya lo voy a estar contando, si es que no se ha enterado. Nosotros le acompañamos a esta hora con buena música, con lindos recuerdos, día de Sofía, día de Gregorio, Gregoria, día de su cumpleaños, algún aniversario. Felicidades, sigamos.

0: las canciones y los buenos recuerdos. Yo no sé si a usted le ha pasado, amiga, amigo, que hay situaciones que se repiten todos los días y que uno ya hace casi sin pensarlo. Levantarse de la cama con un poco más de cuidado, sentarse al borde, apoyar bien los pies y estirarse lentamente, porque si uno se apura, el cuerpo reclama. Otra cosa, abrir un frasco cuesta más que antes. Agacharse ya no es tan simple. Y cuando viene el frío, las rodillas, las manos, la espalda, parece que se acuerdan solas de los años. Y eso no es casualidad, es desgaste, es el paso del tiempo y también es falta de cuidado oportuno. Porque muchas veces uno espera demasiado, espera a que el dolor sea fuerte, a que la rigidez no lo deje moverse bien y a que el invierno le recuerde, le avise que hay un problema articular. Recién ahí usted piensa, ahora sí tengo que hacer algo. Por eso es importante entender que cuidarse antes también cuenta, que no todo es reaccionar cuando ya duele, sino prepararse para seguir haciendo su vida normal. 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

A esta hora compartimos la buena música, los lindos recuerdos y buenos consejos para su salud. ¿Siente cansancio o falta de concentración en su día a día? 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

Así la acompañamos con la buena música, las lindas canciones, los buenos recuerdos, amigas y amigos, desde Radio Santa Cruz. En esta tarde de día lunes 25 de mayo, iniciando esta nueva semana, última semana de este mes de mayo que ya se va. ¿Está almorzando usted hasta ahora? Buen provecho, pues que disfrute su rico almuerzo. Nosotros tenemos la grata misión de acompañarle con lindos recuerdos. 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

0: llamas?
1: Niña.
0: ¿Qué edad tienes?
1: 17.
0: Te pregunté qué edad tienes y no lo que quieres tener.
1: Te dije 17. Bueno, en realidad 15, pero representa 17, ¿no?
0: Bueno, sí. Oye, ¿y ese nombre en tu bolsón?
1: ¿De un chiquillo?
0: ¿Por qué no pones el número?
1: ¿Cómo te llamas?
0: Oscar. ¿Caminamos?
1: Bueno, porque si no llego tarde a clase.
0: ¿Tengo que ir a la salida?
1: Esteo.
0: ¿Sí?
1: Bueno.

0: no venía.
1: No.
0: ¿Oh?
1: ¿Dónde?
0: ¿A por qué par?
1: Oye, oye, pero la hora.
0: La hora, mira, es lo de menos. ¿Ya?
1: Ya.

Así lo acompañamos con la buena música, con los lindos recuerdos. Y hablando de salud, claro, de manera sana y natural. Amiga, amigo, auditor, auditora, hay algo que muchas veces no tomamos en cuenta. El cuerpo no se desgasta de un día para otro. El desgaste es lento, silencioso, y cuando uno lo nota, generalmente ya lleva años acumulándose. Por eso, cuidarse no debería empezar cuando aparece el dolor fuerte, sino antes. Antes de que las rodillas molesten, antes de que las manos se pongan rígidas, antes de que el frío haga más evidente lo que el cuerpo ya venía avisando. Ahí es donde el colágeno cumple un rol fundamental. Con los años, el cuerpo produce cada vez menos colágeno, y eso se refleja en el desgaste natural de cartílagos, tendones y tejidos. No es una enfermedad, es parte del paso del tiempo. Por eso, incorporar colágeno es una forma simple y consciente de cuidar la estructura del cuerpo cuando todavía funciona bien y queremos que siga así. Y en este punto aparece un complemento muy importante, la rosa mosqueta. 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

0: Muy bien, amigas y amigos, es momento de hacer una pausa. Tenemos que ir a los comerciales y volvemos. Nos queda tiempo, claro que sí, hasta las 3 de la tarde para seguir disfrutando de la buena música, los lindos recuerdos aquí en Radio Santa Cruz en esta tarde de lunes 25 de mayo. No se vaya, yo voy y vuelvo. Permiso.
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2: 14 horas con 4 minutos.
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0: Y ya estamos de vuelta por acá, amigas y amigos. Claro que sí, en nuestro mes aniversario, 28 años de Radio Santa Cruz. No es menor, ¿eh? Sí, pues. Se acerca la celebración importante, ya el broche de oro. Para este mes, el sábado, tendremos algo muy especial, ya lo voy a estar contando, si es que no se ha enterado. Nosotros le acompañamos a esta hora con buena música, con lindos recuerdos, día de Sofía, día de Gregorio, Gregoria, día de su cumpleaños, algún aniversario. Felicidades, sigamos.

estamos disfrutando de la buena música, las lindas canciones y estos maravillosos recuerdos. 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Seguimos.

¿Qué le parece? Buena música, lindas canciones, lindos recuerdos, sí, de los años 60 y 70 en Radio Santa Cruz. Nos reunimos todos los días de lunes a viernes entre la 1 y cuarto y las 3 de la tarde. ¿Sabe cuánto tiempo lleva este programa? ¿Lo sabe usted o no? 18 años junto a usted, pues, ininterrumpidamente. Y eso, por supuesto, gracias a la sintonía que nos regalan usted, amigo, cada día. Radio Santa Cruz, en el 94.3 de la frecuencia modulada y también a través de nuestra señal online en internet www.santacruzfm.cl. Y por supuesto, recordando también los 28 años de Santa Cruz, mes aniversario. Le anticipo ya que este sábado 30 es un día muy especial, pues bueno, día del reparto a domicilio gratis de los productos naturales y además, lo más importante, día de celebración, la principal, de Radio Santa Cruz en sus 28 años. Vamos a tener una transmisión especial para acompañarle y contagiarle de este ambiente de celebración que tendremos este sábado cumpliendo los 28 años de Radio Santa Cruz. Sigamos por ahora disfrutando de los lindos recuerdos.

Así la acompañamos con la buena música, las lindas canciones, estos maravillosos recuerdos. 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Muy bien, sigamos

Muy buena música, lindas canciones, lindos recuerdos que nunca pasan de moda. ¿Cuántas veces usted escucha eso de ando medio pesada, estoy hinchada, no voy al baño como antes? 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

0: Muy bien, amigas y amigos, es momento de hacer una pausa. Tenemos que ir a los comerciales y volvemos. Nos queda tiempo, claro que sí, hasta las 3 de la tarde para seguir disfrutando de la buena música, los lindos recuerdos aquí en Radio Santa Cruz en esta tarde de lunes 25 de mayo. No se vaya, yo voy y vuelvo. Permiso.
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2: 14 horas con 37 minutos.
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2: Y ya estamos de vuelta por acá, amigas y amigos. Claro que sí, en nuestro mes aniversario, 28 años de Radio Santa Cruz. No es menor, ¿eh? Sí, pues. Se acerca la celebración importante, ya el broche de oro. Para este mes, el sábado, tendremos algo muy especial, ya le voy a estar contando, si es que no se ha enterado. Nosotros le acompañamos a esta hora con buena música, con lindos recuerdos, día de Sofía, día de Gregorio, Gregoria, día de su cumpleaños, algún aniversario. Felicidades, sigamos recordando.

Lindo es recordar canciones maravillosas de aquellas décadas inolvidables. Y vamos hablando también de los productos naturales. 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Muy bien, y mientras se comunica, siguen los lindos recuerdos.

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Qué buena música, qué lindas canciones. ¿Cómo lo está pasando? ¿Disfrutando de los recuerdos? Maravilloso, pues, me parece maravilloso. Traemos buena música, lindas e inolvidables canciones, especialmente de los años 60 y 70. Ahí nos centramos en las canciones que fueron éxitos, sí, las más escuchadas en la radio en aquellos años, las que traen esos recuerdos tan hermosos a la mente, que han quedado guardadas ahí en un rinconcito del corazón. 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Muy bien, sigamos disfrutando entonces de estos lindos recuerdos.

Ah, qué lindas canciones, qué lindos recuerdos. Si al mismo tiempo vamos hablando de salud de manera sana y natural. Antes uno no pensaba tanto en estas cosas. Comía lo que había, trabajaba todo el día y el cuerpo respondía igual. 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Muy bien, nosotros seguimos recorriendo.

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Y nos vamos, amigas y amigos, punto final al programa del día de hoy. ¿Le gustó? ¿Sí? Le invito entonces para que nos encontremos, si Dios quiere, mañana martes a la 1:15 de la tarde aquí en Radio Santa Cruz, con los lindos recuerdos, los mejores de siempre. Que tenga una maravillosa tarde, cuídese mucho, hasta mañana. Chao amigas, chao amigos.

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0: Espérenos solo unos minutos y ya continuamos con 100% chilenos, destacando nuestra música. 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
1: 15:31.
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0: Atención, el reloj marca las
4: 15 horas con 53 minutos.
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1: 16 horas con 29 minutos.
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1: ¿Cómo están todos? Bienvenidos a nuestro programa Punto de Vista y estamos listos para una jornada más de transmisiones en donde nos encontrábamos en terreno, estábamos reporteando por supuesto el normal funcionamiento de nuestro Valle de Colchagua y por supuesto ya estamos listos, preparados para comenzar ya junto a nuestro político joven, Santa Cruzano de corazón, don Diego Ramírez Donoso. ¿Cómo está don Diego? Bienvenido a Radio Santa Cruz.
2: Muy bien, ¿y tú, Rafa?
1: Bien, aquí de fiesta todavía, sí, 28 todavía. Años, festivo. Sí. ¿Cómo estuvo el viernes?
2: Estuvo bueno el viernes, yo obviamente agradecer la invitación, se pasó bien como siempre, yo siempre lo digo, me siento muy muy acogido acá en la radio, uno viene un rato a la semana, pero igual se ha ido generando una
1: un vínculo,
2: un buen vínculo que yo creo que en el fondo sirve bastante para muchas cosas. Obviamente lo primero es ir conociendo a las personas, yo soy una persona que siempre ha abierto a conocer a la gente, porque todos tenemos siempre algo que aportar, todos tenemos algo que contar, y obviamente la atención en estos tiempos donde todo es como más bien fluido, que todo es muy rápido, simple, de pronto ir conociendo gente que está en otro ámbito, está en otro trabajo, como son los medios de comunicación. Yo no había tenido quizás tanta experiencia antes, pero este último tiempo que ya estaba como fijo, que hoy día, no, hace rato que no nos tocaba un lunes, porque por un sinfín de cosas que también uno está haciendo, pero es importante y celebrar la radio con 28 años, que lo decían las autoridades, lo decían las personas que participaron, que no es menor una la cantidad de años que se tienen, porque el trabajo es bastante importante, desde en su momento cuando el padre Juan Carlos hablaba de los inicios, de cuál es el fin, cuál es el objetivo que tenía la radio, que es un fin bien noble en el sentido de la comparativa quizás con los otros medios de comunicación o empresas que se dedican básicamente a esto, que también están en todo su derecho, pero en el comprender que la radio, y quería tomar unas palabras y lo quería leer, lo publicaron hace un ratito atrás, hace 2 horas en el Instagram de la radio, donde había una frase que decía el director de la radio, que la hago como un poco también parte del trabajo que uno hace en entregando la información como corresponde, con responsabilidad, donde señalaba: queremos ser voz de aquellos que no son escuchados, de los más débiles, los más frágiles y de quienes muchas veces se sienten olvidados. Y qué importante esa frase, sobre todo cuando la información es muy fácil de comunicar, pero esa información a veces la facilidad hace que vaya un poco entrampada, que vaya un poco engorrosa, que la gente finalmente escuche muchas palabras, pero poco contenido, poca sustancia que les quede en la claridad de lo que están escuchando. Entonces yo creo que esa responsabilidad, esa frase que señala el director de la radio, es súper importante por la misión que tienen obviamente los medios de comunicaciones, y que es importante que lo ponga como uno de los ejes principales para el desarrollo de la radio, que yo creo que eso es esencial. Yo creo que representa que en su totalidad o en gran parte de también ustedes, que son parte del trabajo de las personas que también dan vida a la radio. Obviamente siempre el agradecimiento son a las personas que nos escuchan, que también eso, sin personas que no escucharan el mensaje, sería muy difícil que los medios se pudieran mantener. Entonces que la radio se esté vigente por tanto tiempo y que ha ido en un crecimiento, eso habla bien del trabajo que se ha venido desarrollando durante todo este tiempo, y obviamente quizá ahora con piezas que se han ido incluyendo en el camino, sea la gente que ustedes que han ido quizá integrándose, o gente como nosotros que, o en este caso mi parte, que quizás llevamos poco tiempo, pero que también entregamos lo mejor que se puede para obviamente la comunidad que nos escucha. Lo decías tú también con respecto, no, lo decía Jaime, con respecto a los porcentajes de cuánta gente escucha radio, que, sí, que se mantiene como un medio tan importante a pesar de que el internet o la digitalización ha hecho también lo suyo con respecto a cómo la gente se empieza a informar. La televisión, por ejemplo, otro medio importante, ha tenido un cambio bastante grande con respecto a eso. Se tuvo que empezar a actualizar, y muchos de los medios de comunicación, en este caso de televisión, se han ido al internet, y, claro, y muchos de estos comunicadores o estas personas que eran muy influyentes en lo que hacía, digamos, la televisión antigua con rating y con tal, esos numeritos, ahora todo se ve en cuántas visualizaciones, en cuántas reacciones se tienen en internet. Y la radio, al actualizar, nosotros mismos ahora estamos en vivo a través de la plataforma. Entonces, si bien hay mucha gente que nos escucha en el auto, en la casa, donde esté, también un saludo a todas esas personas, también está la gente que nos puede observar, y nos puede observar no solo en Santa Cruz, nos puede observar en el mundo entero. Entonces, claro, eso es importante, y por eso obviamente uno agradece la invitación para poder también compartir con otras personas, y eso creo que es esencial, sobre todo en una comuna como la nuestra,
1: o sea, que permite eso. Por eso usted viene todos los días lunes tan pinteado, don Diego, porque nos están viendo en cualquier
2: lugar. No, siempre no, pinteado, uno viene como se viste siempre. No, ando con chaquetita, así como para que la gente reconozca lo que uno hace, así que uno hace el trabajo al igual como se hace en los medios de comunicación. En el fondo se asume esa responsabilidad detrás del micrófono, lo que salga, obviamente como lo dice la ley, responsabilidad de quien emite el mensaje, obviamente el medio es la herramienta, la plataforma, pero también la responsabilidad en el mensaje de que lo que la gente está escuchando pueda ser muchas veces parte, y si la información es errónea, si la información no se comunica como corresponde, las personas no van a tener la información como corresponde, es una cuestión de sentido lógico. Entonces, por eso es importante la misión que en este caso el medio de comunicación tiene, y obviamente se agradece también ahí recalcar las palabras de las autoridades, de varias autoridades de gobierno, autoridades locales, autoridades de gobierno regional, que me imagino que no, ojalá hayan no sido solo palabras de buena crianza, como se dice, y que haya un apoyo, como que haya un trabajo en pro de los medios de comunicación para que tengan un mayor alcance, ya que tengan mayores recursos para obviamente continuar con esta tarea que es tan importante. La gente escucha la radio, lo decía, o sea, yo soy una persona me gusta la ciencia, como elemento de poder encontrar obviamente la solución, de pronto, no la razón absoluta, porque la gente no puede no creer en la ciencia y listo. Como la gente que tiene una creencia en algo, muy bien, se respeta, pero hay otra gente que no. También esa es parte importante de lo que es un Estado como el nuestro laico, que es de respetar obviamente nuestra creencia, obviamente sin faltar el respeto, que ya eso es otro tema más ético, pero es importante porque eso refleja obviamente lo que uno está haciendo, lo que la gente quiere hacer. Entonces esperemos que ese mensaje haya sido también para que de verdad haya un trabajo con los medios, que la comunicación o la información que entreguen las autoridades siempre sea oportuna, que sea siempre de calidad, que no solamente quede en el discurso, porque eso estamos acostumbrados o mal acostumbrados ya, porque no sé por qué todavía continuamos en eso, es una crítica que siempre se hace, pero también es importante para, como obviamente, entregarle a la ciudadanía cosas que de repente no se comentan porque pueden generar un poquito de ruido. Claro. Pero ese ruido es importante, si aquí lo importante es discutir de buena manera, ya con argumentos, con información real, y yo creo que esa, de ahí, partiendo desde eso, se pueden ir mejorando muchas otras más cosas, o sea, la comunicación, sobre todo en estos tiempos donde nosotros que nos enfocamos obviamente en la política, en lo social,
1: en la actualidad,
2: en la coyuntura que está ocurriendo, ahí hay que ser responsables, porque ahí es donde se juega un poco la credibilidad. Claro. O la legitimidad que puede haber para el futuro. Si esta crisis que nosotros siempre decimos no se viene arrastrando hacia un gobierno atrás, o un gobierno comunal, o un gobierno nacional, o un gobierno regional, esto viene de una crisis de hace muchos años en nuestro país. La gente, yo, dentro de todo, o sea, hay obviamente mucho más jóvenes, ahora me sitúo, estoy en los 30 y algo, pero si uno ve para atrás, claro, uno dice, es joven, pero ahora hay hartas generaciones más para atrás, o sea, toda esa generación de los 20 y algo, toda esa generación de los 18 ahí, como mayor de edad, y las otras personas que son jóvenes también, que escuchan y que también están haciendo un cuestionamiento de la vida, un cuestionamiento de las cosas que quieren hacer para futuro. Entonces, por eso es tan importante la información. Y ahí es donde nosotros creo que nos metemos, y obviamente para entrar en lo que queremos hoy día conversar, está muy bien hacer este punto en la radio, porque cuando hay cosas que se celebran hay que hacerlo, eso es importante. Obviamente la radio es un medio que es privado, que obviamente es diferencia cuando hacemos con lo público, porque si a lo público le gusta harto la fiesta, empezamos a tener problemas con cómo se ocupan los recursos, y ahí es donde nosotros nos metemos, porque no es que estemos en contra de lo que es las celebraciones, al contrario, siempre es importante celebrar porque el cuerpo se siente bien, porque es una cuestión mental también, se destraba, se todo lo que es, por ejemplo, la tensión, el estrés que puede tener, digamos, el trabajo diario o lo que a las personas le pueden ocurrir. Pero ahí es donde nos metemos, entonces es importante. Y ahora, para entrar en lo que queríamos conversar, la semana anterior habíamos hablado con respecto a cómo había sido, digamos, esta presentación de la cuenta pública de la comuna de Santa Cruz. Hoy día vamos a empezar, y ahora con más tiempo obviamente hemos podido hacer un análisis más profundo. La semana pasada hablábamos con respecto al tema básicamente de la transparencia, de que un tema de que si estamos en el primer nivel, que es como que el mensaje que se le ha tratado de ir comunicando a la comuna de Santa Cruz, porque quizás no escuchan, obviamente siempre nos van a escuchar gente de otros lugares. Acá nosotros el trabajo, obviamente, Santa Plus ha ayudado a como organización, digamos, autogestionada a otras comunas, a otras personas de otras comunas. Pero cuando nosotros hablamos de la cuestión política, hablamos de Santa Cruz porque es donde nos desarrollamos, básicamente. Claro, no faltándole el respeto a las otras comunas, solamente que... Y lo que nosotros decimos acá es para que la reflexión se haga en las otras comunas y, digamos, en nuestras comunas pasa esto, las autoridades comunican bien, son muy transparentes o solamente queda el discurso. Finalmente, para eso el trabajo que se está haciendo en la radio. Entonces, cuando hablamos de la transparencia y este concepto del primer nivel y de que hay una cuestión de calidad y de mejorar, obviamente uno se lo toma bien.
1: Pero antes de meternos en el tema, don Diego, y por los minutos, porque nos vamos a ir a la tanda, me gustaría que brevemente me explicara y nos diera a conocer también ¿Qué es la transparencia y qué significa la transparencia también en el servicio público?
2: Mira, es muy importante pregunta, porque nos podemos ir a lo técnico, como a la definición, como de manual, y podemos también decirlo como un tema valórico, como un tema ético, que eso también es importante. Manual. En Chile, desde el año 2009 en adelante, ya, si no me equivoco, el año 2009, comienza ya por muchos temas que la gente obviamente conoce con más problemas que había en temas de corrupción, ya estos que se juntan en la famosa Penta, cocina, esto, con esta famosa que las políticas se resuelven en la cocina de un claro. político, entre cuatro paredes. Entonces empezó como a obviamente, porque las políticas no nacen así como que un político de la guata se le ocurrió algo súper positivo para fiscalizarlo a ellos mismos. No vemos que los políticos se quieran fiscalizar a ellos mismos, claro. De hecho en esta ley se refleja, y nace esta ley de transparencia donde el Estado, básicamente lo que tiene que hacer es, como dice la palabra, transparentar todos los hechos. En este caso puede ser un convenio, un contrato, los sueldos de las personas que trabajan en el Estado. Por eso nosotros nos enteramos, no es que le andemos preguntando la vida, o andemos en la municipalidad preguntando, oye, o en el gobierno regional, ¿cuánto gana esta persona? No, eso es una información pública, todas las personas la pueden conocer. Nos gustaría que fuese más fácil llegar, sí, yo creo que ese es un gran desafío, sobre todo en esta área de la digitalización, que pareciera ser que debería ser más fácil para la gente encontrar la información, pero en estas cuestiones los políticos les gusta mandar a buscar a la gente, pero no lo hacen ellos, pues. Entonces yo creo que ahí está el desafío. Entonces entra en eso muchos temas que son importantes. El mostrar con quién se hacen los contratos en el servicio público. ¿Cuántos son los montos? ¿Ya qué es la discusión que hubo detrás? ¿Cuáles son las proyecciones que se tienen? Todas esas cosas tienen que estar transparentadas para que la ciudadanía... ¿Por qué se hace eso, Rafa? Porque uno dice, ah, sí, cumplir con subir eso. ¿Así de simple? No, porque ¿cuál es el valor que viene de la mano, viene como en conjunto con eso? Que las personas, y que las personas también competentes, me refiero como por ejemplo los concejales en el caso de las municipalidades, o la ciudadanía como nosotros, que también podemos ser fiscalizadores, precisamente hagamos eso, que podamos ver en qué se están gastando las cosas, para dónde, porque después la idea es no encontrarse con sorpresas, como por ejemplo ha pasado en nuestra comuna, que teníamos autoridades que tuvieron 12 años en el poder, me refiero al exalcalde, que después más adelante vamos a hablar con cifras, porque ahí nosotros nos podemos meter y nos defendemos, pero no porque sentamos atacados, sino porque defendemos la postura de por qué tienen que ser las cosas transparentes. Cuando, por ejemplo, el exalcalde decía que le había dejado a esta administración actual cerca de 2,000 y tantos millones, pero decíamos, ¿de dónde? Y ahí nosotros nos metimos un poquito en las cifras, vamos a hacer aquí una comparación, no vamos a hablar de metáfora, analogía, esas cosas, porque son quizás son conceptos que son muy enredados y al final desvirtúan un poco la discusión, pero sí nos vamos a meter en los números. Entonces, ahí, ¿y por qué me refiero con las sorpresas? Porque cuando uno está después de que los presidentes o que los alcaldes o que los gobernadores terminan sus periodos, como que pareciera ser que estos legados se vuelven súper importantes, pero no hay tanta crítica, o sea, autocrítica, perdón. Entonces, ahí es donde existe ese problema. Y eso es el tema transparente como concepto, que es obligación de las instituciones del Estado mostrar esa información. Y lo otro es el valor. Me refiero al valor como principio ético, de decir, porque uno puede hablar más de moralidad, pero en este caso nos vamos a la ética, a lo que en este caso puede estar reglamentado, si se cumple o no se cumple, ya de lo que cómo se pueden hacer las cosas y cómo se priorizan o cómo se le pretende mostrar a la gente según tu discurso, porque eso es lo que hace el político, ofrecer supuestamente un compromiso que es si van a cumplir ciertas cosas y la gente cree ya en eso, por ende les da el voto, cuando son elecciones obviamente, cargos que son elegidos. Y desde ahí también puede uno hablar de seguridad, de economía, en este caso, por ejemplo, lo que tú me preguntas, transparencia. Entonces, si uno va en el tema valórico a decir, vamos a ser transparentes, va a ser la probidad un punto importante, esencial en la administración, ahí es donde, ¿cómo podemos regular? Porque lo otro es, ¿se cumple o no se cumple? Una cuestión normativa. No vamos a mentir si la cosa no se cumple, si los datos, por ejemplo, nuestra comuna decía que tan transparente era en el último informe, un 56%, sobre un 78% claro, que debería el promedio nacional, donde 5 municipalidades, que esto no lo digo de majadero, hoy que lo repite siempre. ¿Por qué lo repito? Porque esa es nuestra realidad. Es como si tuviéramos un poco mejor eso, diríamos mejores números, pero nuestra realidad dice claro, que nuestra comuna es menos transparente que el promedio de todas las de Chile. Entonces ya estamos bajo. Entonces, si nuestro, que en este caso nos trasladamos a lo valórico, porque esos son los números, esos son los datos, nos trasladamos a lo valórico, que sería esto como el discurso, y va en mejorar eso, debería ir en la línea de que ese 50%+ vaya aumentando y que no solamente nos quedemos en el mensaje, sino que, por ejemplo, las cuentas públicas, ya la información que se le entrega a la comunidad sea de ese nivel, de esa transparencia, de esa calidad, y que no se parezca mucho, que no se parezca a lo que había anteriormente, porque la vara no está tan alta como para poder compararse, como decir, oye, antes se hacía esto, entonces nosotros hacemos esto otro de acá.
1: Claro.
2: No podría ser la misma vara, porque al final nos estaríamos midiendo con algo que ya es un poco mediocre. Entonces, y ahí es donde te digo, la transparencia tiene que ser un interruptor, porque claro, la gente, si tú le preguntas, ¿le gustaría que la política fuera transparente? Lo más probable es que la gente diría que sí. Va a decir inmediatamente, no es transparente, todo robo, que también es otro que va de la mano. Claro. Pero si tú le preguntas como valor, la transparencia debería, la gente, lo más probable es que diga que sí, pues obvio que sí, obvio que sí.
1: Queremos saber en qué se gasta nuestra plata.
2: Claro, entonces, y ahí es donde yo creo que esos dos puntos van a jugar en un tema de lo que el tomador de decisión, en este caso el alcalde, el gobernador, el presidente de turno, como su línea, digamos, como lo que quiere hacer o lo que dice que quiere hacer, versus también lo normativo y lo que se está ejecutando y lo que también se mete un poquito de presión para querer mejorar. Yo creo que eso es un punto importante.
1: Así es, amigos, vamos a ir a la tanda comercial y a la vuelta seguimos conversando con don Diego Ramírez Donoso acerca de la transparencia, lo importante que es, y la cuenta pública de la ciudad de Santa Cruz. Vamos a la tanda comercial, no se despeguen, ya estamos de vuelta.
0: 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Atención, el reloj marca las 17 horas en punto. 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

0: 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Continuamos con nuestro panelista de todas las semanas, don Diego Ramírez Donoso, en donde nos metemos de inmediato en transparencia y, por supuesto, la cuenta pública de la ciudad de Santa Cruz.
1: Así es, bueno, lo decíamos antes de la tanda, que en el fondo de la transparencia, en este caso, que vamos a tocar dos puntos específicos de la cuenta pública. El otro día tocamos el tema de transparencia, porque el discurso finalmente que tiene la administración, y por eso la abordamos un poco más allá para ver si se está cumpliendo o no. Ahora, cuando nos vamos a lo presupuestario, no significa que solamente se tenían que publicar números, ¿ya? Se debería explicar qué significan básicamente esos números, porque que pongan una tabla, que pongan, no sé, de un año para otro hubo un aumento de tanto en ingresos, ¿qué significan esas cosas? Entonces, en el caso de nuestra comuna, cuando uno va a revisar el documento, no el documento que digamos aparece en la página web de la municipalidad, porque esos son una declaración de cosas, ya son las láminas, y nosotros lo dijimos, cuando el alcalde lo señalaba que el mismo día o el día después le había subido en sus redes sociales lo que era la cuenta pública, y el link, si uno lo pinchaba, le llevaba a la cuenta pública, y cuando uno pincha ese link, lo lleva a la página municipal, donde son básicamente las láminas que él presentó el día de la cuenta pública a las personas que estuvieron ahí. Ya, pero el documento es otro. Entonces, cuando uno revisa el documento, que es el que permite fiscalizar, porque aquí hay que poner un poco de auge, por decirlo de alguna manera, un poco de atención, que es acá donde uno puede tener la posibilidad de la fiscalización. No digo uno yo, sino que uno, la ciudadanía en general. Acá es donde la ciudadanía podría comprender en ese documento, que no es menor, son... Mira, te voy a señalar inmediatamente cuánto es la cantidad de páginas que tiene ese documento. Son 324 páginas que tiene el documento. Entonces, cuando uno dice, me imagino que en esas 324 páginas no serán relleno de copiar, pegar ciertas cuestiones normativas, y me van a explicar. Entonces, ahí es donde, porque no solamente tenemos que guiar, se hizo las veredas, se hizo la cubierta de una multicancha, se hizo el mejoramiento de tal cosa. Ese es el deber. Obviamente, uno tiene que, cuando se cumple con el deber, se tiene que informar, y eso es lo que finalmente hacen los alcaldes o la alcaldesa en las cuentas pública, o carabinero, o cualquier institución, o el presidente de la República, ahora que viene pronto la primera cuenta pública del presidente Kast. Lo que informan son también las obras, pero también tienen que ir señalando qué son las cosas que que se están arreglando o que no se están cumpliendo, no para que la gente lo apunte con el dedo, sino que para saber para dónde va la administración, para dónde va lo que había antes, se ha ido mejorando, estamos manteniendo, no estamos superando, porque nombrar solamente el número es difícil fiscalizar de esa manera, si no, nos estamos quedando en la mediocridad, insisto, y no en ese primer nivel, no en eso que se pretende hacer, que todos estamos de acuerdo que así debería ser, porque ese mensaje es positivo para la ciudadanía, pero tenemos que llevarlo a cabo, reflejarlo. Entonces, por ejemplo, Rafa, cuando uno va al balance presupuestario de la comuna, hay un dato que se tiene que mirar, como decíamos, con atención. Durante el 2025, y bueno, y lo hemos dicho desde hace bastante tiempo atrás, por lo menos del 2024 en adelante, cuando lo hacemos ya de manera más pública esta información, es que la comuna de Santa Cruz siempre, todo el año, recibe más plata. Muestra que hay mayor ingreso de recursos. Ya, mayor ingreso de recursos. Ahora, para ese ingreso de recursos, ¿qué significa? Eso es lo que uno tiene que tratar de, o en este caso los políticos deberían siempre explicar de buena manera para la gente, o dejarlo por lo menos escrito de buena manera o explicado de buena manera, y la ciudadanía obviamente en su responsabilidad también podrá revisar, claro. ¿Ya? Entonces, cuando vemos por ejemplo el ingreso del 2025, ya, porque hay que hablar que la cuenta pública habla de la administración anterior, recordemos que el año anterior de administración, porque el 2026 lo tenemos en curso, ya. Exacto. La cuenta pública del próximo año va a hablar de toda la gestión que se está haciendo este año, y así sucesivamente funciona. Ya no es en tiempo real, digamos, en este mundo de la inteligencia artificial, no juega en
0: va
1: este,
0: una vez desfasado.
1: Va en este caso como por eso, porque eso es lo que dice la normativa, porque hay que dar cuenta de lo que se hizo el año anterior. Entonces, y así parten obviamente las cuentas públicas, todos los discursos parten de esa misma manera. Entonces, los ingresos eran de 17.860 millones en el 2025, y si los comparamos con el 2024, hubo un aumento de 2.334 millones.
0: Ahí están los millones que dice el alcalde William Arévalo.
1: Es que es un buen punto, porque eso es lo que queremos ver. Y queremos obviamente explicarle a las personas que de pronto esas 2,000 y tantos millones, 2,000 y fracción de millones que dicen, oye, harta plata, ¿dónde están, po? ¿Eran para inversión? ¿Eran para gasto en personal? ¿Eran para pagar las deudas? ¿Eran para pagar los servicios, por ejemplo, el combustible de los vehículos municipales? ¿Eran para pagar, no sé, el gas que se ocupa, por ejemplo, en los colegios? Esa es la idea, obviamente, de lo que debería estar reflejado en la cuenta pública. Entonces, ahora esa plata no es que desaparezca cuando de repente no se ve reflejado, sino que en términos simples, lo que no se gasta normalmente pasa a veces de un año para otro, ya con saldo inicial de caja. Es el concepto que se llama dentro de la contabilidad, dentro de la administración pública y en general en casi todas las contabilidades. Pero la pregunta importante es, ¿cuánto de eso quedó libre? Porque, y aquí nos metemos y le respondemos, no le respondemos porque nos preguntó a nosotros, lo dijo como abiertamente el exalcalde Arévalo, cuando él dice, no, nosotros... Así, abiertamente, le dejamos más de 2,000 millones a la administración nueva. Entonces uno dice, harta plata, o sea, 2,000 millones no es menor.
0: Una cachadita de plata.
1: No es menor, o sea, no sé, por lo menos 5-4 veces el presupuesto que se pone, por ejemplo, no sé, o casi 3 veces lo de salud, si uno lo ve en un número en un año, entonces es harta plata, ya para nuestra comuna. Entonces, la pregunta es, ¿cuánto de eso queda libre? Libre disposición para que, no sé, el alcalde actual dijera, vamos a hacer más veredas, vamos a mejorar el estadio, vamos a mejorar, las plazas, vamos a mejorar una sede social. ¿Cuánto de eso queda libre de esos 2,000 y tantos millones? ¿Cuánto quedó comprometido? Que no sé, por ejemplo, que tú decías que tenías que gastar 500, no lo gastaste todo y tenés que el otro año... gastarlo, claro. O si quedó algún contrato que no se terminó de pagar, que se tenga que pagar, todo eso se suma en esos 2,000 millones. ¿Y cuánto de eso ya tenía un destino específico? Por ejemplo, no sé si es un programa o algo, un convenio, algo que viene de no del presupuesto propio, digámoslo así, no es que se haya creado, por ejemplo, con el fondo casino, ya, o que se haya creado o con el royalty minero, ya, o con las multas que se cobran, las patentes comerciales, todo eso que va ingresando, sino que, por ejemplo, un programa que ya viene, no sé, la entrega de lentes, la entrega, cosas que ya vienen destinadas,
0: financiadas,
1: claro, también se integran dentro de esos 2,000. ¿Cuáles son? ¿Para dónde van esos 2,000 y algo millones? Y ahí respondiendo un poco al Calderón, porque él puede decir, sí, quedan libres, pero si de esos 2,000, por ejemplo, 1,000 y tantos ya están comprometidos, ya no son 2,000.
0: Claro.
1: Entonces, ahí es donde uno tiene que tener...
0: Pilla.
1: Claro, y esa es la trampilla del político, porque al final uno tiene que demostrar, si uno dice 2,000 y tantos millones, ya, ¿en qué? ¿Quedaron libres, exalcalde? O sea, ¿me quiere decir que esos 2,000...
0: ¿Están libre de disposición?
1: ¿Puede hacer la comuna o la administración? Obviamente, si es un convenio más grande, un contrato más grande, pasará por el consejo, si se aprueba o no. Si es una compra directa, por ejemplo, no sé, que compra ágil, hoy día el alcalde podría no quizás preguntarle al consejo por casi 7 millones, son 100 UTM, son casi bordeando los 7 millones de pesos. Tiene esa libre disposición también con esa plata que él decía, y ahí es donde uno tiene que comparar, y eso es lo relevante, porque la inversión directa del municipio, es decir, la iniciativa de inversión, fueron de 1.848 millones, refleja la cuenta pública. Entonces la diferencia entre lo que entró y lo que se gastó fue incluso mayor que toda la inversión directa del año. O sea, quiere decir que todo lo que hicimos, no sé, Merea, todo lo que hicimos fue menor a lo que quedó en el aire, que claro, no sabemos dónde está. O sea, esperemos que obviamente que se sepa, y por eso es importante que en las cuentas públicas esto se vea reflejado, porque en la de nuestra comuna no está explicado. Lamentablemente tendríamos que la gente recurrir a solicitar detalladamente por transparencia, pero que fome que sea así, que triste que sea así, porque si estamos hablando, vuelvo a insistir, de una mejor transparencia, de que la probidad tiene que ser un interrector, de que es el primer nivel de cómo se administran las cosas, me imagino que así debería presentarse, porque esto se parece un poco a lo que se venía haciendo anteriormente. Claro. No hay una mayor diferencia con respecto a esas cosas, ¿ya? Si bien... es positivo que no hay un déficit, y que no diga, por ejemplo, que de un año para otro hay menos 2,000, sino que están más esos 2,000. Lo importante es saber qué son esos, porque si no, al final la gente dice, oh, mira, se gastó menos plata, entonces igual queda platita. No, claro. Eso es lo más rápido que uno podría comprender, pero esa platita, ¿para dónde se puede gastar? ¿Para las necesidades de las personas o son compromisos de otras cosas que ni siquiera las personas van a ver un peso de esos dinero? Entonces eso es lo que uno tiene que como ir como controlando. Entonces... estamos frente a una administración, y aquí pueden ocurrir dos cosas. Ya que la administración esté financieramente, o que se esté ordenando financieramente, ya con respecto a lo que anteriormente podría haber existido, o estamos frente a una baja capacidad de ejecución. Puede haber una de las dos cosas.
0: Que también es una alternativa.
1: Que también es una alternativa. Que no quiere decir que, por ejemplo, tú digas, no, yo voy a ser súper ahorrativo porque no sé, pero después no esté ejecutando ciertas cosas que también son en beneficio de las personas. Claro. Acá la plata de lo público, recordemos que lo público, a diferencia de las empresas, a diferencia del mundo privado, es un recurso finito. Entonces, la idea de los presupuestos es que si tú tienes 1,000, gastes los 1,000. Para que después tú puedas exigirle al Estado y decirle, en este caso Estado, el gobierno central, que el que te distribuye los recursos a las municipalidades, oye, ¿sabes qué? Estamos haciéndolo bien, pues mira, estamos ejecutando súper bien, entonces hay mucha mayor demanda, entonces ahora te queremos pedir más plata. Por ejemplo, con Cefam, por ejemplo, necesitamos 100 más, porque con 100 más, por ejemplo, vamos a contratar otro médico y eso nos va a permitir eliminar las listas de espera que tenemos en este punto, y así debería ser el primer nivel, me imagino. Pero ahí es donde me imagino, porque es lo que uno debería ver dentro de la realidad de hacerlo, del primer nivel. Entonces, probablemente hay elementos de esas dos cosas, pero la cuenta pública debería explicarlo mejor. Y ese es el punto que es esencial, para no ser igual a la otra, ya no ser a lo que se venía haciendo en la administración anterior. Entonces, porque no basta con mostrar cómo quedó la tablita, ya, porque uno dice, si el equipo obtuvo, no sé, 45 puntos en la temporada 2024, y en la 2025 obtuvo 46, pero sacó peor lugar o casi peleó el descenso, o estuvo ahí complicado en algunos, no quiere decir que lo hizo mejor.
0: Claro.
1: Quiere decir que se hizo un puntito más, pero esa veces, muchas veces no determina lo que decimos. Cuando se reducen presupuestos, lo que se compraba con 1,000 pesos antes, 5 o 6 años atrás, no es lo mismo que se compra ahora con 1,000 pesos. Entonces, por eso es importante. Y ahí es donde no se explica cómo quedó, por qué quedó, qué no se ejecutó y estos recursos estaban, si estaban disponibles o no para resolver necesidades, como lo decimos. Entonces, ahí es un punto importante que no nos corresponde. O sea, podría investigarlo y todo, nosotros aquí lo presentamos porque también sé que después uno puede conversar con los concejales, que son obviamente el organismo, en este caso el grupo de personas que está mandatado ya para poder fiscalizar estas cosas, porque este documento se los pasan a ellos. Tristemente nuestra comuna no tiene un COSOC, que lo habíamos hablado anteriormente con respecto a por qué es importante la participación ciudadana, un COSOC, el Consejo de la Sociedad Civil, que debería haber recibido este documento antes que se presentara, digamos, a la comunidad en general, para que también tenga la posibilidad de fiscalizar y poder dar los puntos, si bien no es vinculante, las personas pueden dar su opinión y todo, pero la comunidad en general podría tener esa información antes y también decir qué es lo que se está haciendo bien o mal, pero como no hay, lamentablemente no se ha potenciado, me imagino, porque no he visto ahí publicidad con respecto a lo importante. Yo he hablado con dirigentes y tampoco se la comunicaba así, oye, podrían empezar a trabajar en el COSOC porque esto es un punto importante, como una especie de contrapeso, digamos, claro, a la toma de decisiones, porque aquí hay información, la municipalidad sí va a estar obligada a compartir información, entonces en este caso es como más simple hacerla, ¿no? La hacemos en una pura jornada en vez de estar trabajando también para un Consejo de la Sociedad Civil que claro, debería ser el que nos fiscalizar, entre comillas, porque eso es lo que dice la normativa, o que opinara de lo que se está haciendo, que fuera parte de esa opinión. Entonces, por eso es importante que cómo se explican estas cosas. Y en honor al tiempo también nos vamos a un punto que es importante, que el título 2, donde se habla del cumplimiento del Plan Comunal de Desarrollo, ya de desarrollo. Entonces, en ese plan nosotros le hemos dicho que está vencido del 2020.
0: Pladeco.
1: El famoso Pladeco, el Plan de Desarrollo Comunal, esa es la sigla del famoso Pladeco, que es lo que siempre se dice de manera más técnica. En la administración pública hay muchos, el FRIL, el FNDR, la gente se va a encontrar con muchas siglas, le gusta el político hablar porque son nombres largos, pero en este caso el Pladeco es el Plan de Desarrollo Comunal, que es digamos como la hoja de ruta de cómo se va a desarrollar la comuna, donde se tiene que haber una parte de participación, donde se toman compromisos con respecto a la educación, con respecto a cómo va a ver la cultura, en cómo se va a ver, digamos, el deporte, en cómo se va a ver la salud, para obviamente después, como porque está la cuenta pública, porque después la cuenta pública debería decir, a ver, el compromiso que se hizo en el Pladeco, ¿se está cumpliendo o no se está cumpliendo? Para eso tiene esa conexión, digamos, con la ley. ¿Por qué es importante tener el Pladeco? Lamentablemente, y esto es un punto hacia nuestras autoridades que están en el Congreso, que nosotros lo decimos, la ley dice, tienen que tener un Pladeco, pero no obliga. Entonces, como no obliga, hacemos lo que nos alcanza, porque mientras hagamos lo que nos alcanza, igual nos permite seguir eligiéndonos. Y esa es una, pues, tristemente, la realidad de nuestra política nacional.
0: Eso es lo que pasa.
1: Entonces, porque no, ¿para qué nos vamos a apurar? ¿Para qué vamos a hacer algo tan explicativo? Si la ley no nos dice que seamos, porque si no lo hacemos, nadie nos va a decir nada. Y en eso estamos. Esa es nuestra realidad comunal, esa es nuestra realidad de muchas comunas de Chile, sino solamente la de lo que pasa acá en Santa Cruz. Entonces, no se puede presentar como cumplimiento. Y el título dice cumplimiento. ¿Qué cumplimiento? Si esto venció en el 2020. Entonces, claro. Y allí no estamos viendo una matriz de cumplimiento, que es lo que aparece ahí. Vemos que es lo que se hace a nivel territorial, en salud. Estamos viendo una matriz de intención. Entonces, si no está esto ordenado, el problema de fondo es que quizás, claro, se cumple con lo que dice la cuenta pública. Se presenta que el Pladeco, hay una intención de que este año va a haber un monto de 50 millones destinado por Fondo Casino para la, digamos, para la actualización, y está súper bien. Yo creo que ahí hay un punto que hay que, como obviamente, de ahí decir que está bien, porque ahí también se le dice a la otra ex administración, cuando tiene estos conflictos, estas peleas picantes que nosotros decimos que tienen entre los alcaldes y los que se van, estas peleas chicas que la gente no le interesa porque la gente quiere que le solucionen las cosas. La anterior administración, en el 2020, y fue hasta el 2024, y no hubo ninguna proyección de Pladeco. No sé si es como sabían que no podían continuar, de pronto, claro, dijeron, ¿para qué lo vamos a hacer? Si al final mejor que toque el que siga. Pero nuestra comuna ya tiene 6 años de atraso, y si este año se va a licitar, lo más probable es que, si todo sale bien, ojalá, se licite y que funcione, no como la auditoría externa, que se licitó, no funcionó, no pasó nada, todavía no sabemos nada con eso, la administración no dice nada con respecto a qué pasó, pero por lo menos se va a 2027 para pensar en un 2030, 2031, y ya vamos a tener 7 años de qué pasó con nuestra hoja de ruta comunal. Claro. Y entonces ahí esa evaluación de allá de las metas, los indicadores, ya solamente queda reflejado en esa buena intención. Entonces ese punto es importante, porque si no, ¿qué estamos desarrollando en nuestra comuna? Puras cosas así como a la chuña, claro, al aire, así como no cumplimos con la vereda. Ya, y por ejemplo, ¿qué pasa si el próximo alcalde, no el actual, puede que pierda, puede ganar, no sé, lo que pueda pasar, lo pueden designar en otro lado? En sin fin, la política muy cambiante en muy corto tiempo. Veámoslo, por ejemplo, en la aprobación que quizás tiene el gobierno actual. Obviamente ahí lo que tuvo el gobierno del ex presidente Boric cuando entró y cuánto es lo que salió. También eso son puntos que así rápido se mueve la política. Pero si no, nos vamos a quedar en las intenciones de los alcaldes de turno, así como quiero hacer esto, y no tener el compromiso real como corresponde. Por eso es importante quizás el punto de que se licite, pero que ojalá se haga bien, de que cuando si se aprueba una empresa que va a ser la que va a, digamos, a llevar la parte metodológica de lo que va a ser el Pladeco, se incluya la mayor cantidad de personas, se hagan trabajo, por ejemplo, en los diferentes sectores, que no se limite solamente a lo que a la municipalidad quiere invitar, sino que se haga jornadas participativas completas, que si la gente participa o no, ya eso es responsabilidad de las personas, pero que se hagan por alguna vez nuestra comuna, porque mesita en la muni, difícil que la gente se pueda trasladar a las 3 de la tarde, en diferente horario, mejor que la muni salga a las comunidades, vaya a la isla Yaquil, vaya al rincón de Yaquil, vaya a la isla El Guindo, vaya a la Alajuela, vaya a Balta, vaya a los diferentes lugares, y que no sea la gente la que tenga que venir, porque está más, ¿verdad?, el plan de desarrollo comunal, que ya tiene un atraso de 6 años contando este, y que lo va a proyectar de aquí al 2030 o 31. Entonces ese espacio es súper importante, porque si no, vamos a estar funcionando en islas, vamos a estar ahí arreglando una cuestión por acá, y como cuando vaya el auto empieza a tener falla y tú decís, no, voy a arreglar esta parte nomás porque después veo la otra, y como tú no querías arreglar la otra parte, de pronto el auto te aparece con otra falla por acá, y así
2: todos los días falla,
1: y al final después capaz que el motor se funda, que ese sería el problema mayor. Esperemos que eso no suceda, pero eso es importante. Entonces, obviamente, ponemos el punto de que importante que estén esos recursos, ven que hay recursos para poder solucionar las cosas, o sea, buena intención hay, ojalá que sea buena la ejecución también, que no pase, vuelve el punto, como lo que es la auditoría externa, que lamentablemente no sabemos, no vamos a saber todavía, porque si no se ejecutó, me imagino que no va a haber información, y de ahí a una próxima ya va a pasar cuánto tiempo más, vamos a estar pisando la mitad del 2026 ya estamos a punto de pasar, claro, de lo que es el primer semestre. Entonces, cuánto más va a pasar para ver, y que no sea solamente la transparencia, el valor, el que se esté repitiendo en cada uno de los discursos, sino que se lleve a cabo, y que no nos estemos pareciendo a lo que se hacía anteriormente, porque estos documentos, si uno los pone así, por ejemplo, a cualquier persona que lo pueda comparar y ve los números, y uno ve y dice, ¿en qué se diferencian muchas veces? En los colores, de pronto, que la administración te va a ocupar los azules y esto ocupa los verdes, claro. O porque uno vemos las mismas tablas que de repente están cortadas así como que un poquito más de cuidado cuando se cortan y se pegan, que los mismos gráficos sean los que ya vienen más añejos que, no sé, cualquier cosa que uno pueda imaginar, porque ya estamos en tiempo de que la gente lo pueda O sea, la tecnología hoy día permite, no con mucho esfuerzo, hacer gráficos más bonitos, más explicativos, ya que no sea solamente una tablita que diga los números, porque con eso uno puede decir, sí, lo hice bien, mira, tenía esto y gasté esto de acá. No, porque la ejecución se trata también de hacerla, de ejecutar todo lo que se dice. Entonces, eso es algo que queríamos tocar. La próxima semana vamos a seguir profundizando porque no podemos dejar esto como así tan simple, porque es lo único que nos permite durante todo el año ver qué es lo que se hizo. Exacto. Porque lo demás es más difícil pillarlo. Entonces, por eso hablamos de esta importancia de la cuenta pública y por qué quizá debería haber un esfuerzo mayor de la alcaldía, debería haber las personas que están... que son los que crean las leyes, los que debaten para hacer las leyes, actualizar estas cosas, que el Pladeco no sea solamente una intención de tenerlo, sino que sea una obligación de tenerlo, obligación, claro. Que la ley diga que es obligación tener un plan de desarrollo comunal, al igual que la cuenta pública,
0: igual que el regulador,
1: el COSOC, todas estas cosas que son lo que nos permite o nos permitiría tener una mejor calidad de la política y no solamente que en las buenas intenciones del político y esperemos que cumplan, porque claro. Eso es lo que hoy día tenemos. Entonces, ahí es donde tenemos que hacer ese punto, y esto no lo decimos solamente por esta administración, sino que esto, la administración actual, es lo que podemos ver en la cuenta pública, el documento, pero esto pasa en nuestro país en general. Si solamente tocáramos algunas teclitas para mejorarla, quizás podríamos de pronto tener un poquito más de esa famosa transparencia que hoy día sigue siendo quizás un discurso, porque como decimos, el dato más del relato le gusta decir a las autoridades, el relato es bastante amplio, pero cuando uno ve los datos no se ve tan transparente como se dice. Entonces yo creo que la intención está, esperemos que así sea, nosotros vamos
0: y que
1: a
0: se cumpla.
1: Y que se cumpla, nosotros vamos a estar siempre observando, no para hacer zancadillas, sino que para decir, el compromiso hay que cumplirlo. Eso es lo que vamos a estar siempre como atentos. Así que muchas gracias, creo que hablamos harto, tratamos de simplificar obviamente mucha información, pero que la gente en la casa no haya
0: entendido. Sí,
1: y si no, obviamente siempre está abierto los canales para que la gente nos consulte. Hay mucha gente que nos habla también después por interno, así que ahí estaremos atentos para responder.
0: 5 de la tarde ya con 29 minutos, nos vamos a ir despidiendo. Ahí estuvimos con nuestro político joven, muchas gracias don Diego. Y algo que me gustó lo que dijo, que ya estamos terminando el primer semestre. Eso quiere decir que se nos vienen vacaciones de invierno, día y niño. Yo tengo una semanita guardada.
1: Qué bueno.
0: Mentira.
1: Ah,
0: usted se tomó 10 días más que yo, 10 millones. No, pero es que porque usted se deje aquí, usted va a abusar de los más nuevos, pues. Ya. Oiga, don Diego, muchísimas gracias. Nos encontramos la próxima semana.
1: Nos encontramos la próxima semana, Rafa. Nos vemos.
0: Ahí estábamos junto a don Diego Ramírez Donoso, un político joven santacruzano de corazón. Nosotros nos vamos a ir despidiendo. Vamos a agradecer, como siempre, la sintonía a toda la gente que estuvo presente. Recuerden, nos encontramos mañana 4 en punto para su programa favorito, Punto de Vista. Yo soy Rafael Vázquez. Besos y abrazos.
1: Chao, chao.

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1: 17 horas con 31 minutos.
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9: Hola, ¿cómo están? Sean bienvenidos a esta entrega de noticias aquí en la 94.3.
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9: El hospital de Marchegua refuerza la vacunación contra la influenza con horario extendido este invierno, con el objetivo de reforzar la protección de la comunidad durante la temporada invernal. El hospital de Marchegua mantiene activa la campaña de vacunación contra la influenza con horario extendido para facilitar el acceso de los vecinos y vecinas. Desde el recinto asistencial recordaron que la vacuna es fundamental para prevenir cuadros graves asociados a enfermedades respiratorias, especialmente en personas pertenecientes al grupo de riesgo. La campaña está dirigida a adultos.

0: pacientes Teletón a Rancagua. Un importante avance en materia de inclusión y apoyo a la salud se proyecta en la comuna de Chimbarongo, luego que el alcalde Marco Antonio Contreras comprometiera esfuerzos municipales para gestionar el traslado de pacientes hacia la Teletón de Rancagua. La iniciativa fue abordada durante una reunión de trabajo en la que participaron el consejero regional Gerardo Contreras, el concejal Raúl Durán, representantes de la Oficina de Inclusión, el Departamento de Salud Municipal y profesionales del Centro Comunitario de Rehabilitación. Según se informó, el principal tema tratado fue la compleja situación que enfrentan muchas familias de Chimbarongo para trasladarse hasta Rancagua y acceder a terapias y tratamientos en el centro de rehabilitación. Tras analizar la problemática, el alcalde manifestó el compromiso del municipio para asumir este desafío y avanzar en una solución concreta que permita apoyar a los pacientes y sus cuidadores. Actualmente los equipos técnicos y de salud ya trabajan en la coordinación y planificación logística del proyecto con el objetivo de comenzar con los traslados durante agosto de este año.
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0: Escuela Hospitalaria de Santa Cruz realizó jornadas sobre inclusión y diversidad. Generar espacios de respeto y conversación sobre diversidad fue el objetivo de una jornada desarrollada por la Escuela Hospitalaria del Hospital de Santa Cruz, instancia que reunió a estudiantes y participantes en torno a la reflexión sobre homofobia, transfobia y bifobia. La actividad estuvo a cargo del psicopedagogo Maximiliano González y la psicóloga Lisette Allende, quienes abordaron la importancia de promover una convivencia basada en el respeto, la inclusión y la empatía. Durante la jornada también se realizaron dinámicas participativas que permitieron abrir el diálogo, compartir experiencias y reflexionar sobre cómo construir espacios más seguros y acogedores para todas las personas. Desde la comunidad educativa destacaron que este tipo de instancias buscan fortalecer valores fundamentales como la tolerancia y el respeto por la diversidad, especialmente en espacios formativos y de acompañamiento. La actividad se enmarcó dentro de las acciones impulsadas por la Escuela Hospitalaria para promover el bienestar integral y una convivencia más inclusiva dentro de la comunidad.
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0: La región de O'Higgins, 17 comunas se mantienen bajo alerta ambiental este día lunes. Debido a los altos niveles de material particulado, la delegación presidencial de O'Higgins mantuvo la condición de alerta ambiental para este lunes 25 de mayo, con medidas que aplican en las 17 comunas de la zona saturada del Valle Central de O'Higgins. La medida rige durante 24 horas en las 17 comunas que conforman la zona saturada, que son Rancagua, Graneros, Doñihue, Olivar, Coltauco, Coinco, Quinta de Tilcoco, San Vicente, Placilla, Mostazal, Codegua, Machalí, Mayoa, Rengo, Requinoa, San Fernando y Chimbarongo. Las medidas en días de alerta consisten en prohibición de funcionamiento de calefactores a leña con o sin certificación SEC. En establecimientos educacionales solo se podrá realizar actividades deportivas de intensidad moderada. La Seremi del Deporte e Instituto Nacional de Deporte indican que solo se podrá realizar actividad física con intensidad moderada en recintos cerrados. También la medida de prohibición del uso de calefactores a leña es fiscalizada por la Seremi de Salud, quienes han habilitado también un número WhatsApp para denuncia por mensajería a quienes no acaten las medidas al número más 569-8903-6974.
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0: En La Estrella convocan a reunión por proyecto Tranque a Rayanes. La Municipalidad de La Estrella informó el inicio del proceso de participación ciudadana de la declaración del impacto ambiental del proyecto Regularización y Optimización Tranque a Rayanes, actualmente en evaluación por el Servicio de Evaluación Ambiental SEA de O'Higgins. La etapa estará abierta por 20 días hábiles entre el 18 de mayo y el 15 de junio, periodo en el que cualquier vecino puede revisar los antecedentes y presentar observaciones. Con el objeto de facilitar la participación de la comunidad, el municipio convocó a una reunión informativa para explicar los alcances del proyecto y resolver dudas, actividad que se realizará este martes 26 de mayo a las 16:30 horas en la parcelación Agua Dulce, sector Las Chacas.
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0: Radio Santa Cruz celebró sus 28 años junto a autoridades con una significativa ceremonia y un ambiente de alegría y camaradería. Radio Santa Cruz FM 94.3 celebró su aniversario número 28, conmemorando

0: casi tres décadas de trayectoria al servicio de la comunidad del Valle de Colchagua y la región de O'Higgins. La actividad reunió a autoridades comunales, regionales, auspiciadores, representantes de organizaciones sociales y auditores, quienes destacaron el importante rol que cumple la emisora en la difusión de información, cultura, tradición y el fortalecimiento del vínculo con la comunidad. El director de Radio Santa Cruz FM, padre Juan Carlos Farías, agradeció el cariño y respaldo recibido durante estos años.
1: Gracias primero por acompañarnos, porque esta fiesta en realidad no solo es nuestra, es de ustedes y de la comunidad santacruzana. Soy santacruzano de nacimiento, mi familia toda ha sido aquí de Colchagua, por tanto llevamos, aunque estemos sirviendo afuera en otra parte, a Santa Cruz lo llevamos en el corazón y siempre rezamos y le pedimos a Dios lo mejor para Santa Cruz y para este valle bendito de Colchagua. Entonces, gracias por usted acompañarnos en esta celebración. 28 años en realidad, lo dijo Jaime, no es fácil, una tarea difícil, y más hoy día que la radio es inmediata, es instantánea. Las cosas son al momento, entonces es una exigencia, un requerimiento para todo este equipo humano que conforma Radio Santa Cruz. Hemos tratado de hacer los esfuerzos mejores para lograr, no es la rentabilidad la que nos preocupa, sino la camaradería, la familiaridad, la parte humana, que es de tratar y de ser una familia, de sabernos valorar entre nosotros, de sabernos apreciar la parte buena que hay en nosotros, disculpar los errores del otro, pero por sobre todo sentir cariño, respeto por el otro. Y sin ser nadie, sentirse mejor o mayor o superior, sino conformar una familia. Y por eso hemos querido hacer un medio que tenga ese matiz, ese acento. Y que cuando ustedes llegan a la radio, vean eso, el calor humano, la familia, la cercanía y la buena disposición de quienes estamos detrás en la parte técnica, administrativa, en toda esta parte que conlleva esta gran industria que es la radio. Y no tengan cuidado que hemos hecho los mejores esfuerzos, porque quienes tenemos detrás de todo este equipo humano son los mejores que hemos ubicado y seleccionado para esto. Porque la radio no lo hacen, lo dijo muy bien Jaime, los equipos, que por muy buena tecnología que tengan, no sean de última generación, sino por el elemento humano que ocupa esos equipos. Es al revés. Un buen equipo humano se hace acreedor de la mejor tecnología y los mejores equipos. Eso sí, porque nuestra gente merece lo mejor. Entonces quisiéramos en esto nosotros decir que tenemos una tarea que hoy día es un hito importante que hemos cumplido en estos 28 años, pero también un desafío que se abre hacia el futuro. Para poder construir la radio, para poder hacer radio, para que ser amigo, hermano, compañero con ustedes, los que están en el taller mecánico, los que están en la escuela, los que están en el comercio, los que están en la casa, los que van en el vehículo y todo ese mundo que uno ni sabe cuál es el cual cuando está en el micrófono. Pero detrás de esto hay un equipo humano que hace los mejores esfuerzos que son tan a veces complejos y que cada uno toma un grano de arena y va construyendo lo que ustedes tienen al aire, la apuesta de Radio Santa Cruz. Teniendo muy presente también el mundo de la gente de los olvidados, de aquellos que no son escuchados, de aquellos que están a veces ignorados, de tantos que no tienen voz, y por eso queremos ser voz de esos también. Y que la radio sea para ponerlos también en presente. Y el mundo civil y las autoridades también los tengan presentes. Los más débiles, los más frágiles, los más pobres, aquellos que se han sentido discriminados, aquellos que no se han sido tomados en cuenta. Me viene a la mente ese tema de los prisioneros, el baile de los que sobran. No nos debiera sobrar nadie. Cuando hay amor, cuando hay cariño, cuando hay respeto, todos están en el corazón. Y también aquellos que piensan distinto. no solamente en lo político, en lo social, en lo humano, y también en lo cristiano, en lo religioso. Queremos ser una radio, somos una radio iglesia, pero no somos una empresa comercial. Lo que recién le decía aquí al colega, somos pichilemones, le decíamos, mira, en realidad lo que nosotros queremos es ser un aporte para la comunidad, un aporte para la iglesia, para que sea un instrumento de evangelización también, y de que sea así como escuchamos la voz del obispo, todos puedan escucharla también.
0: Por su parte, el alcalde de la comuna de Santa Cruz, Yamil Etit Romero, destacó la trayectoria de la emisora.
2: Bueno, saludar a todos los que están acá, veo la comunidad bien representada, también el gobierno regional, nuestros carabineros, policía de investigaciones, instituciones de la comuna, y por supuesto la Cámara de Comercio. También, bueno, si se falta alguien, veo también, padre, le agradezco enormemente y primero también lo quiero felicitar por estos 28 años de una radio que está al servicio de la comunidad. Efectivamente, todos sabemos la credibilidad que tienen los medios de comunicación, especialmente la radio, pero esa credibilidad se construye con el paso del tiempo y hay que cuidarla, tal cual nuestros bomberos. Y las instituciones tienen una credibilidad, eso se construye y se cuida, entregando información veraz, información oportuna, fidedigna y por supuesto entregando una información de calidad. Además también acompañando a las personas. Muchas familias nos cuentan que prenden la radio como su medio de entretención, para escuchar a su animador, su programa de costumbre. También cuando hay algún problema en el país, el primer medio de comunicación que prenden es la radio. No solamente porque es más estable, porque saben que la radio seguramente debe ser el último medio de comunicación en caer. Y si eventualmente por algún motivo caen las radiocomunicaciones, quiere decir que el tema es bastante complejo. Por lo tanto, es un medio de comunicación permanente, cercano, fidedigno. Y creo que eso se construye, y ustedes lo han logrado construir durante 28 años, que me ha tocado estar en diferentes aspectos. Me ha tocado estar el día de hoy como alcalde, hoy toda la semana. Me tocó estar como abogado también, en varias oportunidades. Estuvimos comentando como panelista del proceso constituyente cuando partió el año 2020. Después estuvimos en los procesos siguientes como vecino. Me tocó también ir a comentar cuando estaba en el gobierno regional, bajo la administración del presidente Piñera II, que en paz descanse. Así que doy fe de lo importante que son las radios para nuestros vecinos de Santa Cruz y para nosotros también, por supuesto, como administración, siempre entregando información veraz, oportuna, administrando con mucha transparencia, con mucha probidad. Se entrega la información a través de los canales oficiales de comunicación, y uno de ellos, por supuesto, son los nuestros, pero también son las radios de nuestra comuna, y ustedes nos ayudan a eso, a difundir, porque es importante entregar información a la comunidad. Mientras más información tenga nuestra comunidad, por supuesto, es más sana la convivencia entre los ciudadanos y la autoridad que nos toca administrar los destinos de nuestra comuna, y en mi caso, feliz y orgulloso de administrar los destinos de nuestra hermosa comuna de Santa Cruz, comuna donde nací hace 44 años, y por lo tanto estamos haciéndolo con mucho profesionalismo, transparencia, probidad y con un alto grado de ejecución, para que esa palabra empeñada que entregamos a nuestros vecinos se vaya construyendo, afiatando día a día con obras concretas. Porque el mundo está lleno de buenas intenciones, pero creo que los que pasamos de buenas intenciones a transformar eso en obras concretas, creo que somos efectivamente las personas que logramos cambiar el rumbo y los destinos de las comunidades.
0: En tanto, el seremi de gobierno de la región de O'Higgins, Matías Riveros, valoró el aporte de la radio al desarrollo comunicacional de la región de O'Higgins.
3: Gracias por la invitación. Primero, hacer extensiva, por supuesto, al padre los saludos del presidente José Antonio Kast, de nuestra delegada presidencial Susana Pinto y el delegado también de aquí de Colchagua, Mauricio Donoso. Estamos muy contentos de estar acá, a mí me encanta, yo siempre lo digo, me encanta ir a Colchagua, yo soy de Machalí, del otro lado de la región, pero Colchagua tiene su encanto muy especial, así que muchas gracias por la invitación y por acogernos también. Las radios son el alma de Chile, pues. ¿Qué le vamos a decir? Nos encanta la radio cuando nos levantamos, como decía el alcalde, por una emergencia. De hecho, nosotros, yo haciendo memoria, Rafa y Jaime, nos tocó hacer debate a nosotros. En otras responsabilidades, yo particularmente, hicimos un debate aquí mismo, participó el alcalde, participó también... ¡Oh! Rompimos la copa.
4: ¿Era la suya?
3: Ah, era la mía, no importa, no importa. Hicimos un debate aquí, alcalde de Santa Cruz, después Marchihue, así que la radio tiene ese carisma, ¿no? De estar informando, de la entretención. Y por supuesto, como gobierno nos ponemos también a disposición de las radios de nuestro país, particularmente con el Fondo de Medios, que es una herramienta muy fundamental también para los equipos, para la renovación de equipos de emergencia, micrófonos, mesas técnicas. Y ese es el motivo principal, pues transmitir nuestras felicitaciones como gobierno de Chile y también que sea bien celebrado, celebrar también a todos los trabajadores, las radios son una familia. Yo destaco también que hay profesionales de otros medios y eso sin lugar a duda debe mantenerse, debe fortalecerse porque los medios de comunicación son fundamentalmente importantes en nuestro país y por supuesto muchas felicidades padres, a Jaime, a Rafa, a todo su equipo también de la Radio Santa Cruz. Ahora estamos... Hacemos vocerías como autoridades, pero también fuimos panelistas, fuimos moderados de debate, así que muy contento y muchas felicidades.
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5: Fatal accidente en la carretera del Cobre deja a un motociclista fallecido en Machalí. Un trágico accidente de tránsito se registró durante la tarde de pasado domingo en la comuna de Machalí, específicamente en la carretera del Cobre a la altura del kilómetro 20,5, donde una colisión entre una camioneta y una motocicleta terminó con una persona fallecida. Según informó la teniente Roxana Flores de la CIAT Cachapoal, el equipo especializado de carabineros fue requerido por el Ministerio Público para trasladarse hasta el lugar del accidente ocurrido cerca de las 16:50 horas. Producto del impacto, el conductor de la motocicleta falleció en el sitio del suceso debido a la gravedad de sus lesiones.
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5: Deporte Santa Cruz, 113 años de historia, pasión y tradición. El día de hoy está de aniversario Deporte Santa Cruz, una institución que por más de un siglo ha unido a generaciones enteras bajo los colores blanco y azul. Son 113 años de emociones, alegrías, desafíos y momentos inolvidables que forman parte de la identidad y de nuestra comuna, de toda la provincia también de Colchagua. Desde 1913 el club ha sido símbolo de esfuerzo, pertenencia y amor por el fútbol, llevando siempre en alto el nombre de Santa Cruz. Feliz aniversario, Deportes Santa Cruz. Nos despedimos de esta entrega de noticias aquí en la 94.3, ya desde día lunes 25 de mayo de este 2026.
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6: 17 horas con 53 minutos.
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amigos, amigos, buenas tardes, ¿cómo le va? Con esta linda canción de Ana Bárbara también, pues, y los Vázquez, comenzamos nuestra cita en esta linda jornada, pues, un día especial, después de un largo fin de semana para algunos, que se tomaron el día viernes sándwich, y que permitieron también avanzar en este aspecto. Ahora estamos ya, pues, de lleno en lo que va a ser esta semana, que es prácticamente la última que nos queda de este mes de mayo. Se ha avanzado rápidamente, lamentablemente todavía no tenemos lluvia, más frío que lluvia. Ha estado muy helada esta jornada, bastante gente que anda un poquito complicada de salud, así que hay que perfeccionarse también, pues, ahí, abrigarse un poquito más, sacar a flote también, pues, lo que siempre decimos, usted cuídese con la gran mejor farmacia, la Botica del Valle. 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Hoy día, lamentablemente, tuvimos ahí un serio incendio en la comuna de Peralillo, quiero decir, donde Marchihue, Santa Cruz y otras compañías llegaron también a colaborar, pero lamentablemente fueron tres las viviendas que prácticamente fueron siniestradas, y eso por a veces el cuidado que hay que tener mucho con las instalaciones que uno tiene, el que recalentar a veces también algunos elementos. 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Está también con nosotros nuestro diputado Ricardo Neumann. Aún hay patria, por supuesto, para compartirla con usted también, pues, en lo que van a hacer el trabajo parlamentario, el Distrito 16 y nuestro Congreso Nacional, donde está también la presencia de este gran diputado que nos acompaña en esta buena tarde.

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1: ¿Vos querés ver participar con nosotros? Claro, estamos celebrando estos 28 años esta semana, que han sido muy lindas. Vamos a estar conversando un poco de eso también, porque la verdad es que el fin de semana, el día viernes específicamente, estuvimos ahí con una jornada realmente maravillosa, donde tuvimos muchas autoridades que nos acompañaron, mucho cariño, mucho afecto, también mucho reconocimiento a lo que han sido también estos 28 años que han pasado con la batuta principal también, pues digamos ahí, de nuestro gran padre Juan Carlos Farías, quien elegido, como él lo decía él, a los mejores, para que esta radio lógicamente tenga no solamente un respeto al auditor, sino que además le entregue la noticia, la entretención, podamos también tener el contacto directo como debe ser también en un momento adecuado. Y lo más importante, esta cercanía que usted nos da también cada día con esta tremenda sintonía, porque nos sentimos orgullosos de ser parte también de este equipo técnico profesional que es la Radio Santa Cruz. Este 94.3 que ha sido también creado con una instancia de poder acercarnos, incluyendo el tema espiritual, que hace mucho bien, que en cierta manera es muy lindo uno que le vaya bien en el tema material, que pueda tener cosas que son oportunas, y que obviamente se lo merece a lo mejor uno porque ha trabajado para eso, pero también es importante en un momento adecuado también reflexionar cómo estamos viviendo por dentro de esta vida. Somos verdaderos seres cristianos que nos merecemos el cariño de la gente, que podamos respaldarles a ustedes en un momento adecuado cuando la necesidad está. Son cosas que uno ha ido aprendiendo y que se ha ido mejorando desde este entorno, porque no solamente estamos aquí nosotros en estos horarios, siempre nos juntamos, conversamos, analizamos la vida, se tiene también la reflexión que se merece, y eso lo que hacemos junto a nuestro amigo Gerardo y que también pues con la gente que trabaja en esta emisora. Así que una vez más, muchas, muchas gracias a toda la gente que nos acompañó el día viernes. Tuvimos mucha gente, no solamente autoridades, sino que también pues hubo gente que habitualmente nos escucha, que prefiere también nuestra radio para poder promocionar sus productos. Está también pues la capacidad y el buen gusto de los amigos de podernos decir: estamos con ustedes porque de verdad se lo merecen. O sea, que te digan eso cada día y que lo refuercen constantemente con esa tremenda sintonía que nos brindan en este horario, como en todos los horarios de nuestra radio, lógicamente también es un tremendo incentivo desde lo profesional, pero también desde poder tener, desde lo humano, estar presente con ustedes. Así que, una vez más, mil gracias por acompañarnos. Ya vamos a conversar ahí de eso más, porque la verdad es que tenemos por ahí algunas notas que captamos también con la gente que llegó hasta este lugar. Y la noticia de esta hora se centraliza también pues en lo que es la zona norte de nuestro país, porque fíjese que un sismo de magnitud 6.9 ocurrió hace algunos instantes en lo que es el sureste de Calama, región de Antofagasta, con una profundidad de 137 kilómetros. Según las fuentes que nos entregan, la lista de intensidades de la escala de Mercalli modificada, en proceso. Hay red de informantes que también están entregando. El sismo es de gran intensidad, que se ha provocado en el norte grande a esta hora, 6.9 según se ha señalado. Por lo tanto, también es el momento para poder brindar también pues en esta oportunidad de lo que es esta iniciativa de poder mantenerle informado. Ojalá vamos a tratar de tomar contacto ahí también pues de lo que va pasando en esta iniciativa, de este tremendo momento que están viviendo la gente en Calama. Se da también esta información que llega también a nuestros portales y que lo compartimos con usted también, que está en

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1: Que lo vuelvas a cumplir.
2: Así lo cumplimos con usted, con la alegría de siempre. También pues en esta oportunidad poder saludar a todos los amigos que nos están acompañando. Usted que va viajando con nosotros, o a lo mejor viene de regreso a casa también pues en esta hora. A quienes están en la oficina o están en casita ya pues ahí disfrutando lo que es el cariño de la familia. Todo lugar donde se encuentre también pues queremos acompañarnos en esta jornada. Pues con un día bastante especial porque en lo deportivo digamos que hay un aniversario como lo estamos celebrando los 28 años. Fíjese que la Universidad de Chile también está celebrando 99 años de vida institucional y se va a centralizar el próximo día sábado en el Estadio Nacional cuando enfrente a Deportes Concepción. Ahí irán también incluso las escuelas de fútbol que representan también a la Universidad de Chile, incluyendo a la Escuela de Fútbol de Palmilla, que estará también presente en el Estadio Nacional. Los chicos, los papás también han sido invitados a esta jornada que se va a vivir también intensamente y que va a ser una experiencia única, sin duda, para ellos que están en contacto con nuestra programación. Así también está el aniversario de Deportes Santa Cruz. Hoy día, pues, la gran institución que comenzó como Unión Comercio y que ha ido traspasando con Unión Santa Cruz, ahora Deportes Santa Cruz también celebra 113 años de vida, así que para todo el equipo técnico, por supuesto también jugadores, dirigentes, a los hinchas especialmente, un abrazo muy cariñoso también pues, para celebrar esta fecha muy importante. Y lo hacemos ahí, pues como siempre, con el estilo propio de estar también pues alegres, contentos, felices de poder también recibiendo el cariño de nuestra gente también que celebra con nosotros. En la música, la alegría también de estos 28 años para que usted comparta con nosotros este día. 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Recordemos que comenzó ya a trabajarse ahí también pues en lo que es la Plaza de Armas de Palmilla, con un entorno que seguramente va a quedar hermoso. Habrá que tener la comprensión de la gente, porque la verdad es que era necesario, estaban las palmetas prácticamente todas sueltas y era un peligro para la gente, para los niños sobre todo, que llegaban a jugar, que querían compartir. Y ahora ya ha comenzado este otro trabajo que también realiza el municipio de la comuna para poder brindarle también pues a la gente seguridad, buen gusto y también de interacción para los niños, que son los que también visitan esa hermosa plaza donde está enclavada también pues el centro de Palmilla. 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

0: Tiene las canciones para poder compartir, pues estamos de fiesta, claro, esta es la última semana también pues de este mes para poderlo celebrar este aniversario. Lo queremos hacer con usted también, pues con la alegría de las canciones, para poder incentivarle también a quienes nos van acompañando, a quienes van participando de este programa. 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Así que desde ya, la invitación oportuna para que se vaya ambientando con nosotros y pueda participar de lo que es esta linda jornada que vivimos con toda la gente que está en sintonía. Nos preguntaban algunas cosas importantes relativo a lo que es el tema de cómo postular, por ejemplo, en esta oportunidad, a lo que es este bono del famoso balón de gas. O sea, es un bono que son 27,000 pesos y que esta vez usted también puede lograr también tenerlo disponible, y es fundamental el poder ayudarle. Y es así como se están ahí nuestros amigos de la Ilustre Municipalidad de Santa Cruz también pues ayudando a los vecinos, porque usted sabe que en cierta manera hay muchos necesitan tener también pues su clave única, y pensando en eso el señor alcalde junto a su equipo don Yamiletit, que estuvo también con nosotros en el aniversario, por ahí también pues usted lo ha escuchado. Bueno, ellos quieren también pues ayudar a inscribirse por el gas. Donde estamos, usted sabe que puede ser Chile Tiende, Registro Civil, Dideco, están ayudando la postulación del el beneficio del gas que está entregando actualmente el gobierno de Chile a los hogares de hasta el 80% más vulnerable del Registro Civil de hogares, que son más de 7 millones de personas. Por esta misma razón, este miércoles 27, en horario de 14:19 horas, estará el personal también pues de este Mejor Santa Cruz en el Parque La Paz. Atención para la gente que vive por ahí en las Villas Horacio, usted que vive también pues a lo mejor en las Viñas, está en la Bicentenario, o sea, vive por estos sectores, acérquese con mucha confianza porque ahí van a estar nuestros amigos de la Ilustre Municipalidad, acompañado también pues de la gente de Dideco, el Registro Civil y Chile Atiende, para poderle entregar la, digamos, la información que de verdad usted necesita. Así que buen momento para que quienes están un poquito complicados puedan acercarse también. Estarán desde las 14 horas hasta las 7 de la tarde, o sea, de las 2 a 7 de la tarde, el día 27 de mayo, en el Parque La Paz, para que ustedes tengan la posibilidad de poder también pues, postular, más que postular, digamos, entrar y adquirir el cupón de este balón de gas. Nos preguntaban también si, por ejemplo, yo compro siempre de 5 o de 11 kilos, porque son 27,000 pesos los que se le van a entregar a usted en un cupón para canjearlo con el gas. si usted gasta menos de esa cantidad, también pues, se queda, por ejemplo, se le va a ir, puede gastar, por ejemplo, no sé, 15.000, a lo mejor un poquito más, o puede ser 17.000, y le sobran una buena cantidad de platita, ese la puede canjear usted después en otro cilindro de gas. Así de fácil, para que usted aproveche de utilizar de muy buena manera esos 27.000 pesos que serán entregados durante estos días. Y ante la mayor premura que usted pueda sacar también este cupón, antes va a tener servicio, puede ser por ejemplo estos días para el mes de mayo, si se atrasa un poquito más en los primeros días, vendría en junio, después se va pasando para junio, pero lo puede ocupar hasta septiembre en caso de que usted no sea necesario tenerlo. Ahora si lo ocupa rápido también puede utilizarlo en las fechas adecuadas. Toda esa información se la van a entregar nuestros amigos de la Ilustre Municipalidad, la gente de Deco, la gente de Chile Atiende, Registro Civil, que van a estar acompañándole. ¿Por qué va al Registro Civil? Porque usted, si usted no tiene la clave única, porque a lo mejor mucha gente no tiene la clave única, los adultos mayores no necesariamente se utilizaba eso para hacer un trámite, ahí los amigos del Registro Civil, porque es la única parte donde uno la puede adquirir ahora. Usted sabe que antes uno iba a Chile Atiende, daba los detalles y le sacaba la clave única. Ahora la clave única se logra obtener con la información, pero también con el detalle y los antecedentes propios suyos con la gente del Registro Civil. Se lo entregamos a esta hora, usted sabe que estamos a su servicio. 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
0: Son las 6:32.

0: De también pues lo que es Hacienda, en fin, lo que es todo lo que está relacionado con el devenir de nuestra zona. Estuvo el presidente también de Archi, el amigo Fidel Valenzuela, y mucha gente que se acercó, el señor alcalde de la comuna de nuestra ciudad, concejales de otras comunas vecinas también, bueno, muchos amigos que son parte también de los auspiciadores, en fin, la presidenta de la Cámara de Comercio que abrió las puertas de nuestro local. Ahí también agradecemos a la amiga Magali Tapia, gentil como siempre ella, para que nuestra radio, que según ella lo siente muy de cerca también, porque siempre hemos estado colaborando también pues desde el tema informativo, estuviésemos ahí con la directiva prácticamente de la Cámara de Comercio y mucha gente que se acercó y que fueron, son colaboradores también de nuestra radio. Quisimos ahí conversar con algunos de ellos también, pues ahí estaba también los consejeros regionales, la diputada Carolina Cucumides, con quien primero que nada conversamos, después con la gente de Archi y así también porque los que estuvieron presentes en esta jornada que ha sido realmente maravillosa, recibiendo todo el cariño de las personas. Le preguntamos ahí a la diputada, pues me imagino muy contenta, muy feliz también de ser parte de nuestra fiesta. Esto nos expresó ella al conversar con nosotros.
1: No, sin duda, la Radio Santa Cruz es parte de todos nosotros, podemos siempre estar presentes de alguna manera, ya sea escuchando o siendo parte de algún programa, y agradecerle siempre a Radio Santa Cruz por el reconocer nuestras raíces, quiénes somos, nuestra cultura, nuestra forma de vida, de los colchagüinos y colchagüinas. Sin duda, aquí hay cultura, hay pasión, sin duda también hay creencia, yo creo que eso, los valores, los principios de la radio son fundamentales hoy en día en una sociedad que está viviendo muchos cambios, así que eso es tan importante estar acá, porque yo siempre lo digo, ¿dónde voy? No perdamos nunca quiénes somos, podemos tener diferencias, podemos pensar diferente, pero la verdad es que los que vivimos acá y que se encarna en la Radio Santa Cruz es eso, nuestra idiosincrasia, nuestra forma de ver el país, la vida, desde este pedazo de tierra rural, colchagüina, y que sin duda la Radio Santa Cruz lo representa también, así que para mí es un honor acompañarlo en este nuevo aniversario y seguir por mucho tiempo más al radio, al lado de Radio Santa Cruz, saludar al padre y por supuesto a todos quienes hacen posible que esta radio sea tan exitosa.
2: Bueno, y ha sido muy importante porque además desde las raíces, usted es palmillana, somos palmillanos y nació precisamente en Palmilla esta radio.
1: Sí, no, sin duda, bueno, Palmilla tiene mucho que entregar, y bueno, grupos folclóricos, la verdad es que somos una comuna de este Valle de Colchagua, en el corazón Santa Cruz, Palmilla, Peralí, yo siempre lo he dicho, este es el corazón más fuerte que tiene de nuestras formas, raíces, colchagüinas. Y Palmilla ha entregado mucho, como bien dices tú, y la radio también es parte de nuestra comuna, sin duda. Yo creo que en todas las casas de la comuna de Palmilla siempre la Radio Santa Cruz, tú vas a la hora que está presente, porque como te decía, son nuestras raíces, son nuestra forma de vida, nuestras cuecas, nuestros cuentos, los chistes también, las novenas, las veces, la verdad que todo nos acompaña a través de la Radio Santa Cruz, así que para mí es un placer y por eso siempre ser parte esta familia, porque me siento parte de la familia Radio Santa Cruz.
2: Gusto saludarle, mucho éxito en la actividad que viene.
1: Muchas gracias, un abrazo a todos que nos escuchan, que esté muy bien, chao, chao.
2: Gusto saludarle. Ahí está también con don José Manuel Cucumides, ahí acompañándonos también pues en esta oportunidad, centralizado en lo que son las distintas instancias que tenemos, pues, desde lo que es también pues vamos a conversar con el presidente de Archi, el amigo Fidel, también pues, gusto saludarlo, querido amigo Fidel, para nuestro programa siempre presente en la Radio Santa Cruz y la Radio Alegría.
3: Bueno, contento de poder estar acá nuevamente. Bueno, presente, tal como dice, siempre presente en esta celebración del 28 aniversario de Radio Santa Cruz y, por supuesto, acompañar a nuestro gran amigo, el padre Juan Carlos Farías, que, bueno, tal como usted me representa como presidente de Archi. Bueno, yo soy presidente de Archi, Fidel Valenzuela, Juan Carlos Farías toma la secretaría de Archi en nombre de Radio Santa Cruz, de la sexta región, ¿no es cierto? Ellos tienen, ustedes tienen la secretaría de Archi y, bueno, toda la confianza para un medio serio, un medio que ha sabido crecer, llegar a esta edad de 28 años y cada vez tratando de invertir, ¿no es cierto?, tanto en lo humano como también en lo que equipo, los estudios, en todo lo que ustedes tienen como radio. Son una radio realmente, no es una envidia insana. es una envidia totalmente sana, porque podemos decir que es uno de los medios más modernos en la región, y eso hay que decirlo, y los auditores tienen que saberlo, tienen un tremendo capital que ustedes, tal como dijo el padre, ¿no es cierto?, en su alocución, trabajan por, como radio comercial, pero todo invertido en poder dar una buena señal y llegar con la mejor voz, la mejor música, el mejor sonido y el mejor equipo humano a los oídos de cada auditor. Así que muchas gracias por la invitación,

0: Encantado verlo nuevamente, poder sabemos que usted está muy presente, como decía nuestro programa, Fidel Barcelona, y que siga los éxitos también en la radio Isla y en tanta gente que
1: se. Sí, oiga, y Pichuante la lleva, usted sabe, hay incluso personas que lo siguen, tal como dijo el Corre Jorge Vargas, ¿no es cierto? Son un ejemplo, yo creo que usted ha sabido sobreponerse hasta incluso hasta la enfermedad, así que yo sé de eso, y toda mi confianza y apoyo, usted nos apoyó mucho en la asamblea que hicimos hace años atrás, ¿no es cierto? Antes de la pandemia, y muy agradecido también porque, bueno, como parte del equipo Santa Cruz, siempre presente, y usted siempre presente.
0: Ok, mucho éxito, un gran abrazo, saludarlo.
1: Muchas gracias, Moreno.
0: Muy bien, pues ahí estamos con la gente que ha venido también a esta linda fiesta, estos 28 años también que han sido parte importante. Vamos a acercarnos por acá por un amigo nuestro que habitualmente está también pues entregando buenos platos, buenas. Efraín, gusto saludarlo desde el Campesino con Amor, hoy día a través de nuestro programa siempre presente, ¿no? Y estamos con la amiga Verónica, gusto de tenerla aquí en este lugar.
2: Así, aquí estamos con mi amigo, celebrando estos 28 años de la radio, así que venimos a compartir gratamente con todos y felicitar también a ustedes por pertenecer a esta gran radio, pues. Y también invitarle, como usted dice acá, a todos nuestros clientes, agradecerles por la preferencia que han tenido por el Campesino de Palmilla Centro.
0: Este Palmilla que hoy día se hizo presente de distintas maneras, porque desde lo musical, desde lo estructural, y hablando un poco de la historia también de la radio Santa Cruz de Nación.
2: Así es pues, aquí estamos con mi amigo celebrando este gran día, que es importante, y qué bonito la celebración que han tenido ustedes, ¿verdad? Así que los felicito nuevamente, como le digo, a todo su equipo, con las autoridades, y con qué mejor también con un amigo acá, cultivando su flor, que el cual nos auspicia nuestro local, amigo.
0: Bueno, siempre saludarlo, que le sigue yendo muy bien,
2: ¿eh? Y felicitado también a ustedes por su programa tan importante, que también nos ha abierto las puertas para poder dar la publicidad, porque siempre se le agradece, mi amigo.
0: Encantado. ¿Seguir? Y la amiga Verónica tendrá algo que decir también, pues, la amiga, gusto saludarla. Bueno, hola, usted es parte importantísima de todos esos menús que nacen para la gente.
3: Pero por supuesto, hola, buenas noches. Un gusto estar acá, celebrando los 28 años de la Radio Santa Cruz, que es súper importante para toda la gente, para nosotros, como restaurante, el Campesino de Palmilla. Y obviamente que tenemos el agrado de recibir a mucha gente que nos visita para degustar nuestras preparaciones. Comida casera, no comida chatarra, comida casera, como tiene que ser, y platos a la antigua también, pues, obviamente.
0: Bueno, felicitaciones por lo que han hecho, porque le han cambiado un poco también el sentido y el buen gusto del gourmet a la gente, así que esos son ustedes los que participan directamente de esta iniciativa.
3: Lo importante también es conservar las raíces de nuestro país, de que la gente también siga comiendo comida, como le digo, entre comillas sana, comida casera, las ricas cazuelas, el pescado frito, el costillar, en fin, o sea, comer cosas del mar, y también, por supuesto, las ricas carnes, y el agrado también de compartir en familia. Lo importante es que la gente salga a compartir, a disfrutar un rico almuerzo en familia, obviamente. Muchas gracias, a usted también. Gracias.
0: Aquí estamos con don José Manuel Pacheco, por aquí también, pues, me imagino muy contento desde el punto de vista, aquí hay muchos pichileminos que también han venido a ser parte de este encuentro.
4: Así es, para mí ha sido tremendamente grato poder compartir esta tarde, esta noche, y sobre todo en un ambiente que me gusta. La radio es para mí un deseo desde niño, así que lo disfruto mucho con gente que es de radio y que nos ve. Y lo que dice respecto a pichileminos, claro que ya estamos. Claro. Está Jorge Vargas González, el ex alcalde y actualmente Core, y la cual tuve una nueva oportunidad de saludarlo y nos ha acompañado esta vez. Muy grata, muy linda, muy agradable la convivencia, gente agradable con quien hemos compartido muchísimo. Así que muchas gracias por...
0: Bueno, felicitarlo usted también por la labor junto a los adultos mayores, que tienen su grupo muy selecto de gente que está siempre
4: ahí. Así es, siempre estamos presentes, siempre presentes, como usted bien lo dice, porque la verdad que es importante que nos consideren. No es fácil que la gente se acuerde de nosotros, porque somos como los pasivos de la sociedad. Sin embargo, cuando nos invitan, siempre estamos presentes, y lo hacemos con mucho agrado, y agradecemos sobre todo a Jaime, el gerente, que lo hizo personalmente, me hizo la invitación a mí. Aunque yo estoy un poco en la línea contraria, era más bien una línea de la radio diferente, pero él me considera.
0: La calidad humana que decir, padre,
4: ¿no? Yo creo que esa parte es lo que nos congrega, así que es muy grato compartir con ella. Incluso estuve los 25 años también, cuando se celebró allá en la iglesia, en la Garza, y muy bonito todo. Así que
0: un agrado saludarlo, y que le sigue yendo muy bien. bien y que sigamos haciendo cosas positivas para la gente de los adultos mayores.
4: Suerte, Tito, que estés muy bien.
0: Gracias, encantado.
5: Detalles importantes de lo que pasó también pues en esta cita con la gente celebrando los 28 años de la Radio Santa Cruz. Debe.

lindo la vida, claro que sí, pues eso es lo que queremos, que usted también esté contento, esté feliz también, pues en este lunes, comenzando una nueva semana, que es la última prácticamente completa del mes de mayo, que nos permite también estar con los descuentos espectaculares, con las buenas ofertas que siempre tienen nuestros grandes amigos de Casa Zúñiga. 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Estos días ha estado muy fría la jornada, por lo tanto hay que cuidarse un poquito más en estos meses que al parecer vamos a tener un poquito de frío, no tanta lluvia como se había anticipado. Todavía no se sabe si viene el niño que estaba anticipado que iba a llegar más temprano que tarde, como dice un amigo, pero hasta ahora no se da. Pues. Por lo tanto, el frío seguramente va a ser la tónica. Estos días vamos a tener mañanas muy frías, afortunadamente la tarde va a estar un poquito más, más agradable. Así que por las mismas razones que usted también puede cuidarse, pues sí, qué mejor hacerlo a través de esta iniciativa también de poder lograr el objetivo. Por ejemplo, para mañana se espera una mínima de 5 grados, un poquito más que hoy día, que estuvo muy helado, 3 grados estuvimos solamente, y una máxima de 19, lo que significa que va a estar más agradable, por lo menos en el día de mañana. Y para el día miércoles se espera una mínima de 6 y una máxima de 16. Las mínimas son muy importantes porque por lo general uno a esa hora tempranito se la toma cuando va al colegio con los niños, o a lo mejor usted que sale rumbo al trabajo muy temprano. Bueno, ahí está el clima también, pues en los temas que van marcando. A propósito de clima, conversábamos ahí también con nuestro diputado Ricardo Noimanes, contaba un poco también de lo que es esta tramitación de la mega reforma que ha elegido ya pues los diputados en el Congreso y que ahora ha pasado al Senado, con el fin de acelerar el debate ante fuertes críticas que se dan también pues en algunos casos que van marcando el desarrollo. Pero ante esa instancia, el viceministro de Interior y secretario general de Gobierno, en este caso, Claudio Alvarado, defendió la celeridad del trámite y adelantó que, tal como hicimos en la Cámara de Diputados, vamos a ingresar una suma urgencia que tiene una discusión original de 15 días y se puede extender en función de diálogo y del debate que genere también el Congreso. La disposición y la voluntad del Gobierno es sacar una reforma adelante. El país necesita inversión y fundamentalmente las personas necesitan oportunidades de trabajo. Usted sabe que hay mucha complicación desde ese punto de vista, sobre todo las damas que nos acompañan y que nos escuchan. Son muchas las opciones ellas que van a postular y que no tienen la opción de trabajo. Bueno, este proyecto, según lo ha señalado el gobierno central, brinda y otorga las condiciones para que las chilenas y chilenos puedan tener también mayores oportunidades de trabajo en esta iniciativa. Así que esperemos ahí que todo ande mejor, que el Senado diga, por supuesto, y entregue su opinión para que esta mega reforma pueda refundar en cierta manera algunas situaciones que son matrices en el proyecto y que pueden mejorar los entornos también de nuestro país. Es la noticia de hoy hasta ahora y la compartimos también desde la oficina parlamentaria del diputado Ricardo Neumann.

Seguramente, claro, una bonita canción que traía también pues para bailárselo, disfrutar también pues en esta oportunidad. Estábamos ahí conversando también pues de lo que son estos 113 años que cumple Deportes Santa Cruz. Don Alex Oriana, presidente, nos contaba también de que hay un vino honor que está preparando el área social, un poco también de el club precisamente Deportes Santa Cruz. Afortunadamente este aniversario nos ha pillado con un empate, por lo menos ahí ante Antofagasta, un partido importantísimo para poder lograr también pues avanzar, porque la cosa se había puesto bastante compleja. Sacar partido a la condición de visita siempre será importante. Ahora hay que afianzar la condición de local, porque ya prácticamente terminó la primera rueda y ahora hay que comenzar a jugar arriba, pues a darse con todo. Y a propósito de celebrar, recién también conversábamos con nuestro buen amigo Pedro Ormazábal, quien es el padre precisamente del gran Ignacio Ormazábal, porque es el le está yendo espectacular, un joven que nació también pues ahí en los shows que se hacían en distintos lugares de Palmilla. Luego vino como en la varita mágica de también pues de Marchihue, donde se presentó también con Alanis Lagos. Ahí salió como a hacer una pequeña conversación y nace también pues desde ese lugar una gran estrella. Y él, bueno, vamos a tratar de tenerlo también, pues, y se lo vamos a comentar durante estos días a la gente, porque él prometió venir también a nuestro programa para conversarnos un poco de lo que ha sido este transitar tan exitoso. Precisamente a esta hora están grabando algunas cosas dentro de lo que es su producción musical y también algunos videos que ha ido marcando un poco el desarrollo de la carrera artística de este joven de nuestra zona, como es Ignacio Ormazábal. Nos alegra mucho porque la verdad es que nos hemos dado el gusto de poderlo presentar en varios escenarios y han sido un poco también la tónica de esta jornada que él está viendo. Nos prometió participar del aniversario también pues de la radio Santa Cruz y la radio La Viga, que también nos acompaña, así que vamos a tener la oportunidad, seguramente se lo vamos a comentar para que usted también pueda participar con él, tanto en la sintonía como llamándolo y también pues felicitando esta tremenda jornada. 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
2: Gracias, gracias por estar con nosotros. Gracias por ser parte también de nuestra sintonía desde este 94.3 durante todo el día, con noticias, canciones, programas distintos, diferentes también, para que usted lo pase bien pues en estos 28 años. Una vez más, en nombre de todo el equipo técnico, humano y profesional de la Red de Santa Cruz, le agradecemos también a todos ustedes. Y aquí en este siempre presente, por supuesto, vamos a seguir conversando, vamos a estar compartiendo algunos saludos. Seguiremos mañana también pues entregando algunas notas que captamos también pues en la celebración del día viernes ahí en la Cámara de Comercio de nuestra ciudad. Y además también tendremos protagonistas así en lo que va a ser también en vivo para poder celebrar en estos días, los últimos días de este mes aniversario de la Radio Santa Cruz. 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Que tenga usted una linda jornada. Junto a Belardo Domínguez y Pablo Correa, nos encontramos mañana pasadita a las 6 en este programa hecho pensado en todos ustedes.
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3: 19 horas con 5 minutos.
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En los 70 y 80 formó parte de los Duncan Dhu. En los 90 comenzó una mediática carrera como solista. Mikel Erentxun está aquí en Santa Cruz FM

0: Gracias.
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2: 19 horas con 59 minutos.
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